en la madrugada hubo este choque que además quedaron bloqueando la pista izquierda, o sea, la pista de para adelantar en dirección hacia el túnel Prado. Así que varios problemas hubo en el regreso a la capital desde la quinta región, ruta 68, producto de este tremendo choque. Vamos a iniciar el programa, como este es un programa también netamente musical, a veces tenemos invitados, a veces no tenemos invitados. En este caso no tenemos invitados, así que por lo tanto los estaremos acompañando con todo el equipo Radio El Conquistador con la primera canción que nos trae Sandra y se llama María Magdalena.

Y uno ve cosas cuando está en la carretera, cuando está en las calles, cuando está en las avenidas, en los freeways, en los highways. Bueno, la cosa es que en este día, lunes 4, temprano en la mañana, cuando venía en dirección hacia la radio, a todo esto, un agrado, la bajada de la pirámide, sin mayor complicación, harto taco, entrando a la ciudad empresarial, como de costumbre. Y cuando ya me uní a la ruta llamada autopista, no, ¿cómo se llama? Sí, bueno, la Vespucio Norte. Una vez bajando la pirámide de Vespucio Norte, hay gente que todavía de repente cree que puede subir por la pirámide. No, no. Una vez que vienen ustedes por la ruta 5, por la Vespucio Norte, tienen que subir en dirección hacia Abo, Américo Vespucio Oriente. Ya no hay subida por la pirámide, solamente hay bajada por la pirámide y donde uno enlaza y empalma con la salida del túnel San Cristóbal y se integra entonces a Vespucio Norte en dirección hacia el Poniente. Bueno, hoy aproximadamente, como yo el programa en la mañana lo empiezo a las 10, aproximadamente 9.20, 9.25, ya había empalmado con Vespucio Norte, y por ahí más o menos a la altura del Parque El Recuerdo, del cementerio Parque El Recuerdo, de repente veo que me empiezan a llegar algunas cositas al parabrisas, y yo decía, ¿qué es lo que está pasando? Claro, y efectivamente me antecedía un camión que no le puso la carpa, que es obligatoria ponerle la carpa a la carga, para que efectivamente y justamente evite que salgan volando algunas cosas de la carga misma que lleva. Obviamente que si lleva bolones de acero o lleva ladrillo, no van a salir volando los ladrillos, pero si lleva carga liviana, como me pasó, que este camión pertenece a la comuna de Peñalolén, lleva sacos con basura, lleva sacos con rama, lleva sacos con carga liviana. Así que, por lo tanto, claro, empiezan con el, si no lleva carpa, empiezan a saltar estas cositas livianas, empiezan a saltar a la carretera. Y a uno le puede llegar un pedazo de una cebolla, un pedazo de una cáscara de tomate, le puede llegar en el parabrisas, porque no han cubierto. Y esta es basura que seguramente iba a Quilicura, donde están los centros de distribución de la basura. Una vez que llegan ahí, se hacen los pesajes y después se mandan en ferrocarriles a los vertederos. Así que yo solamente un aporte para la municipalidad de Peñalolén, para que chequen bien los camiones cuando salgan a las autopistas y van en dirección hacia los terminales de basura, que por favor le pongan la carpa al camión. ¿Para qué vaya la patente del camión y todo? Ahí lo pueden ver perfectamente bien con el GPS. El único camión de la municipalidad de Peñalolén que iba circulando por Vespucio Norte a las 9.20 de la mañana, a la altura del Parque del Recuerdo, con la basura que le iba, lo más liviano de la basura, iba volando por todas partes. Vamos, un aporte nomás, ¿eh? Esto es un aporte. Ahora vamos a continuar con Talking Heads y la canción Wild, Wild Life.

Oye, a propósito de las cosas que uno ve manejando, cuando uno anda circulando, por eso que muchas veces uno le pide a los concejales, porque ese es el cargo, concejal, no es concejala ni concejalo, concejal nomás. Oye, que salgan a terreno, porque ahí se aprende mucho cuando uno está circulando por los municipios. Así que solamente quería decirles que otra cosa que vi hace un par de días atrás nomás, porque esto del camión de Peñalolén, que Peñalolén crece para todos, porque ahí está la sigla, vi el antes del feriado del viernes. El día jueves vi que me crucé con una camioneta, una calle chiquitita que se llama Paraná, y que está llena de lomo de toro. Y de repente, a muy baja velocidad para pasar el lomo de toro, veo que venía una camioneta en contra, grandota, una de esas potentes. Y no le veía la placa patente. Y dije, qué raro. Y cuando me pongo al lado, veo que la conductora era una mujer con rasgos orientales. Y después miro, dejo que pase, y sin patente atrás tampoco. Y así anda circulando gente. A mí me da la impresión de que era una mujer extranjera. Oye, y así anda circulando gente que no tiene idea, que si no tiene placa patente, tampoco tiene seguro obligatorio. Tampoco tiene permiso de circulación. Entonces, si de repente se ven involucrados en un accidente o algo así, les van a llegar las penas del infierno. Además que, disculpen el yo-yo, pronombre personal, primera persona singular, tengo entendido que hoy día ya definitivamente por ley todos los autos que salen a la calle comprados en un dealer, da lo mismo cual, tienen que salir con la placa patente puesta. Y como corresponde, la parte delantera del vehículo y la parte trasera. Y además en lugares donde se pueda ver. Así que me extrañó, pero yo ya he visto dos o tres casos de autos que se nota que están nuevos, crudos, que están circulando en la calle sin placa patente, por lo tanto, repito, sin seguro obligatorio y sin permiso de circulación. Y lo otro, aquellas personas que les gusta hacer deporte y le ponen un encachado en la parte trasera, su camioneta, su auto para llevar las bicicletas, cuando hacen eso, tapan la placa patente, no se sabe qué placa patente es del auto, no hay esa cosa que de repente los controlen y también les pasen un parte. Yo voy a continuar ahora con la música que nos trae Otra One, que todos recordamos esa canción, todos manos arriba, ¿eh? Algo que pasa frecuentemente con la cantidad de delincuentes que hay aquí. Pero en todo caso, esta canción se llama D-I-S-C-O.

0: Y hubo muchas actividades deportivas este fin de semana, dentro de los cuales está la Fórmula 1 de Miami, sin lugar a duda un gran atractivo. Dicen que a Nadal, al ex tenista que ha ganado más de 20 Grand Slam, le dieron la posibilidad de ser él el que con la bandera cuadriculada le estaba dando el aviso de ganador a este muchacho italiano de 19 años, Antonelli, un monstruo del manejo. Y hubo otras actividades también deportivas, dentro de las cuales estaba el rugby, ya que la franquicia Cheltenham venció finalmente, históricamente, a Peñarol de Uruguay 41-26. Este partido se jugó el día sábado, 2 de mayo. Y lamentablemente, a diferencia de la gran mayoría de los partidos de rugby, cuando el árbitro ya dice, pitazo final, se acabó el partido, da lo mismo cuál sea el resultado, los vencedores esperan que los vencidos vayan y los saluden. Pero aquí el árbitro de repente se ve que sale corriendo, porque estaba saludando un par de jugadores después de terminado el partido. Y claro, en la otra parte de la cancha ya se estaban agarrando. Algo pasó que terminó el partido de rugby con una violencia impresionante. Estaban ahí todos pegándose empujones, algunos manotazos. Así que, por lo tanto, una mala manera de terminar un partido de rugby, porque siempre ha sido el rugby un muy buen ejemplo, independiente que sea un juego bastante violento, un muy buen ejemplo de caballerosidad y después de ser buen deportista. El que perdió va y saluda y dice, nos ganaste bien, un abrazo, y después nos vamos al tercer tiempo. Sin embargo, terminó mal la cosa aquí jugando el local Cheltenham, que venció, como les digo, después de 4 años a Peñarol, 41-26. Y ahora Kenny Rogers nos va a cantar la próxima canción. Estos son para los que son timbero, The Gambler.
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0: 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Una pausa y regresamos con la segunda parte de nuestro programa Nunca Tarde aquí en Radio El Conquistador.
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0: Y mientras se anunciaba que Miami podría estar recibiendo una tremenda tormenta y que por lo tanto se iba a adelantar el horario de la Fórmula 1, porque acuérdense ustedes que empiezan con los piques, empiezan con varias actividades los días antes, los días previos a la carrera. Sin embargo, finalmente San Isidro se apea. Dijo, no lo voy a echar a perder las actividades deportivas a toda la gente que está ahí en Miami, que estaba lleno, repleto de gente. Y también algunos de los típicos faranduleros que llegaron también a los pits de Miami. Obviamente apareció Messi, estaba Michael Jordan, Roger Federer, gran tenista, también estaba ahí mirando los autos. El golfista español John Rahm. Estaba aprendiendo un poquitito de mecánica ahí, también de carreras de auto, y le enseñaba seguramente algunos golpes con el drive en golf a alguno de los pilotos. Estaba David Beckham también, piérdete una. También está, como les dije, Rafael Nadal, que le dieron la posibilidad de ser él el que usara la bandera a cuadros para dar el término en la carrera con el giro final. Así que varios de los faranduleros estaban ahí en esta competencia de la Fórmula 1. Y claro, destacar obviamente este muchacho, Kimi Antonelli, tiene solamente 19 años, recién salió del colegio y ya lleva 3 victorias en la Fórmula 1, realmente impresionante. Así que por lo tanto ahí Norris y Piastri lo saludaban, ellos ya 26, 25 años, lo saludaban y decían, mira cabro chico, ya te vamos a ganar ya, espérate nomás. Y mientras eso pasaba en Miami, donde la lluvia y San Isidro no tuvo ninguna consideración, fue en el estadio de la... justamente de la capital del Biobío, Esterroa, donde empató Universidad Católica con Deportes, perdón, Uni... voy a decirlo de nuevo. La UC la empató contra la Universidad de Concepción, tanta universidad, ya, ahí está. Empataron a 2 contra la Universidad de Concepción, pero yo solamente quería decir que la Universidad Católica, como tiene que jugar Copa Libertadores contra Cruzeiro, tenía que llevar un equipo alternativo de gente más joven, que lo hace muy bien. Y también destacar a Darío Melo, que en un momento que hubo un penal a favor de la Universidad de Concepción, lo pateó el jugador panameño que jugó en Coquimbo, nada menos que siendo campeón, ahora está en Concepción, Cecilio Waterman. Y va, yo lo estaba escuchando en la radio, penal a favor de la Universidad de Concepción, patea el jugador Waterman y tapa el arquero de la Universidad Católica, pero como algunos jugadores de la Universidad Católica se habían ingresado, no entiendo bien el reglamento, el árbitro dice, se repite el penal. ¿Para qué te digo? La felicidad del jugador de la Universidad de Concepción, que le habían atajado el penal. Dijo, ahora la revancha. De nuevo, toma carrera el jugador de la Universidad de Concepción, Waterman, y de nuevo le taparon el penal. Así que por lo tanto es como una anécdota nomás de algunos partidos de la primera edición que terminan empatados, sin embargo, para el público pasan a ser partidos entretenidos. Obviamente que no se fueron ni contentos ni los de la Católica ni los de la Universidad de Concepción, pero los que fueron a ver un partido de fútbol por lo menos entretenido, 2 tapajas de penal, pasa a ser anecdótico. Y Fleetwood Mac, nuestro próximo invitado, nos va a cantar esta canción que se llama Big Love.

Oye, y producto, a propósito de la Fórmula 1 de Miami, producto de un error que cometió Charles Leclerc, le tiraron 20 segundos más de castigo, así que por lo tanto, el único argentino que está corriendo en estos momentos en la Fórmula 1, que se llama, es de apellido Colapinto, Franco Colapinto, obtuvo su tercer lugar, la mejor ubicación que ha tenido desde que está corriendo en la Fórmula 1. No se olviden ustedes que en Argentina también tuvieron a Lole Reutemann. Han tenido buenos pilotos en Argentina en general, así que bueno, ahí estaban felices de la vida también los argentinos, porque son fanáticos en general, son bastante tuerca, aparte del fútbol, así que seguramente estaban todos pegados al televisor viendo a su compatriota ahí representándolos. Y Little Richard nos va a cantar la próxima canción para todos aquellos que van entre, a esta hora de la noche ya van un poquitito lenteja, van entre poroto y qué más, entre poroto y garbanzo, van lentejas. Vamos a ponerle un poquitito de volumen a esta canción para que se activen. Aquí está la canción de Little Richard llamada Tutti Frutti.

hoy día vamos a recordar lo que sucedió históricamente en el ambiente de la música, de los conciertos, de la industria de la música. El 7 de marzo del año 1980.

89 en el Estadio Nacional. Más de 70.000 personas llegaron, más que el público que cuando va juega la selección prácticamente, o igual. Llegaron al Estadio Nacional para ver este tremendo mega concierto, el primero que se abría en nuestro país, nada menos que de las manos de Rod Stewart, de la voz de Rod Stewart. Así partió Rod Stewart el 7 de marzo de 1989, con esta canción que se llama Hot Legs.

Y más deporte, el tenis, ¿eh? No podemos dejar a Tavilo fuera de este comentario, donde en Francia se ganó por segunda vez ese torneo, se embuchó 46.000 euros. No, fantástico Tavilo, qué bueno, nos alegramos por él. Y además, independiente que la próxima fecha que va a jugar va a ser en Roma, resulta que Tavilo está en estos momentos con altas probabilidades que sea nombrado, el próximo Roland Garros, sea nombrado cabeza de serie. Así que algo absolutamente, absolutamente destacable. Próximo Roland Garros, entonces, eventualmente del 24 de mayo al 7 de junio, Tavilo podría aparecer, ya que con este triunfo en Francia aumentó mucho su lugar en el ranking mundial. Así que, por lo tanto, veremos cómo le va en Roma. En todo caso, ya están hablando que eventualmente del 24 de mayo al 7 de junio, próximo Roland Garros, con la S, sería posible que veamos a nuestro compatriota como cabeza de serie. Y ahora, una canción un poquitito más suavecita, un poquitito más lentita, pero también para reflexionar a esta hora de la noche. Lionel Richie nos canta Stuck on You.

Y aquí estamos en Radio El Conquistador disfrutando de la buena música, como les digo, en este día lunes sin invitado. Veremos si es que mañana, martes, miércoles, el jueves, en todo caso, les quiero contar que estaremos con Eduardo Aimone nuevamente hablando de la historia de Chile, producto de que en esta época del año, le voy a decir inmediatamente, porque de repente hay gente que me dice, ¿cómo te carrileas? Bueno, el tema está relacionado con el Tratado del Ircay, así que por lo tanto... Nosotros vamos a, da lo mismo que lo hagamos con un poquitito de desfase, sin lugar a dudas no hay ningún problema. Pero en todo caso, justamente un día 3 de mayo, días 4, pero no importa, esto lo vamos a hacer esta semana, en el año 1814, justamente fue este acuerdo, el Tratado del Ircay, donde fue Bernardo Higgins con Mackenna y se juntaron ahí con Gabino Gainza y firmaron un contrato de territorio, de límite, y José Miguel Carrera no lo aceptó en Chile, y el virrey de Perú, que tengo entendido que es Abascal, también le dijo, ¿y quién te autorizó a firmar esto? Le dijo a Gabino Gainza. Bueno, de eso vamos a hablar esta semana, el día jueves. Última canción de la noche. Hemos invitado a Gloria Gaynor para que nos cante I Never Can Say Goodbye.

Bueno, así ha llegado el momento de despedirse. Le agradecemos mucho la bienvenida que nos dan siempre ustedes a nosotros al preferir la sintonía de Radio Conquistador. Mañana martes estaré acompañándolos a partir de las 10 horas aquí nuevamente en Radio Conquistador con la mejor música y, por supuesto, después a las 20 horas estaremos nuevamente acompañándolos. Así que ahora a cuidarse, a manejar con cuidado los que vayan manejando, los que vayan en transporte público, que estén atentos, no anden paveando con el celular y estén con mucha atención y autocuidado, obviamente para evitar ser víctima de la delincuencia. Muchas gracias. Será hasta mañana. Chao, chao.

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La medicina solo puede curar las enfermedades curables, las otras no. 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

En todo cuento o historia erótica, existe un personaje invisible y siempre muy activo. Es la imaginación. Cuidado, que no se arranque sin control como potrillo salvaje. Octavio Paz.

para jóvenes y vejetes. La tinta más débil y pobre de color vale muchísimo más que la buena memoria. Dicho chino.

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La maldad es la madre de todos los vicios que ruedan por el mundo. Y la bondad es la buena madre de lo premiable que podemos llegar a ser. De Galileo Galilei, el iluminado italiano del siglo XVI. 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

El violín y el helicóptero son mis naves preferidas. De Samara, en Provocaciones al vuelo, 2004, de Joaquín Allende Luco. 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

La verdadera amistad comienza solo cuando concluye el interés. Del sabio Cicerón, año 43 a.C. 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

cuando me preguntaron sobre alguna arma capaz de contrarrestar el poder de la bomba atómica, yo sin vacilar respondí, claro, la paz. Sí, esa noble paz. Albert Einstein.

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0: Así hemos llegado al final de Solos en la Noche. Se inicia ahora la programación habitual matutina en El Conquistador. Bienvenido a la onda de la cordialidad. Tenemos muchas cosas buenas para que las disfrute durante este día.
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1: 7 de la mañana, con 2 minutos.

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2: ¿Cómo están? Un gusto de saludarles y bienvenidos a este nuevo encuentro aquí en El Conquistador Red Los Lagos, en Campo y Más. Fíjense que en el primer trimestre de 2026, los precios de los fertilizantes se dispararon casi un 70%. No escucharon mal, un 70%. Una cifra que no es solo estadística, es un golpe directo al corazón de la producción agrícola y ganadera de nuestra región de Los Lagos y podríamos decir del país entero. El fertilizante es un insumo básico. Sin él, los suelos pierden productividad, los cultivos se debilitan y los rendimientos, por lógica, caen. Para el agricultor, este aumento significa costos que muchas veces no puede absorber. El resultado es claro: menos siembra, menos intensidad productiva y, en algunos casos, tal vez el más drástico, el abandono de faenas. El riesgo inmediato es la reducción de la oferta de alimentos, lo que presiona los precios al alza y afecta directamente al consumidor. En la ganadería, el impacto también es profundo. Los fertilizantes son clave para mantener praderas de calidad, esenciales para la alimentación del ganado. Con costos tan altos, los productores se enfrentan a pastos menos nutritivos, menor productividad y, en consecuencia, carne y leche más caras, indudablemente. La cadena completa se tensiona y desde el campo llega hasta nuestras mesas. El riesgo mayor es doble. Por un lado, la seguridad alimentaria. Menos producción significa menos disponibilidad de alimentos básicos. Y por otro, la competitividad internacional. Es decir, si nuestros costos se disparan, perdemos terreno frente a países que logran mantener precios más bajos. ¿Qué hacer? Sin duda, la gran pregunta. La respuesta pasa por políticas públicas que apoyen al sector en este momento crítico, momento delicado, incentivos para el uso de fertilizantes orgánicos, programas de compostaje y tecnologías de eficiencia también pueden ser parte de la solución. Pero lo urgente es reconocer que el campo no puede enfrentar solo una crisis de esta magnitud. Por eso, en Campo y Más, aquí nosotros siempre reflexionamos, ¿eh? Y podemos decir que es una reflexión contundente. El alza de fertilizantes no es un problema menor, no es un problema aislado, es una amenaza estructural. Si no se toman medidas, el impacto llegará rápido a la economía nacional y a la mesa de cada chileno. Porque ustedes bien saben, cuando el campo se encarece, todo el país lo siente. Muchas gracias por estar con nosotros. Nos volvemos a reencontrar en una próxima oportunidad aquí en El Conquistador Red Los Lagos.
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1: ¿Cuánto hay que trabajar en Latinoamérica para pagar Netflix y entendamos mejor el tipo de cambio real?
2: Analistas prevén expansión de entre 1 y 1,7 anual en actividad del segundo trimestre.

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1: Este martes, que ya es 5 de mayo, con hasta cosita en el escenario, en el tapete entre ellas, claro, lo que se dice respecto del crecimiento económico. Don Pepe, don Willy, buenos días. A propósito de este desastre de herencia, ¿no? Que uno revise por donde revise, durante todo el gobierno, el desempleo ha estado sobre el 8%, el crecimiento... Alguien sacaba el promedio en otro día, decía, mira, pegan el palo, si es que no es el más bajo en los 4 años de Boric respecto a cualquier otro gobierno, no solo desde el retorno a la democracia, sino que desde mucho antes, promediando más o menos un 1,7, dicen 1,8, HL2, 1,9, en fin, pero por ahí están, son décimas más, décimas menos, es espantosamente malo el crecimiento económico, el desempleo muy malo. Por supuesto, el déficit estructural con que nos dejó 3,55%. En fin, y respecto de ese crecimiento, claro, se plantean dudas respecto de cuál va a ser globalmente el crecimiento de Chile el año 2026, con un primer trimestre paupérrimo, negativo. 0,1, menos 0,1, menos 0,3, menos 0,1. Ahí tienen los 3 meses iniciales del gobierno de Gabriel Boric y las posibilidades de crecer más. Claro, seguramente son más que eso cualquiera, ¿no? Cualquiera. Pero también son acotaditas, está planteando algunos especialistas la posibilidad de que Chile crezca menos del 2% este 2026, atendido este primer trimestre. El Fondo Monetario Internacional, a propósito de este proyecto de reconstrucción nacional, está diciendo que, claro, estimula o puede estimular el crecimiento económico, pero ve riesgos en materia recaudatoria, en materia fiscal, lo que no es nada nuevo ni nada muy brillante. Alerta respecto del escenario externo, en fin. Son todas cuestiones que si uno mira para allá, poquitos meses, ¿no? Antes de la guerra particularmente, a mediados de diciembre, cuando ganan la segunda vuelta con Centro en el Caso, las previsiones, y antes incluso de eso, las previsiones para este año y los que vienen eran bastante buenas, halagüeñas, digamos, comparado con lo que había. Hoy día ese espacio se ha acotado, creo yo, bastante a propósito de circunstancias externas, pero además de las sorpresas que hemos ido conociendo, de la debacle de crecimiento económico en el último trimestre del gobierno pasado, en fin. Don Willy, usted tiene la cifra ahí, pero yo estaba dando una pincelada general nomás respecto de lo que aparentemente se viene, ¿no?
2: Sí, yo ahora voy a comentar el tiempo porque... ¿Al lado?
1: ¿Por qué? Eso tiene...
2: Porque hiciste un muy buen resumen, entonces para qué... Mira, bueno. A ver, yo creo que... efectivamente aquí hay un tema de expectativas, ¿ah? Y las expectativas a veces no conversan con los números, ¿ah? Y esto fundamentalmente porque se da que hay variables económicas que son muy importantes para poder estimar bien una tasa de crecimiento de algún indicador. Y eso es algo que está muy en las expectativas y que tiene que ver con el desarrollo de la inversión, ¿no? O sea, la inversión es la única que hoy día mueve la aguja en términos económicos. ¿Por qué? Porque la inversión se estancó en su tasa de crecimiento hace mucho rato. Yo recuerdo que uno de los objetivos siempre de la administración, en particular de Hernán Vigy, siempre fue que la tasa de crecimiento, perdón, la tasa de la inversión en Chile tenía que ser del orden del 30% del PIB. ¿Ah? Y eso es lo que nuestro querido Tomás siempre hablaba de los fierros primero, los televisores después. No sé si se acuerda. Sí, entonces, claro, entonces al final, este modelo, ¿no?, de crecimiento que de alguna otra manera se diseñó en el gobierno militar, es el que le ha dado a Chile una ¿cómo decirlo?, una diferencia respecto al resto del mundo. ¿Ah? ¿Y por qué? Porque se hizo de forma muy consciente, porque era la única forma de salir adelante. ¿Ah? Era la única forma en que Chile podía tener algún espacio en el concierto mundial en cuanto a crecimiento económico. ¿Ah? Entonces, se hizo, y de hecho lo hemos comentado varias veces, se hizo en el año, si mal no recuerdo, 86, 87, por ahí, se hizo una reforma bastante importante en materia de inversión. ¿Por qué? Porque se determinó y se propuso, ¿no?, hacer un cambio en lo que tenía que ver con la fuente de financiamiento de la inversión. Y ese cambio fue bastante robusto en términos de buscar cuál era la fuente más barata de la inversión. O sea, con qué podíamos como país invertir de la forma más barata posible. Y eso se determinó que eran los recursos propios, las utilidades propias. Y por lo tanto la reforma que se planteó en su minuto tenía que ver justamente con eso. O sea, hagamos una reforma que nos permita que el país pueda aumentar su tasa de inversión haciendo más barata la inversión. Y eso era las utilidades propias, y ahí se hizo toda esa reforma que hemos comentado ya varias veces, ¿no? Respecto de esta reforma que nos propuso usar las utilidades retenidas para financiar la inversión, ¿no? Hasta ahí todo bien. Chile tuvo un desempeño muy notable en materia de inversión a niveles que llegamos a tener tasas de crecimiento del Producto Interno Bruto de 4,8% hasta el año 2013. Después del 2013, cuando se hace la reforma de Michelle Bachelet, ¿no?, hasta el año 2013, bien digo, Chile funcionaba bastante bien con esa reforma que financiaba la inversión. ¿Qué pasó después? Se eliminó todo ese sistema, se cambió de forma muy, a mi manera de ver, muy poco sensible y muy poco informada también de quienes tomaron la decisión, porque en su vida habían trabajado en una empresa y no entendían el rol que tenía la utilidad retenida. Se cambia eso y cambia el perfil de ingreso y el perfil del Producto Interno Bruto completamente, y de 2014 al 2025 Chile crece a la mitad, a 2,1%. El dato es evidente, la inversión también se deterioró, así que no había nada, era todo lo que había que hacer. O sea, no nos enredemos en cosas que no vamos finalmente nunca a ponernos de acuerdo, pero los datos son los datos. Chile crecía al 4,85% antes de la reforma. Bueno, después creció al 2,1%. El efecto es lineal, a mi parecer.
1: Qué brutal, ¿eh? Es verdad eso, Willy. Es un antes y un después esa cuestión. O sea, es muy, muy, muy marcado. El otro día me tocó escuchar una intervención de la época, a propósito de quienes tomaron la decisión de hacerlo, que fue el gobierno Bachelet, el ministro Arena y todo aquello, pero también la derecha. También la derecha aprobó esta reforma. escuchaba al senador Coloma en ese minuto, no sé si te recuerdas, diciendo que, claro, la derecha no tenía los votos necesarios para rechazar, ¿no? Para contener esa reforma que no le gustaba. Y le agregaron, y la reforma, decía Coloma, que salió es mucho mejor que la que entró. Se modificaron cuestiones, hubo estímulos para algunos sectores de la economía que se fueron agregando, pero en lo sustancial se mantuvo lo que tú dices, que es estar abajo del sistema. Y eso fue con la anuencia de los votos de la derecha también. Yo, de verdad, es una cuestión muy sorprendente, tal cual dices tú, de que nadie haya tomado conciencia real de los efectos inmediatos, pero de mediano y de largo plazo, que todavía estamos sintiendo a propósito de los cambios que se hicieron. De verdad, cuando uno dice, mire, hay gente que sabe de esto y otra que no sabe ni leer, no sabe ni la O. Claro, si no sabéis ni la O, votáis cualquier cosa. Y lo que se suponía que sabían, que estaban mejor entrenados, que conocían mejor el mercado, que qué sé yo, votaron igual a favor de aquello. Entonces, yo creo que en esta materia, no sé si tú estás de acuerdo, se le pueden hacer reproches a unos y a otros, ¿o no?
2: O sea, no solamente en eso. Yo le sumo a eso los reproches a la reforma previsional.
1: Previsional, claro. Claro.
2: Que sobre texto de una presión política hipotecaron el futuro de todas nuestras pensiones. O sea, de verdad que es muy vergonzoso. Porque no aquilataron el resultado.
1: Claro.
2: Y yo creo que esa reforma no movió el piso en nada en la elección. Como para haber dicho, ya sabéis que por último fue un factor detonante del triunfo de Kast. Tampoco. No. Yo creo que no movió en nada la aguja. Entonces, a mí me parece que la irresponsabilidad con que se trató este tema... no solamente la reforma pensional, sino que lo que en su minuto, tal como decías tú, se argumentó, ¿no? Oye, esta es la mejor reforma que pudimos sacar.
1: Claro, no, eso fue.
2: O sea, está bien, pero deja al menos constancia de que hiciste el esfuerzo. Porque la verdad, a mí y a Tomás también, nos tocó ir al Congreso a exponer los efectos de esta reforma por distintas razones, Y resulta de que esto era un circo. O sea, los gallos sabían perfectamente que la tenían aprobada, entonces les importó exactamente nada.
1: Gracias.
2: Absolutamente nada. O sea, yo me acuerdo haber estado hablando y los parlamentarios salían a fumar, volvían al rato, y cuando ya el presidente de la sesión en ese minuto salió 3 veces a fumar y cuando volvió me preguntó algo más. Es como que algo más, pues, si no te gustas todo el rato.
1: Oiga, no lo puedo condenar por fumar, perdóneme, ¿no?
2: No, yo creo que ese fue lo peor que hizo, pero vamos a salir en defensa de los fumadores para que
3: sean fumadores.
1: Muy gentil, muy amable, muy amable.
2: Pero como te digo, salió 3 veces y cuando vuelve patudamente me pregunta algo más de qué, pues si usted no estuvo. ¿Qué quiere que le... me deja partir de nuevo, pero se queda acá adentro, por favor? Honestamente fue un chiste, un mal chiste, porque al final lo que pasó es lo que les acabo de comentar con los datos. Efectivamente la tasa de crecimiento del país cayó a la mitad, y lo que se pretendía además, y esta fue la guinda a la torta, lo que se pretendía, que era aumentar la recaudación tributaria, también disminuyó a la mitad. La recaudación tributaria antes del 2013, entre el 94 y el 2013, crecía a tasas del 8% real anual. Después de la reforma, cayó a 4 y algo, también la mitad. O sea, de verdad que cercenaron las capacidades que el país tenía de crecer. Por lo tanto, yo creo que la inversión que se pueda materializar ahora en este ciclo, por así decirlo, yo tengo la impresión que va a ser un ciclo más positivo, fundamentalmente porque hay una expectativa respecto de la inversión, ¿eh? Y eso es lo que finalmente mueve al empresario, a la economía, a invertir, ¿eh? La expectativa de, y con todos los ajustes que se están proponiendo, ¿no? Yo creo que vamos a mejorar ese perfil y podríamos retomar en algo lo perdió en las tasas de crecimiento de la inversión, que es la que finalmente mueve no solamente la actividad económica, sino que además es muy relevante en el mercado del trabajo. Si no hay inversión, no hay cambios en la capacidad que tiene la economía de generar empleo. Y esa capacidad solo lo da la inversión. No la da el aumentar necesariamente el gasto en la demanda interna, como se llama. Porque hoy día, a diferencia de años atrás, hoy día la demanda interna se suplementa rápidamente con importaciones. Rápidamente con importaciones. Y al ser así, bueno, las empresas no invertirán para hacer más comercio, por así decirlo. Entonces, yo creo, fíjate, que si no tenemos una mirada un poquito más, más, ¿cómo decirlo?, más de largo plazo, vamos a tener un problema. Y la inversión es clave. La inversión
1: es clave. Sí, perdón. Es muy interesante, Willy, lo que tú dices, porque fíjate que en el gobierno de Piñera 1, que fue antesala de ese gobierno de Bachelet 2, venía creciendo la economía y creció la economía 5,5%, ¿no? Pero con un matiz. En la última parte del año 2013, en el segundo semestre, la inversión se fue así. Y el crecimiento empezó a bajar, a caer, y esta economía que iba así, hacia arriba, se estancó y empezó a decrecer con la mera expectativa. Todavía no asumía, subió en marzo del 2014. Con la mera expectativa, se sabía que Bachelet venía y qué sé yo. Lo anunció en marzo, ¿te acuerdas? Pregúntenme en marzo, así, qué sé yo. Bueno, con la mera expectativa que viniera, con la mera expectativa de que hiciera la reforma tributaria, que ya se decía que iba a ser, bueno, la inversión y el crecimiento, y se fueron a pique. Entonces, es interesante, se anticipaba, el mercado sabía lo que venía, lo prevé en términos de inversión, de crecimiento, se produce lo que venía, y estamos pagando las consecuencias hasta hoy. Es interesante porque se especulaba, se entendía que el gobierno de Piñera II, que vino después, que le tocó el estallido, qué sé yo, tenía como misión reversar el espantoso escenario que había dejado esa reforma tributaria. No tuvo tiempo ni respirar, para respirar, Piñera. Claro. Primero el estallido, compadre, y después la pandemia. Obviamente que eso no se produjo, no reversó, no tuvo el capital político y tampoco los espacios necesarios para poder hacer. Entonces es interesante, al final, creo yo, porque esto que viene a ser Quiró, es exactamente lo que debió haber hecho Piñera en su minuto, pero no tuvo las herramientas, ni la capacidad política, ni las instancias, ¿no?, para poder hacerlo. Entonces, cuando uno dice, mira, estamos estancados hace por lo menos 10 años o más, en razón de los efectos de esa reforma tributaria, claro, tendrá que decir necesariamente, bueno, ¿qué hacemos? ¿Qué hacemos? Bueno, hagamos esto, que está proponiendo en parte. Yo creo que hay cosas que se pueden agregar y otras que sacar, supongo, no sé, está el debate público abierto, pero la necesidad de hacer algo es evidente.
2: Mira, es evidente. Sí, claro. En el gobierno de Piñera...
1: Piñera 2, después de Bachelet 1.
2: Sí. No. En el gobierno de Piñera 1, la tasa de crecimiento que mostró como porcentaje del PIB la inversión geográfica bruta, fue de 1% como porcentaje del PIB, en promedio. El 2010, claro, creció 1,1%, el 2011 creció 2%, el 2012 1,4%, y tal como dices tú, el 2013, por la expectativa que venía Bachelet 2, cayó 0,5%. Y de ahí siguió cayendo. En el gobierno Bachelet cayó todo. Cayó 1,5% el 14, cayó 0,5% después cayó 1 y cayó 1,1%. ¿Ah? Y algo se empezó a recuperar en el primer año de Piñera 2, que creció 0,5, después creció 0,9, todo esto es como porcentaje del PIB. Y en el 2020, que era obvio, cayó 1,2, sin embargo, en el 21 subió 0,9. ¿Y cuál es el resumen? Bueno, que en el gobierno de Piñera 1, como te decía, la inversión creció un punto del PIB en promedio, en Bachelet 2 cayó el mismo punto, un punto del PIB en promedio. El Piñera 2, y aquí viene lo interesante, en Piñera 2 la inversión geográfica subió 0,3%. Ya, me dice, ok, pandemia y todo lo que sabemos, ¿no es cierto? Sí. Pero en Boric creció 0,1, sea, un tercio de lo que creció en Piñera 2 con pandemia, estallido social y todas las inestabilidades que conocimos en su minuto. ¿Ah? Entonces, a mí me parece de alta irresponsabilidad no entender que es la inversión la que mueve la economía. Si eso es demasiado obvio, ¿te fijas? Entonces, yo creo que si no hacemos esfuerzo por mejorar esa condición de la tasa de inversión, vamos a estar en un problema permanente que no va a tener solución si es que no apuntamos a llegar a una tasa de crecimiento de la inversión, o sea, perdón, una tasa de inversión sobre el producto del orden del 28 a 30%. Y para eso faltan 6 puntos del PIB, faltan 18 mil millones de dólares. ¿Te fijas? Entonces, creo que estamos en una situación que el país no resiste más sin inversión y la única fuente de inversión más barata que tenemos es las utilidades retenidas, ¿no? Así que yo espero que con esa información el gobierno pueda de verdad instalar la idea que si no invertimos estamos en problemas. Y la inversión tiene una contracara, o sea, el ahorro es la otra cara de la moneda de la inversión, son espejos, ¿no? Y el ahorro también requiere de ciertos estímulos. Yo creo que ahí también estamos un poco cojos. Pero la fuente más importante de ahorro nacional son las AFP. El sistema que quisieron destruir. Por eso que era tan importante el rechazar la reforma previsional. Primero, porque no va a lograr ni un peso más de pensiones, quizás en cuántos años, si es que. Yo creo que la reforma que se hizo no apuntaba a mejorar las pensiones. Segundo, todos los argumentos de mejoramiento de las pensiones, desintegrando el sistema, al final lo que hace es meterle más costo al sistema. Y al haber más costo, evidentemente que hay menos rentabilidad. Al fijarse en que la licitación de cartera tiene que ser al que cobra menos, es deteriorar el servicio y deteriorar el producto y por lo tanto menores rentabilidades futuras. Pero la fuente de ahorro más importante está en las AFP. Esas son las que ahorran y por lo tanto, cuando todo la gente de izquierda plantea, ¿no?, todo tipo de políticas contra las empresas, se les olvida que, si mal no recuerdo, entre el 10 y el 20% de la propiedad de las empresas son de los trabajadores de Chile. Y por lo tanto, si a las empresas les va bien, a los trabajadores de Chile les va bien, porque acumulan más fondos para sus pensiones y eso también aumenta la tasa de ahorro nacional. Sí, esto es una ecuación bastante simple, esto no requiere pasar por Harvard ni por el MIT. ¿Ah? Entonces yo creo que aquí el país está en deuda con eso y si no le ponemos ojo no va a pasar nada. Por su intermedio, señor conductor.
1: Está. Don Pepe, usted seguramente tiene mucho que agregar en la misma línea.
3: Solamente agregar en la misma línea, por cierto, que en los mejores momentos de Chile la inversión llegó al 30%. Ese es el valor al cual llegamos. Y casualmente, yo no creo que haya ninguna noción de por qué a partir del 2014 eso cae a su peor tasa, que es el 22%. Hoy día estamos en 23, 24%. Entonces, como bien dice Willy, nos faltan 6 puntos para volver a una tasa de crecimiento como la que se espera para un país como Chile, que necesita desarrollarse, necesita desarrollar muchas cosas. Por lo tanto, todo aquello que se haga en función de generar espacio, credibilidad y marco legal para que se desarrolle la inversión en Chile, va en esa dirección, va en la dirección correcta y va en la dirección correcta de crear empleo, que es lo que más se necesita. La gente tiene que entender que hay una línea de un implica, así un implica matemático, que es inversión igual empleo. Y eso es lo que hoy día necesitamos por sobre todas las cosas. Tenemos 925 mil personas buscando trabajo y ese es un número que no se nos puede olvidar y tenemos que tatuarnos en la cabeza. Y ese es el número que hay que sacar, ojalá al mínimo, ojalá a cero, ojalá a lo que sea, pero no nos podemos quedar tranquilos mientras 925.000 chilenos estén buscando trabajo.
1: Es muy brutal la cifra que tú dices, Pepe. El otro día escuchaba, fíjate, a una señora diputada que la verdad de las cosas es de esas partícipes en el debate público de las cuales uno debiera o pudiera prescindir, porque decía, de una militante de RN, decía, mire, hay que hacerlo bien ahora porque esto del chorreo famoso nunca funcionó. No, nunca funcionó. Por eso hay que hacer bien ahora la pega, qué sé yo, entonces... en esta suerte de pseudo oposición o de oposición extraña, rara, típica que hace RR respecto a un gobierno de derecha, bueno, ella le parecía oportuno decir esto en una consideración que a mí me parece espantosa. O sea, si hay algo que funcionó en el mejor periodo de la historia económica de Chile, en toda su historia, no hay ni un solo además país comparable en América Latina que haya vivido el mismo fenómeno los 30 años. Si algo... el chorreo. Ya, el año 90, a poner el 90, pero partió evidentemente antes, había un 39% de pobreza en Chile, 39. El año 2018 había un 8,5. Entonces, todos los tontitos que participan de manera descarada, impropia, infundada en el debate público, bueno, al tumbaburro, como decía mi abuelo español, al desanaburro, decía.
3: Extraordinario.
1: La pobreza 39-8. Pobreza extrema 13. Pobreza extrema el año 2000. Estoy hablando del 13 el año 90. Pobreza extrema en el 2018 2. Entonces, aumento del ingreso del 10% más pobre de la población. Con base 100, supongamos que hubiera sido 100 el ingreso del año 90. Bueno, el año 2018 439. El Gini mientras más baja, mejor, ¿no? Desde el punto de vista de la extinción o el inicio de la desigualdad. 0,54 en el 90, 0,45 en el 2018.
2: Es bien ese argumento del Gini, ¿eh? Porque...
1: Bueno, pero
2: nosotros estudiamos. No, es que lo que pasa es que yo no soy partidario de la igualdad, digamos. Yo creo que lo que tiene que ser es la justicia, que cada uno tenga lo que razonablemente es capaz de producir. Pero no la igualdad. La igualdad es una
1: un absurdo. No, por supuesto.
2: O sea, por eso no, digo que el índice de igualdad, de coeficiente, la verdad es que quedó bastante pasado, porque se entendió finalmente en la economía que el que se esfuerza más tiene que ganar más, digamos. No podemos hacer que todos ganen lo mismo, ¿eh? O que todos seamos iguales, porque eso es antinatura, ¿eh?
1: Eso le hizo a algunos, en el sentido de algunos que entendieron, sí, tienen razón en el fondo. Entonces inventaron la igualdad de oportunidades. Claro. Para zafar ahí, salir jugando. Claro. ¿Eh? La cachalla, compadre.
2: Yo creo que de la igualdad de oportunidades sí me puedo hacer cargo. Porque creo que justamente el sistema educacional, que es el que te abre las puertas para el mercado del trabajo, todavía está en deuda cuando el 62% de los desocupados tiene, el 62% tiene solo cuarto medio o menos. Uh-huh. Entonces, efectivamente, aquí hay algo que no está bien planteado, porque la capacitación es fundamental, y aquí yo creo que el gobierno, yo me imagino que tiene alguna alternativa por el tema del CENSE. Leí por ahí que no era eliminar el CENSE, sino que era modificar ciertos programas o algo por el estilo, pero evidentemente no podemos cambiar un sistema de capacitación por nada. O sea, creo que hay que hacerlo, hay que rectificarlo, todo lo que uno quiera, pero por favor, o sea, no nos olvidemos, necesitamos tener un sistema de capacitación que permita mejorar remuneraciones y empleabilidad. Yo sé que es difícil tener un objetivo y dos herramientas, así que, dos objetivos y una herramienta. Entonces, yo creo que aquí es mucho más relevante lo que dices tú, de que hay que mirar las expectativas y cómo arreglamos el barco, digamos. Me acaba de escribir la Alejandra David, que es una amiga, que me dice, ojo, efectivamente, fíjate, hay un tema con la seguridad que no estamos mirando en el doble clic, porque hoy día hay mucha empresa que está cuestionándose la inversión si cada vez que salen los camiones a repartir se los roban.
1: Obvio, obvio, pobre.
2: Entonces, dice, o sea, ¿para qué? Y además, y esto es lo que además la gente no entiende en esta teoría del Robin Hood, que hay que robarle a los ricos para darle a los pobres. Finalmente, cuando le roban a los ricos para darle a los pobres, lo que resulta es que los pobres terminan pagando más caro. ¿Por qué? Bueno, porque el rico tiene que aumentar la seguridad, tiene que hacer muchos gastos, que adivine, pues, señor auditor, se los va a pasar a usted en precio. En precios. Entonces, yo creo que si no vemos eso, estamos mal. Y ahí, hasta el minuto, yo no he visto al gobierno muy...
1: Muy avispado, dice usted, ¿eh?
2: Sí, sí.
1: Es muy curioso porque yo estoy completamente de acuerdo contigo y sin embargo cuando miro la última cadena y veo que la percepción de que había una percepción creciente de que había un aumento descontrolado de la inseguridad por año. Y resulta que bajó en un porcentaje muy relevante en la última cadena esa percepción de que estaba descontroladamente aumentando la delincuencia. Sin embargo, yo estoy de acuerdo contigo, como te decía, no hay nada muy visible, comunicacionalmente por lo menos, y en la práctica, evidentemente, ¿no? De que las cosas estén haciéndose de una manera sustancialmente distinta para producir efectos sustancialmente diferentes también. Lo que sí, ojo, hay cosas que son más silenciosas, que me llaman la atención, que no se aprovechen comunicacionalmente para transmitir o dar señales de mayor control. Por ejemplo, veía el otro día un reportaje de Canal 13 a propósito de la frontera norte y los efectos prácticos de la zanja. ¿Qué decían militares y PDI? 100 ingresos más o menos al día, reconducciones, etcétera. Hoy día hay 2 o 3 o 5 máximo. Si es que. Bueno, eso es un efecto práctico, ¿no? Es un cambio sustancial de las cosas. Así que ojalá sigan en esa misma dirección, si es que están haciéndose otras cosas que no sean tan visibles. ¿Eh? La ministra Steiner dice, denme tiempo. Bueno, veremos, ojalá, ¿no? Lo que pasa es que la expectativa es verdad, ¿eh? La expectativa era gigantesca.
3: Claro. Ahora, es que interesante lo que usted dice, porque sin que se hayan producido medidas concretas, sí, la sola expectativa de la gente que estaba cambiando las cosas, cambia las cosas.
1: Mm. Claro, claro.
3: Cambia los indicadores, o sea, claramente cambia la realidad.
1: Bueno, ustedes como economistas saben mejor que nadie la importancia de las expectativas, así que...
2: La economía se mueve por las expectativas racionales.
1: Claro.
2: Y esto es algo que la gente izquierda no ha logrado nunca entender, que la gente funciona en base a expectativas racionales. Y la racionalidad no tiene que ver con que yo soy centrado, no. Tiene que ver con que las personas toman decisiones, las empresas. Porque cuando hablamos que las empresas esto, las empresas están hechas por personas. Y las personas de esas empresas son las que toman decisiones. No es el edificio, digamos. O sea, son personas que toman decisiones. Siempre lo hacen pensando en lo que viene. No en lo que pasó. Lo que pasó ya es historia. Y esas son las expectativas adaptativas, que al final la izquierda cree que lo que pasó antes se va a repetir hacia adelante.
1: No, oiga, pero lo que pasa, Willy, es que usted está sobreexigiendo a ese sector político, perdóneme. Yo creo, no sé si se ha visto, pero por ejemplo, les da con suerte para hacer escándalos como Manucheri, portándose como un cabro chico, como un estúpido, ayer en la Comisión de Hacienda una vez más. Eso es la izquierda hoy día, ¿no? Pero no les pida, hay que entender el concepto que tiene además dos caras, expectativas racionales y adaptativas. No. ¿Con qué se come? No.
3: Usted dice una no más lineal.
1: No, con suerte. Pero además si puedo gritar y así que son unos así, ¿cómo fue que dijo dictadores? No, ¿sabes qué? Qué aburrido. ¿Por qué esa gente tiene espacio en el debate público en Chile? De verdad me pregunto. Oiga, ya, tenemos que irnos a corte, bueno. Tengo aquí 9:26. Y regresamos en minutillos con más al Buenos Días Mercado.
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0: 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Oye, allá, don Pepe, rápidamente usted nos dice cuánto hay que trabajar para pagar Netflix y no sé qué otras cosas. Un comparativo.
1: Sí, hay varias cosas que en el tiempo se van comparando, digamos. Típicamente se habla de la hamburguesa de McDonald's, de la cual yo soy gran fanático. Así que gracias, McDonald's. Porque como es un elemento bien uniforme, uno podría decir cuántas veces o cuánto hay que trabajar para comprarse una hamburguesa en distintas partes del mundo. Bueno, ayer el diario financiero nos recordó una nueva fuente de comparación, que es cuántas horas tiene que trabajar uno en el mundo para pagar Netflix. Esta sería como la versión más moderna de lo mismo, digamos. Fíjese que en Chile encabeza la lista del más barato.
0: Fíjate. Eso,
1: Chile, en Latinoamérica, digamos, que una persona en Chile, si tú consideras el precio, o sea, perdón, su ingreso promedio, en Chile uno tiene que trabajar 1 hora 58 minutos para pagar el plan básico de Netflix.
0: Una o sea, 2 horas.
1: 2 horas.
0: 2 horas, y eso son, viene... eso son como 15 lucas, Pepe, lo que cuesta Netflix hoy día acá, ¿no? Más o menos, no sé.
1: Mire, más no sé por qué lo paga mi señora.
0: Muy bien. Me pasa lo mismo, Pepe.
1: Así que me pilló, ¿por qué quiere que le diga?
0: Pero alguna vez lo pagué yo, por eso me acuerdo.
1: Claro, y después sigue Costa Rica, Brasil, Bolivia, y así va todos los países. Y los países más caros, fíjese que estoy bien caro comparativamente, Perú, son 5 horas 1 minuto. En México, 5 horas 2 minutos. Y el más caro de todos de Latinoamérica, Guatemala, 5 horas 13 minutos. O sea, prácticamente hay que trabajar un día completo para pagar Netflix en Guatemala. O sea, es bien potente, 5 horas, digamos. Ahora, esto se hizo con ingresos medios estimados por la OIT, así que está bien hecho, lo hace una organización que se llama CloudWorks y fue publicado ayer por el diario financiero. Ahora, a escala global, el más barato es Noruega, que son 24 minutos tienes que trabajar tú en Noruega para pagar esto. Y el más duro de todo es Ruanda en el mundo, donde tienes que trabajar 35 horas, o sea, casi 4 días, para pagar solo Netflix. Ahora, ¿cuál es lo interesante de esto? Lo interesante de esto es que esto nos lleva una vez más a entender algo que es importante entender porque tiene consecuencias muy directas en la inflación, en todas otras variables, que es la diferencia entre el tipo de cambio nominal y el tipo de cambio real. Hoy día, como decía usted, señor Lavín, uh-huh, el tipo de cambio nominal está en 907, dijo usted, me parece.
0: Sí, por ahí 910, apertura de día.
1: Sí, 910 o algo por el estilo.
0: Claro, no, cerró ayer en ese precio, 910, claro.
1: Claro, y el tipo de cambio real es una mezcla entre el tipo de cambio nominal, que sería cuántos pesos necesito yo para comprar un dólar, eso es el tipo de cambio nominal, y un cociente entre un índice de precio externo y un índice de precio interno. Entonces, si todo se encarece más rápido afuera, en Estados Unidos, donde sea, el dólar no cambia. El dólar sigue siendo lo que cuesta el tipo de cambio nominal. Pero Chile se vuelve más caro y por lo tanto pierde competitividad. Y eso es lo que es interesante en términos de entender qué le pasa a nuestras exportaciones. Si el dólar sube o los precios internos bajan, Chile se vuelve más barato y ganamos competitividad. Un tipo de cambio alto, o sea, depreciado, hace que el país sea más barato y favorece las exportaciones. Al revés, un tipo de cambio real bajo, apreciado, hace que el país sea más caro y favorece las importaciones. Esto es un trade-off que es bien complejo y sobre el cual el señor Trump también ha estado peleando en Estados Unidos. Él dice que si el dólar se fortalece mucho, hace que sean más caras las cosas de Estados Unidos para el mundo, ¿eh?

0: Y como estamos a las 8:50, y yo no quiero que nos rete el señor del café ni viene después, simplemente voy a decir que un petróleo alto y persistentemente alto tiende a empujar el tipo de cambio real al alza. O sea, hace que el peso esté más depreciado. Sube el precio del petróleo, Chile, que es un importador neto, paga más dólares por esta energía, se deterioran los precios de intercambio y sale más divisa por el petróleo, entra menos. Hay una presión que deprecia el peso. Con precios internos subiendo, el efecto neto tiende, el tipo de cambio real, tiende a ser Chile más barato. Entonces a nosotros no nos hace ninguna gracia porque eso empuja a que la demanda interna sea más mala. Somos un país más pobre, así de simple. No tengo mucho más que decirle, siendo las 8:51, señor Lavín.
1: Usted es una maravilla. Por favor, extraordinariamente preciso. Oiga, no nos queda más que empezar a despedirnos, entonces, con Pepe, con Willy, nos reencontraremos si Dios quiere mañana. Lo pasen bien todos, que tengan muy buenos días.
0: Chao, chao. Así nomás. Muchas gracias. Chao, chao.
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0: Quiero que imagines esta situación. María tiene 28 años. Hace un tiempo empezó a notar cosas extrañas en su relación. Un día le dice a su pareja: "Ayer me gritaste, me sentí muy mal". Y él le responde: "¿De qué hablas? Nunca te grité. Estás inventando cosas". Otro día ella encuentra mensajes que le generan dudas. Cuando lo enfrenta, él le dice: "Estás paranoica. Todo lo malinterpretas". Con el tiempo, María empieza a pensar: "Quizás estoy exagerando. Tal vez yo soy el problema". Y sin darse cuenta, empieza a dudar de sí misma. ¿Qué pasa cuando una persona no solo te miente, sino que te hace cuestionar tu propia percepción de la realidad? Desde la psicología, esto tiene un nombre: gaslighting. Es una forma de manipulación psicológica donde una persona busca que otro dude de su memoria, dude de su percepción e incluso dude de su juicio, hasta perder la confianza en sí misma. ¿Cómo funciona? No es una agresión directa, no es un ataque evidente, es un proceso progresivo. Empieza con pequeñas cosas, como negar hechos evidentes, como minimizar emociones, como distorsionar situaciones, y con el tiempo la persona deja de confiar en su propia mente. Algunos ejemplos típicos: frases como "eso nunca pasó", "te lo estás imaginando", "siempre exageras todo", "estás loca", "estás sensible", "el problema eres tú, no yo". No buscan explicar, buscan desestabilizar. Aquí está lo más delicado. El gaslighting no solo afecta a la relación, afecta a la identidad. La persona empieza a experimentar confusión constante, inseguridad, necesidad de validación externa, pérdida de la confianza en su propio criterio. Y en casos avanzados, se vuelven dependientes emocionales. Investigaciones de la Asociación Psicológica Americana han vinculado a este fenómeno con el aumento de la ansiedad, con síntomas depresivos y con un gran deterioro de la autoestima, especialmente en relaciones de larga duración. ¿Por qué es tan efectivo? Porque ataca un punto central del ser humano: la confianza en sí mismo, la confianza de su propia percepción. Si una persona deja de confiar en lo que ve, en lo que siente o en lo que recuerda, esa persona queda en una posición de alta vulnerabilidad. El gaslighting es una forma de control psicológico. No busca solo evitar conflictos, busca dominar la interpretación de la realidad. Volvamos a María. Con el tiempo, deja de confrontar, pide disculpas por cosas que no hizo, evita expresar lo que siente y, lo más complejo, empieza a necesitar que su pareja le diga qué es real y qué no es real. Algunas preguntas claves: ¿dudas frecuentemente de lo que recuerdas? ¿Sientes que todo es tu culpa? ¿Te han dicho muchas veces que exageras o que estás inventando cosas? ¿Necesitas que la otra persona valide lo que tú vives? Si esto se repite, no es casualidad. No todo daño es visible, no toda manipulación es evidente, pero eso no significa que no esté ocurriendo. El gaslighting no rompe desde afuera, rompe desde adentro. No golpea tu cuerpo, golpea tu percepción, tu confianza y la relación contigo mismo. Soy Felipe Vega, psicólogo forense, y esto es una invitación a confiar en tu propia percepción, a cuestionar lo que te hace dudar de ti misma y a entender que cuando alguien intenta controlar tu identidad, ya no estamos frente a una relación sana.
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¿Cómo están? Está bastante frío, ¿ah? Hace frío, está lloviendo con frío acá en la ciudad de Osorno. Saludarlos a todos de manera muy afectuosa, a quienes nos escuchan a través de la señal 98.1 y también a los que nos escuchan a través de la señal en línea para todo Chile, ¿ah? Y también para el mundo. Tenemos muchos auditores que nos escuchan desde el extranjero, compatriotas que están en otros países pero que están preocupados de qué es lo que ocurre acá en nuestros en nuestras tierras. Siempre recordarles que nos pueden seguir a través de nuestras redes sociales, Instagram, El Conquistador Osorno, también a través de nuestro canal de YouTube, Radio El Conquistador Osorno. Nos pueden llamar al número de la radio y participar, el 642-2016-55, o nos pueden dejar un audio o un mensaje a través de nuestro WhatsApp de la radio, 930-99-59-47, 930-99-59-47. Oigan, bueno, están bastante volátiles los mercados. Tenemos el dólar a 910 pesos y la unidad de fomento que está disparada, 40.186 pesos. Está altísima, un poco dentro del contexto de lo que está ocurriendo en materia internacional, que de que si hay agresión, después de que no hay agresión, de que hay mediación. Recién estaba leyendo hace algunos momentos atrás algunos titulares relacionados con el tema de la situación internacional y Estados Unidos por lo menos se manifestó que está a la defensiva después de que se había anunciado esta gran invasión que iba a haber ahí, este gran ataque a Irán. Hoy en día se presenta como que está a la defensiva, está a la espera de qué es lo que puede ocurrir. Así que el escenario de incertidumbre a nivel internacional también yo creo que va a durar un poco más, ¿eh? Oigan, tenemos bastantes noticias para el día de hoy, sobre todo temas relacionados con lo que es el abigeato. Y que lamentablemente una situación que nos afecta a toda la comunidad, sobre todo a los productores de carne, pero hay buenas noticias también con respecto al narcotráfico. Se desbarató una banda que estaba operando acá en la región de los Lagos y en los Ríos de forma simultánea. Me gusta arrancar la mañana con buenas noticias, ¿eh? No tiene que ser siempre todo negativo. Oigan, nos vamos a ir a algunos temas musicales. Estamos a la espera de que llegue nuestro invitado del día de hoy. Vamos a hablar de educación en un ratito más también, junto a este programa que está por parte de del DAE, Mentes Abiertas. Y vamos a estar conversando un poquito con la Escuela Canadá también para ver cuál es su proyecto y su sello educativo. Así que nos vamos a un tema musical y a la vuelta seguimos con más de este Café Express.

0: 9:15, estamos de regreso y arrancamos esta nueva edición del programa Mentes Abiertas, auspiciado por el DAEN. Quiero saludar a los invitados del día de hoy. Se encuentra con nosotros el director de la Escuela Canadá, Héctor Muñoz. Bienvenido al panel, director.
1: Gracias.
0: Gusto tenerlo por acá. Y también quiero saludar a Alexis Keim, amigo también acá, periodista del DAEN. Bienvenido al panel de Radio El Conquistador.
2: Buenos días, Gabriel. Gracias por la invitación.
0: Bueno, vamos a hablar un poco, partamos por la base. Partamos por el proyecto educativo y el sello institucional de la Escuela Canadá. ¿Qué caracteriza hoy a la Escuela Canadá dentro de la educación pública en Osorno?
1: Uy, es una pregunta muy amplia, pero lo que está caracterizando el día de hoy a la Escuela Canadá, que es una de las escuelas más grandes del sector Ragüe Alto, que tenemos rondando una matrícula de 350 estudiantes, desde prekinder hasta octavo año básico, nos caracteriza como sello, una formación integral basada en los valores, focalizando y fortaleciendo todo lo que es el trabajo colaborativo, vinculante y participativo de todos los integrantes de la comunidad. Y eso implica apoderado, estudiante, funcionario, docente, asistente de la educación, asistentes de aula, equipo directivo, etcétera.
0: Ok, bueno, ¿cómo se trabaja en la formación integral de los estudiantes en lo académico y en lo valórico?
1: En la formación integral nosotros lo trabajamos en distintas áreas, o sea, estamos hablando desde el currículum, desde el ámbito de los objetivos transversales que plantea el currículum escolar, pero también desde este año estamos trabajando todo lo que es la formación valórica y que está reflejada en el proyecto educativo institucional. Lo estamos trabajando desde el ámbito de la asignatura de religión, la asignatura con un enfoque valórico, transversal, que se trabaja en los valores que están declarados en nuestro proyecto educativo institucional. Lo estamos trabajando desde el área de la convivencia escolar, desde el día de la convivencia escolar que la celebramos la semana pasada. Lo estamos trabajando desde los actos cívicos que estamos reinstalando nuevamente, los actos cívicos mensuales que el mes pasado le correspondió con los cuartos básicos. Esta semana, ayer, le tocó al segundo básico, fortaleciendo el sentido de valórico de la responsabilidad.
0: Sí.
1: Y también lo estamos fortaleciendo desde la práctica también, a través de planes de regularización de atrasos, planes de lectura, fomento lector, que viene a formar en cierta medida este valor que es tan importante como es la responsabilidad, el sentido de pertenencia, el compromiso, etcétera.
0: Por acá estoy viendo una sigla PIE. ¿A qué se refiere?
1: PIE, Programa de Integración Escolar.
0: Okay.
1: Es nuestro equipo del Programa de Integración Escolar, que está compuesto por nuestras educadoras diferenciales, kinesiólogo, fonoaudiólogo, terapeuta ocupacional, asistentes de educación especial. Tenemos un equipo bastante completo, bastante integrado, que trabaja todo lo que son las necesidades educativas de nuestros estudiantes.
0: Hay un trabajo colaborativo ahí.
1: Exactamente, para abordar a todos nuestros estudiantes con algún tipo de diagnóstico que puedan tener y para ayudarlos dentro de su proceso de aprendizaje. Entonces, este equipo es un equipo bastante completo, bastante proactivo, comprometido también con la educación de los niños, pero por sobre todo un equipo que con las ganas de apoyar el proceso educativo de todos los estudiantes, porque no solamente son los niños que pertenecen al programa de integración escolar, sino también es transversal, no solamente es más inclusivo, son todos de una o de cierta manera.
0: Claro, hablemos un poco sobre un tema que está pendiente el día de hoy, que es la convivencia escolar. Estoy viendo por acá que se hizo una celebración del Día de la Convivencia Escolar. Cuéntenos un poquito cuáles fueron las actividades, en qué se enfocó y también cómo se vincula esto con la contingencia nacional, que sabemos que la convivencia escolar hoy en día es un punto súper, súper importante que tiene que ser abordado.
1: Sí, efectivamente la convivencia escolar es un desafío que tenemos actualmente como sociedad y como sistema educativo, sobre todo considerando todos los hechos que han ocurrido a nivel nacional. ¿Ya? Ahora la convivencia escolar nosotros la trabajamos de manera tangible, de manera intangible también. Aquí me refiero con esto, la tangibilidad lo vemos en acciones como el Día de la Convivencia Escolar, donde tuvimos stand de valores, donde tuvimos actividades para los niños de prekinder y kinder, nuestros niños párvulos, en el cual fueron obras de teatro a presentar, fomentando el valor. Pero tenemos también acciones que son del día a día, de la cotidianidad, del trabajo en equipo, el día de los recreos entretenidos, los talleres extraprogramáticos, la comunicación y el trabajo que se está haciendo con los subcentros de padres apoderados. Todo eso complementa la convivencia escolar, las relaciones también con los funcionarios, con la comunidad, los talleres que se quieren empezar a ejecutar para apoderados, para la comunidad en general, que fomentan a la buena comunicación.
0: Para que los apoderados puedan participar con los niños.
1: Exactamente. Pero la convivencia escolar no solamente tiene relación con los valores, tiene relación con la comunicación asertiva, con la comunicación afectiva, efectiva, para que también no queden esos baches de interpretaciones que pueden también en cierta medida a convocar a dañar en cierta medida la convivencia. Entonces tenemos un trabajo bastante amplio que queda por delante, no es inmediato, es a mediano y a largo plazo un trabajo que estamos haciendo como equipo, como comunidad en general.
0: Ahora, por acá escuché que usted dijo recreos entretenidos, hace sí. ¿Alguna actividad? ¿Los planifican? Eso es interesante porque es algo que se ha propuesto como una medida de que las pausas sean, les cambien el ánimo a los chicos para que entren con otra actitud después a la sala de clase.
1: Exactamente, nosotros tenemos, esto es liderado por el equipo de convivencia escolar, que el equipo de convivencia escolar lo conforma el coordinador de convivencia escolar, nuestra trabajadora social, nuestro psicólogo, el inspector general, los inspectores. Bueno, lo que es recreo entretenido son los espacios de sociabilización que tienen los niños. Los recreos entre cada clase y el horario de almuerzo. ¿En qué consiste este recreo entretenido? Se generan distintos tipos de actividades, entre ellas, por ejemplo, el uso de la cancha de fútbol que tenemos, que como establecimiento somos el único establecimiento que tenemos una cancha de fútbol de pasto sintético que fue donada en su momento por Scotiabank y que este año se va a hacer la mantención también con aportes privados, y donde los niños también tienen espacio para ir a jugar a la fútbol, se ocupan el gimnasio, estamos en proyección de adquisición de juegos entretenidos, toda la instancia y los espacios para que los niños puedan tener su espacio de juego y dispersión de distintas maneras, a través del voleibol, a través del fútbol, a través del básquetbol, a través de los juegos de mesa, a través de las pantallas que tenemos instaladas para que los niños bailen. Entonces se arma una organización de cuidado, de corresponsabilidad, pero también de espacios bien definidos para que los niños puedan interactuar en estos espacios. Sobre todo considerando que la nueva ley del uso del celular vino a fomentar también los espacios de socialización.
0: Claro, que eso algo que positivo. Es muy positivo.
1: Totalmente.
2: Me gustaría agregar, como periodista del DAEM, que me ha tocado reportear en muchos establecimientos y que es algo que a mí me ha sorprendido y se lo destaco y le he dicho al director que viene a fortalecer el tema de la convivencia y el vínculo con el barrio. Por ejemplo, la corrida que tuvieron sí. Hace unos días, la Color Run, que a mí me sorprendió la gran convocatoria que tuvo.
1: Sí, yo también.
2: Casi 1,000 personas corriendo en la escuela. Se entregaron colaciones, medallas, tenían polera distintiva,
1: sí,
2: y llegaron atletas de distintas partes.
1: Sí, fue la séptima versión, o sexta, séptima versión, y este año le dimos una esencia de Color Run. Y este año en particular tuvimos una convocatoria bastante amplia, a mí igual me llamó mucho la atención. Y yo creo que también la esencia de este Color Run, cuando se dio la partida de los colores, todos contentos, y eso también tiene relación con formar comunidad, con construir comunidades que sean sanas, constructivas. La comunidad educativa en sí es una comunidad que tiene muchas ganas de construir, muy proactiva la comunidad. Entonces es un tremendo valor que uno tiene como director también, y que tiene que aprovechar también y ponerse a la altura de ellos. Entonces, y una de las muestras claras fue el Color Run, donde hay organizaciones, donde hay comisiones, todo organizado. Entonces, si bien existe un coordinador, pero todos participan. No, y fue fantástico.
0: Ahora estoy viendo algo que me llama bastante la atención, que me parece súper positivo también, que es el plan de regulación de atraso. Cuéntenos un poquito cómo funciona eso.
1: Partimos el día de hoy con el plan de regulación de atraso, que tiene relación con la cantidad de atraso y que también el tema de la responsabilidad y la puntualidad es un valor. Es un valor que se tiene que fortalecer, se tiene que fomentar. El plan de atraso es una medida formativa que fue socializada en primera instancia con la comunidad profesora asistente de educación, posteriormente con los subcentros de padre apoderado. y finalmente se socializó con los apoderados en las reuniones de la semana pasada y con los estudiantes. Hoy ya tuvimos el primer día del plan de atraso, que el ingreso va a ser por Guatemala completamente, y los niños que entren de las 8 hasta las 8 y un cuarto van a tener una jornada de lectura en la biblioteca para ir registrando los atrasos. De manera paralela a los otros cursos, van a tener 15 minutos de lectura comprensiva o lectura participativa. ¿Cuál es el fin de esto? Ir bajando la cantidad de atrasos, pero también ir fomentando la lectura, que es un eje muy transversal bien en toda la asignatura. Para los niños que tienen problemas, casos muy, muy puntuales, se les va a otorgar un pase especial de atraso permanente o transitorio, ¿ya? Esto con el fin de que nosotros lleguemos, utilicemos la lectura como medio para bajar los atrasos y a futuro utilizar este mecanismo para fomentar la lectura. Hoy día tuvimos una gran cantidad de atrasos, es importante señalarlo, pero tenemos la proyección de que va a ir bajando con el tiempo, vamos a ir fomentando el tema de este valor tan esencial para la vida, que es la responsabilidad, el compromiso y la puntualidad.
0: Completamente de acuerdo, ¿eh? Ahora estoy viendo por acá el rol de las familias también en la formación de los hábitos, algo que se habla mucho, porque cuando hablamos de las situaciones que han ocurrido en la educación a nivel nacional, generalmente no se ve el fondo, que el fondo es la familia, ¿eh? La educación parte por casa, por así decirlo, y eso también contribuye a que se formen esos hábitos.
1: Exactamente, las familias tienen un eje sumamente relevante en la formación y en la construcción de comunidad del establecimiento. Bajo ese parámetro, nosotros como establecimiento, bajo lo que es la asesoría del subcentro de padres apoderados, estamos estableciendo talleres. Este año tenemos una terapeuta ocupacional por 40 horas y 10 horas están destinadas a convivencia escolar. ¿Qué significa eso? No es menor. Esas horas están destinadas para hacer talleres para padres. Desde el equipo de programa de integración escolar también están focalizados talleres para padres. Desde inspectoría también estamos empezando un proceso de socialización del RICE, que es el Reglamento Interno de Convivencia Escolar, para también fomentar y promover la participación de los apoderados en la formación de los estudiantes, porque nosotros, si bien tenemos a los estudiantes de las 8 hasta las 3 y media, muchas veces hasta las 5 y media con los talleres programáticos, el rol de las familias desde las 6 de la tarde hasta las 10 de la noche es súper importante, porque todo lo que avanzamos en la escuela durante el día, la idea es que no se pierda para el próximo día. Es un paso a paso, día a día.
0: Muy bien. Nos tenemos que ir a la pausa y a la vuelta vamos a ir con la segunda parte, porque está súper interesante el proyecto educativo del colegio, ¿eh?
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0: 9:35 minutos, estamos de regreso en compañía de Héctor Muñoz, director de la Escuela Canadá, y también de Alexis Kane, periodista del DAEM, hablando sobre el sello y el proyecto educativo también de esta misma establecimiento de educación. Habíamos quedado un poco en el tema del plan de la regularización de los atrasos, que me parece que es bastante positivo para lo que es la comunidad, para desarrollar hábitos también en los jóvenes. Hablemos un poco también de la innovación y de los recursos educativos.
1: Sí.
0: Tengo entendido que hubo una renovación total de la sala Bicentenario.
1: Sí, la sala Bicentenario es nuestra sala de informática que tenemos actualmente, de las dos. El año pasado se hizo una compra cercana a los 30 millones de pesos desde el plan de mejoramiento educativo con fondos de la subvención escolar preferencial y con el apoyo del Departamento de Educación. Se hizo una inversión de 30 millones, como decía anteriormente, para renovar los 30 equipos, 30, sí. 35 por ahí, equipos informáticos. Que considerando que un equipo tiene 5 años de desuso, los equipos ya están con harto tiempo sin actualizar. Entonces hicimos una inversión y que este año se materializó con la instalación y la puesta en marcha de esta sala de computación que viene a renovar los computadores de manera integral y completa para fomentar el uso de las TIC, el trabajo de la a través de los AEP, los proyectos basados, o sea, el aprendizaje basado en proyecto, digo. Viene a fomentar también el uso de las tecnologías, desde la colaboración, desde la docencia, desde el aprendizaje. Entonces, es un tremendo avance para la comunidad también y en perfeccionar estos espacios e ir avanzando también en la mantención y en la actualización permanente de otros espacios también que se requieren.
0: Claro. Hablemos sobre el impacto de la tecnología en el aprendizaje, más que nada.
1: O sea, el impacto hay que saberlo llevar desde el currículum. Hay que saberlo transversalizar desde el currículum. Cuando hablamos del uso de las tecnologías, hablamos de los computadores, el uso del celular. El uso del celular, por ejemplo, no, los estudiantes pueden portarlo, pero no utilizarlo. ¿Cuándo se puede utilizar? Cuando esté integrado en la planificación mediante, por ejemplo, artes, la fotografía, hacer videos cortos, cortometrajes, se puede dar uso, pero desde un enfoque pedagógico. Ahora, enfocándome en esto de la sala de Bicentenario, no es el único espacio también que estamos en proyección de inaugurar y de instalar. Se viene también la sala de lectura multidisciplinar o la sala sensorial, que va a estar al lado de la biblioteca, que también estamos invirtiendo en recursos tecnológicos, porque va a ser una sala que es colindante a la biblioteca y que se agranda un poco en cierta medida la biblioteca, donde va a tener un espacio con puff, tatamis para que los niños se sienten, pero además va a tener estos aparatos sensoriales para la regulación de los estudiantes con algún tipo de diagnóstico y también para el fomento de la lectura. Entonces, estamos integrando la tecnología desde varios ámbitos. Y esa sala es un proyecto ya que se va a estar instalando y que van a llegar los insumos prontamente. Entonces, no es solamente la sala Bicentenario, el espacio que estamos instalando al lado de la biblioteca, lo que queremos proyectar con el centro de estudiantes, que queremos fomentar todo lo que es el taller de periodismo, que los niños también usan harto eso y todo el insumo que nosotros subimos a las redes sociales también viene.
0: O sea, hay una malla con bastante diversidad, más que nada.
1: Totalmente, totalmente, y que se complementa con todos los talleres extraprogramáticos. O sea, es transversal lo que estamos haciendo como comunidad.
0: Sí, hay una pregunta de una auditora, nos escribe por acá Roxana, sobre el uso del teléfono. ¿El profesor puede instruir a que el alumno lo utilice, por ejemplo?
1: Siempre y cuando está autorizado por la jefa unidad técnica pedagógica. ¿Cómo funciona esto?
0: Es una buena pregunta porque sí, totalmente, se desconoce hoy en día cómo se va a aplicar de forma efectiva esta ley.
1: Es válido. Nosotros como comunidad establecimos un protocolo del uso del celular y el celular siempre se puede utilizar desde el punto de vista pedagógico. ¿A qué se refiere? Eso tiene que estar declarado en una planificación mensual que los profesores preparan. Y esa planificación mensual tiene, dentro de esos apartados, tiene el uso de materiales. Puede ser plumón, data, etcétera. Y si está el celular, se puede usar, como les mencionaba.
0: Okay.
1: Tenemos asignaturas como, por ejemplo, artes que pueden utilizar desde el cortometraje, desde los shorts, como se mencionaba. Historia se puede buscar. Hay tantas aplicaciones que se pueden utilizar para buscar material. Entonces, se puede utilizar siempre desde el ámbito regulatorio, a nivel y con enfoque pedagógico.
2: A mí me gustaría agregar algo desde el enfoque como periodista, que muchos de los organismos estatales o del sistema público también incentivan a que al buen uso del celular. Por ejemplo, el Banco Central tiene un concurso dirigido a primero, segundo medio, tercero y cuarto medio, que les hacen una pregunta y ellos tienen que resolverlo a través de un video. Y ese video se sube a través de, como si fuese un video de Instagram. Entonces los chicos
0: interesante.
2: Los chicos graban con sus teléfonos, ellos pueden hacer como una especie de cortometraje. Ellos ven cómo utilizan la tecnología, pero a través de donde tú puedas proyectarlo como un short de Instagram, como un mini corto, pero utilizando la tecnología con este fin pedagógico, como dice el profesor. Entonces, quizás a veces muchos, cuando salió la ley, muchos pensaron que vamos a esconder la cabeza, como la avestruz, que no se puede utilizar el teléfono, satanizarlo, pero el teléfono ya está instalado. Pero una cosa es que, no sé si el término es perder el tiempo viendo video o haciendo scroll en TikTok durante la hora de clase, a que puedas
0: generar, a que se pueda utilizar como herramienta.
2: Una herramienta que pueda generar un contenido que pueda verse en clase.
1: Ahora también, esto es una ley que muchos establecimientos han ido integrando desde el ámbito del reglamento de convivencia escolar, de una forma participativa. Ahora se estableció como ley, entonces es una obligación. Pero eso no quita también que ante emergente, un profesor puede usar el teléfono, porque todos somos personas, entonces también tenemos ese acceso. La idea es regular el uso del celular, que no se vuelva un mecanismo que termine quitando espacio al estudiante en los procesos de socialización, y también que no sea disruptivo en los procesos de aprendizaje, porque según el estudio, un niño cuando sale ve TikTok, por ejemplo, y sale del TikTok, demora casi 10 minutos en volverse a concentrar. Es lo que pasa cuando nosotros estamos...
0: Hay una pérdida de concentración. Eso es súper interesante lo que está diciendo.
1: Imagínate cuando nosotros nos acostamos a punto para dormir, ¿qué hacemos? Miramos TikTok. Ya, miramos TikTok, lo apagamos, y a los 5 minutos de nuevo estamos con el celular buscando, porque ya nuestra mente se fue hacia otro lado, y la pérdida de concentración o la capacidad a lo que íbamos se pierde. Entonces eso es lo que viene también a regular... la socialización, que haya más socialización entre estudiantes, pero también la capacidad de concentración del estudiante.
0: Muy bien. Hablemos sobre el impacto en la motivación de este proyecto, estos talleres innovadores, en lo que es la participación escolar de los estudiantes también. ¿Cómo ha sido recibido por ellos?
1: Sí, desde el año pasado tenemos una parrilla de taller extra programático que se da desde las 3:30 hasta las 5:30 de distintos horarios, de lunes a viernes, y tenemos cerca de 13 talleres extra programáticos. Está teatro para primer ciclo, teatro para segundo ciclo, tenemos fútbol, tenemos básquetbol, tenemos gimnasia rítmica, tenemos costura, que es un taller que estimo mucho porque es el volver a las manualidades que se perdió en su momento. Tenemos folclore, tenemos perdón si se me queda alguno, tenemos ajedrez este año.
0: El ajedrez, que es muy positivo para el desarrollo del pensamiento crítico
1: a nivel matemático también,
0: y de la frustración.
1: Exactamente. Sí. Tenemos ajedrez, tenemos este año acondicionamiento físico para apoderado, que fue un tremendo acierto. Porque realmente los lunes a las 8 de la mañana hay una gran, más de 10, 12 apoderados participando en el taller de acondicionamiento físico, y me pidieron un día más el jueves. Y eso está liderado. Voleibol tenemos también, que voleibol hemos salido campeones desde la mano del profesor Humberto Ruiz, que es un crack en el área del voleibol. Entonces tenemos capoeira. Capoeira también.
0: O sea, hay una diversidad de elementos que los jóvenes pueden.
1: Y un nivel de participación tremendo. Y eso también se ve reflejado que el año pasado, a fines de noviembre, se instaló la gala artística, donde se presentan todos los talleres artísticos. Y este año ya llevamos por la segunda gala artística, para el 5 de diciembre aproximadamente, que es la fecha, que se hace en el teatro, que es una gala formal donde los niños mueren. Tenemos orquesta, tenemos batucada. O sea, si se me queda algún taller, disculpen, pero son tantos talleres y tienen tantas participaciones convocatorias que realmente...

0: actividades para los niños que tenemos como una chochería en cierta medida también en la cantidad de talleres y que estamos integrando ahora a los apoderados.
1: Súper importante eso. Bueno, tengo por acá la información de que están de aniversario. ¿Cuál es la proyección? ¿Cómo se va a hacer esta celebración también? Y que nos cuente un poquito.
0: Sí, se nos viene el aniversario de nuestro establecimiento, el año número 69, me parece mucho. Se realiza la próxima semana, se va a realizar a través de alianzas para los estudiantes. Se junta con el Día del Estudiante, que es el día lunes, que vamos a celebrar el Día del Estudiante en la mañana. Y en la tarde vamos a tener el acto formal de inicio de la semana aniversario, que es el acto de aniversario de la institución, el cual se hizo la invitación a nuestros concejales, a nuestro alcalde, a nuestro jefe del departamento de educación, a distintas autoridades, a los subcentros, se va a realizar la invitación, y que viene a dar inicio también a la conmemoración de un año más de vida de nuestra institución. Y que se complementa con esta semana de actividades que vamos a tener la próxima semana para conmemorar los 69 años de nuestra querida escuela.
1: ¿Habrá alguna invitación o alguna instancia especial abierta a la comunidad?
0: La actividad nos estamos enfocando netamente en lo que es para los estudiantes. ¿Por qué? Porque tenemos la semana de la primavera desde el centro de padres que se quiere hacer unas actividades para los apoderados. Entonces, por un tema de cuidado también, porque tanta gente uno no sabe, el resguardo y la seguridad es lo primordial para nuestros niños, sobre todo con todo lo que ha pasado. Ahora, el acto sí van a ser con invitaciones, es una actividad formal. Y como mencionaba anteriormente, viene a proyectar y dar inicio a la marcha de la semana aniversario de nuestro establecimiento y cumple 69 años.
1: Eso. Bueno, ¿cuál es el sentido en el fondo de esta celebración para lo que es la identidad de la escuela?
0: Sentido de pertenencia, valorar el establecimiento que tenemos, sentir la esencia de lo que somos, de cómo trabajamos con nuestros errores, con nuestro aprendizaje, con nuestras virtudes como comunidad, y que somos una comunidad que queremos construir y aportar a la educación pública y a la educación de la sociedad desde un enfoque valórico, integral, desde los talleres, desde el aprendizaje, el trabajo colaborativo. Entonces tenemos un desafío grande, bonito, de trabajo mancomunado y eso somos la escuela número 88 Canadá, la escuela más grande del sector de Rago Alto.
1: Justamente refiriendo a este sector que sabemos que tiene una densidad de población bastante, bastante alto, hablemos un poco de la proyección. ¿Cuáles son los principales desafíos para este año y el mensaje también para las familias del sector de Rago Alto?
0: ¿Cuáles son los desafíos primordiales? Generar un vínculo y construcción de comunidad educativa a base de los valores institucionales que tenemos establecidos en el proyecto educativo institucional. Nos proyectamos al crecimiento, a la mejora permanente, a la mejora continua a nivel de organización, a nivel de gestión, pero a nivel de aprendizaje. Somos un establecimiento que contamos con la excelencia académica 2026 y 2027. Y más que contar con la excelencia, es cómo mantenemos esos resultados que sean a largo plazo y que sean ascendentes. Entonces es un desafío desde el trabajo en equipo, desde la construcción de comunidad y es un desafío también y para que las familias del entorno a nivel territorial crean en este proyecto, que somos una alternativa real, tenemos excelencia académica, 14 talleres extraprogramáticos, programa de integración, convivencia escolar, sala de 25, 26 estudiantes, un edificio tremendo, tremendo, es un edificio gigante, que tiene una cancha de fútbol, único establecimiento con una cancha de fútbol propio, gimnasio, párvulo, un espacio especial para educación parvular, que es la educación inicial, que es lo más relevante también, ahí donde crecen los niños, se forman. Entonces el mensaje principal es que la familia que estén buscando una alternativa de proyecto, se acerquen a nuestra escuela, vean esta oportunidad como una oportunidad también para que sus hijos se sientan resguardados ante la contingencia.
1: Un ambiente seguro también.
0: Un ambiente seguro, protegido, cuidado. Los profesores, asistentes de la educación son funcionarios que construyen y trabajan desde el amor a la educación. Y es un foco sumamente relevante. O sea, no trabajamos con personas. Yo el otro día mencionaba que un niño que está desde prequín hasta octavo básico literalmente se forma con la esencia de la escuela

0: una trayectoria tremenda. Estamos hablando de 8, 9, 10 años con una formación. Nosotros estamos entregando a los niños que van a salir de la universidad, van a ser futuros profesionales.
1: Claro.
0: Y son los futuros aportes a la sociedad
1: Y
0: que
1: van a ir
0: está.
1: con el sello educativo del establecimiento.
0: Exactamente, y con ese sello. Entonces yo hago la invitación a conocer nuestro proyecto educativo.
1: Redes sociales para que las pueda
0: Sí,
1: compartir.
0: tenemos la educa, tenemos dos Facebook, Educación Estatal, tenemos un grupo
1: Instagram.
0: no, de Instagram también, que es Escuela Canadá, y tenemos
1: Así tal cual, Escuela Canadá,
0: Escuela
1: ya lo tiene.
0: Canadá, tenemos un canal de noticias en WhatsApp que se llama Escuela Número 88 Canadá Osorno, que actualmente tiene 244 seguidores, que ahí vamos subiendo todas las noticias, y tenemos también una página de Facebook también aparte, que es Escuela Canadá. Todo relacionado con
1: Okay.
0: la Escuela Canadá está ahí, así que los invito a seguirnos, a conocer el proyecto, acercarse a la institución, y bienvenidos para todos los que desean también optar por nuestra oferta educativa.
1: Héctor, ha sido un agrado tenerte acá en el
0: Gracias a
1: panel,
0: ustedes.
1: director de la Escuela Canadá, también a Alexis Keim acá, amigo periodista
2: Gracias
1: del
2: por
1: DAE.
2: recibirnos.
1: Vamos a estar en otra edición después hablando sobre otros sellos educativos y otros proyectos también, así que muchas gracias por haber estado acá en el panel de Radio El Conquistador
0: Sí,
1: Osorno.
0: solamente señalar algo. El 4 de junio vamos a celebrar el Día del No Fumar, donde fuimos
1: Bastante positivo.
0: bastante positivos. Tenemos que dar el ejemplo en ese aspecto. Y vienen autoridades, seremía, a este acto que fue una gestión del equipo Convivencia Escolar. Así que también es importante señalarlo porque también somos foco también de la gestión y de la oportunidad que se nos entrega para socializar temas importantes.
1: Y el cáncer, no nos olvidemos que producto de lo que es también el cigarro, es de las enfermedades que más matan en nuestro país. Así que
0: Exactamente.
1: empezar a prevenir desde chiquitito me parece súper, súper positivo. Nos vemos, que
0: Exactamente.
1: estén
0: Muchas
1: muy bien.
0: gracias.
2: Vale, saludos.
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0: 10:05, estamos de regreso. ¿Cómo está Diego Gallegos? Muy buenos días. Lo veo concentrado ahí, estaba viendo las noticias. Oigan, estábamos conversando un tema en la pausa que es súper, súper importante. ¿Usted supo de estas declaraciones que entregó un político peruano?
1: Ex militar.
0: Exactamente. Antauro Humala. Quien afirmó que si el candidato Roberto Sánchez ganaba las elecciones presidenciales, impulsarían una ofensiva para recuperar Arica y Tarapacá, ya sea por la vía diplomática o armada. Bueno, un poco en el contexto, no nos olvidemos que hace poco Perú compró los aviones F-16 Block 70, que son los F-16 más modernos, o sea, son aviones que están capacitados. Como se llaman casas de 4,5 generación, porque están cerca de la quinta, pero no llegan a ser quinta, pero están dentro de ese rango. Tienen radares modernos, tienen los tanques de combustible de forma interna, no lo llevan en la parte externa como los F-16 que tenemos nosotros, entre otras cosas. Además de que pueden visibilizar objetivos a más distancia que los F-16 que tenemos acá en Chile. Bueno, debido a esta compra, también hubo una compra de tanques, tanques modernos que tienen recarga automática, entre otras cosas, que le pueden hacer un poco el peso a los Leopard, que son tanques extraordinarios que tenemos acá en Chile, y que nuevamente deja entrever este conflicto que tenemos con Perú, que siempre ha estado de forma silenciosa, por así decirlo. Yo recuerdo que hace algún tiempo atrás una reunión entre ciertos generales del Perú y que uno se especificaba que quería ver chilenos salir en bolsas de plástico, y después de esta conversación se filtró, una persona la filtró y circuló por los medios de comunicación. Estamos hablando hace muchos años atrás, por lo menos unos 10 o 15 años atrás, y bueno, hoy en día se deja ver nuevamente que hay personas, sobre todo del sector político y algunos altos mandos del Perú con la parte militar, que todavía puede que tengan este pensamiento.
1: Pareciera que se quisieran aliar de nuevo con Bolivia.
0: Claro, bueno, esto generó preocupación en las autoridades nacionales, hubo repudio transversal también, que causaron estas declaraciones de este político. Bueno, y yo hace un tiempo atrás le estaba comentando a la gente acá en la radio que uno nunca tiene que descuidarse. Los países no son amigos. Comparten intereses, pero los países no son amigos. Y por eso es tan importante siempre tener este seguro que es una capacidad reactiva por parte de las Fuerzas Armadas. Y que dé la capacidad de poder disuadir las conductas agresivas de los vecinos. Después tuvimos esta situación donde se dijo algo de Magallanes por parte de Argentina. Entonces, cuidado. Porque hoy en día nuestros países vecinos, que Chile tiene una frontera muy extensa, muy difícil de controlar, y que tiene tres vecinos, tiene que tener una capacidad disuasiva. Yo comparto la visión que tenía la Fuerza Armada, y imagino que las tendrá hasta el día de hoy, hace muchos años atrás, que es que Chile tenga la capacidad disuasiva para enfrentarse a los tres vecinos a la vez, porque lamentablemente es así. La historia demuestra los conflictos que ha tenido Chile en el pasado, y yo creo que no hay que olvidar la historia. No sé qué opina usted, señor Diego Gallegos, que lo veo pensativo. Usted, que fue de las fuerzas de orden pública.
1: Sí. Sí, bueno, preocupante, primero que nada. Y lo segundo, y yo creo que lo más importante, es qué va a decir el gobierno. ¿Qué va a decir el gobierno respecto a estas declaraciones? Ahora, recordemos que el 2025, ¿cierto?, hubo una militarización, ¿cierto?, de la frontera con Chile. Esto no fue hace mucho. El año pasado el objetivo era controlar la migración irregular, no por conflicto directo, dicen que no por conflicto directo. Bueno, el contexto histórico, ¿cierto? En el pasado han existido varias filtraciones de planes militares, tensión histórica, que han requerido, ¿cierto?, este equilibrio de fuerzas en la región. Pero yo creo, sinceramente, que Chile todavía está capacitado, ¿cierto?, para poder defenderse ante estos posibles ataques. Ahora, la comparativa de las capacidades habla mucho. Recordemos que Chile tiene un personal activo de 114.000 efectivos, Perú tiene 150.000, 158.000. El presupuesto de defensa es más o menos 5.000 millones de dólares en Chile contra 3.017 millones de Perú.
0: Es inferior al de ellos, claro.
1: Sí. Mm. Y en cuanto a tanques, por ejemplo, el Leopard 2A4, ¿cierto? Tenemos
0: que 300, está modernizado, sí, con sistemas defensivos.
1: Tenemos 386 unidades contra 240 unidades del T-55 AMX-13.
0: Van a comprar los Tiger, que son que son tanques más modernos.
1: Exacto.
0: También.
1: Pero siguen estando 100 tanques.
0: Un recambio
1: menos.
0: De los MiG-29 también, que eran estos aviones rusos que tenían por temas de mantención. Y del Mirage 2000, que el F-16 va a reemplazar a ambos aviones.
1: Igual habían 42 unidades nomás por parte de las fuerzas peruanas contra 59 F-16 Block de 50 MLU, ¿cierto?
0: Son como 12 Mirage 2000 y 8 más o menos MiG-29 que estaban operativos. Y estos van a ser los que se van a reemplazar.
1: Exacto. Bueno, y las fuerzas navales, ¿cierto? Chile tiene 4 unidades submarinas del
0: submarino Scorpion
1: y
0: el 209. Simpson, no recuerdo el otro nombre.
1: No, dice 5 unidades contra las peruanas tipo 209 modernizado.
0: Claro, bueno, más o menos así en fuerza así naval viene, andamos por ahí. Exacto. También ellos han comprado mucho armamento disuasivo.
1: Ahora yo creo que las fuerzas peruanas están muy, muy, pero demasiado bajo nivel en comparación a las fuerzas chilenas. Recordemos que las fuerzas chilenas destacamos siempre por nuestra aptitud, ¿cierto? Y por destacar a nivel mundial. Recordemos que hay un equipo especializado, ¿cierto?, para este tipo de cosas. Tenemos un servicio de inteligencia, ¿cierto? Carabineros también puede prestar apoyo de inteligencia. Carabineros, aparte, tiene recursos, obviamente, como helicópteros, ¿cierto? Recordemos que Fuerza Armada posee también cada uno de sus múltiples áreas,
0: naval,
1: ¿cierto?
0: La Fuerza Aérea también
1: sí,
0: posee helicóptero.
1: Sí, exactamente. La Fuerza Aérea posee helicóptero.
0: Estamos muy bien equipados. Sí, el problema es que no hay que descuidarse y hay que tener mucho cuidado con la política externa.
1: Sí, y yo creo que hay que tomar un poco el ejemplo que tomó el exmandatario Sebastián Piñera, ¿cierto? Que en paz descanse.
0: Fue directamente
1: a La Haya y les dijo que no en su cara. Y eso es lo que tenemos que hacer hoy en día. Si los peruanos se agrandan, lamentablemente se van a topar con unas fuerzas armadas que tienen carácter, que tienen nivel mundial. Recordemos que Chile fue uno de los ejércitos mejor preparados y no creo que eso haya cambiado. Recordemos que tenemos también alianzas fuertes, tenemos
0: sí, eso es verdad.
1: Aliados fuertes, sobre todo aliados comerciales que en casos de guerras tienen un tratado firmado. Así que yo creo que Perú no tiene ni por dónde sacar ni pan ni pedazo.
0: Ahora, hay otro punto que influye mucho en las guerras, que lo vemos a nivel internacional, que es la parte económica.
1: Exacto.
0: Los países que están mejor preparados económicamente son los que más pueden sostener una guerra.
1: Exacto.
0: Y ahí también hay un sopeso importante entre ambas políticas, porque Perú ha estado en una situación bastante inestable con respecto a la corrupción que ha tenido con sus presidentes, que se cambian a cada rato, entonces...
1: No, y aparte que igual...
0: Hay un tema de fondo ahí.
1: No hay tanta diferencia, por ejemplo, entre los efectivos que están activos actuales, pero no sé cómo funcionará el ejército de Perú en este sentido, pero nuestras reservas en el ejército son grandes. Hay varios reservistas, hay varios oficiales, por ejemplo, que pudieran volver del retiro para apoyar, ¿cierto?, esta causa. Ahora yo creo que la defensa del país debe ser una de las principales motivos para regresar. Yo lo haría, por ejemplo. A mí me gustaría ir para defender a mi país. Entonces, yo creo que Chile todavía, yo creo que a Perú todavía le falta mucho para llegar al nivel armamentístico.
0: O sea, la inversión
1: del
0: que ha tenido Chile en lo que es Fuerza Armada ha sido sostenida durante los años. Ellos recién ahora están haciendo compras importantes porque también habían una distribución del presupuesto distinta a lo que son las Fuerzas Armadas. Entonces, bueno, pero yo no quería dejar.
1: Y la historia los condena también. La historia. No. Ni con su aliado de al lado nos pudieron ganar, así que no creo que esta sea la excepción.
0: Ay, ay, ay. Ahora, pero es cierto, es historia, es contexto histórico. Así que. Yo creo que.
1: Oye, todo esto, el Huáscar volvió a zarpar, ¿eh?
0: Ah, mira, no tenía ese dato.
1: Sí, sí, sí, sí. Zarpó
0: ¿Y,
1: con.
0: ¿Y en qué contexto?
1: Bueno, esto era. Una preparación, ¿cierto? Que venía desde hace tiempo ya. Ahora, esto, recordemos que el Huáscar recorrió el Pacífico, ¿cierto? Entre el 1879 y 1884. Así que actualmente se encontraba en un museo, ¿cierto? Flotante en Talcahuano, pero se han dado las opciones, ¿cierto? Para que pueda volver a zarpar.
0: Así que, bien. Interesante. Es una reliquia histórica también, pues.
1: Sí,
0: ahora pues. Estamos muy cerca del 21 de mayo, el combate naval de Iquique, donde tuvimos tremendo héroe, Sargento Aldea. Ya sabemos toda la historia que hay detrás, que lo taparon en bala, sobrevivió, y que no quiso el cloroformo, porque ese, cuando se hacían operaciones para aliviar el dolor también, ese tiempo se utilizaba mucho el cloroformo. Y estuvo agonizando y rechazó el cloroformo.
1: Exacto.
0: Le dieron también una infusión de agua con
1: ah, con disculpa, coñac. No fue el Huáscar, fue la Esmeralda.
0: La Esmeralda.
1: Nada que ver, po.
0: No, pero está
1: sí,
0: bien.
1: Sí, pero no, fue la Esmeralda. Zarpó ahora en abril del 2026, ¿cierto? Para su 70 crucero de instrucción. Ahora, históricamente el zarpe más famoso fue, obviamente, el Titanic. Pero en 1912, y el destacado histórico obviamente del Huáscar en 1866. Ahora, la Esmeralda es esta emblemática dama blanca, como se le conoce, ¿cierto? Inició una nueva misión de formación en abril del 2026 y actualmente se encuentra en ruta a su 70 crucero de instrucción.
0: Muy bien, ¿eh? A mí me gusta la historia naval de nuestro país.
1: Sí, hay,
0: como te contaba, el sargento se leyó Aldea, Arturo Prat también.
1: ¿Se leyó el libro del teniente Merino?
0: No lo he mirado.
1: No, es una cápsula gigante, inspiradora total.
0: No, imagino. Recomendable. Me imagino la historia naval preciosa. Ya, nos vamos a un tema musical y a la vuelta seguimos con más de este Café Express.

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0: 10 con 31 minutos, estamos de regreso. Ya se encuentra con nosotros en el estudio el empresario Osornino, que tiene una opinión política que a la gente le llama la atención. He recibido muy buenos comentarios por parte de la gente. Pedro, un gusto saludarte, tenerte acá nuevamente.
1: Hola, buenos días.
0: Estamos en YouTube también, en vivo, si usted se quiere unir a la transmisión, siempre lo puede hacer a través de nuestro canal de YouTube Radio El Conquistador Osorno. Recordarles que pueden seguir a Pedro en sus nuevas redes sociales también, Cortos Pedro Paul, tanto en Instagram como en YouTube. Pedro, hoy día vamos a abordar un tema que es súper interesante, que es el poder adquisitivo de la gente en Chile.
1: Mira, la verdad que traigo un montón de temas, bueno, que no sé por dónde empezar, pero buen comienzo. Primero decirle a la gente que acá nosotros hoy día tenemos el día típico para comer sopa y pilla.
2: Sí, con un matecito.
1: Sí, lloviendo, así, oscurito, día para sopa y pilla. Sí. ¿Ya? Y qué bueno la gente que pueda comerse una sopa y pillita en su casa, por modesto que sea, si la puede comer con un pebrecito bien, o con, si es ya para la once, no sé, más tarde, con una mermeladita de mosqueta.
2: Algo bien sureño, acompañarlo con manjarcito ahí.
1: También. Así que, por eso que los sureños estamos tan gorditos. Sí,
2: nos gusta la buena vida, el azúcar.
1: Sí, oye, bueno, decirles una cosa. Yo acá, de aquí en adelante, así como el otro día lo clarifiqué, que yo ya no soy de derecha, en el sentido de la derecha esta que conocemos, esta derecha prendaria, esta derecha abusadora, esta derecha que quiere la mascar el león para ellos, en fin. Pero sí me declaro nacionalista, soberanista y patriota, y patriótico. Bueno, les quiero decir también hoy día que de aquí en adelante vamos a tratar de nuestra prédica, de enseñarles a ustedes para despertar el país. ¿De qué punto de vista? Del punto de vista que estamos en un país que es rico, ¿ya? Hoy día, cuando hablaba nosotros la Arabia Saudita del petróleo, y claro, Arabia Saudita del petróleo es rica, o sea, el pueblo saudí no paga impuestos, ¿eh? Ojo. ¿Ya? Ahora, han hecho, incluso le dan trabajo muy bien pagado, no merecido muchas veces, cuestión con la que yo no estoy de acuerdo, porque tú cuando empiezas a malcriar a un hijo, a regalarle al hijo, lo acostumbras a flojo.
2: Claro.
1: Y eso a la larga le hace mal a ese hijo, o a esa población, o a ese país. ¿Ya? Pero nosotros somos la Arabia Saudita del cobre. Somos la Arabia Saudita del litio. Somos la Arabia Saudita hoy día de un paso que va a conectar el Pacífico con el Atlántico. Porque el canal, Pedro, de Panamá tiene, de alguna u otra manera, sus días contados. Dime.
0: Sí, resulta que ayer estábamos leyendo alguna estadística económica del IMASEC y una de las principales actividades que cayó a nivel nacional fue la capacidad de extracción de cobre. Cayó un 5%, un dato que es bastante duro. ¿Qué es lo que está faltando?
1: Mira, lo que pasa es que, como lo comentamos en otro programa, en Codelco, de 1.700.000 toneladas, bajó a 1.350.000 toneladas métricas por problemas que hubieron en el derrumbe, ¿te acordáis? En el Teniente, que es una mina subterránea, y el paso de Rajo Abierto de Chuquicamata a subterránea está haciendo mucho más difícil. De hecho, es un proyecto ingenieril nuestro, chileno, muy importante, muy grande. La gente a veces no sabe eso, y eso ha afectado. Y bueno, no se han abierto nuevos, si bien es cierto, hay yacimientos, no se han echado a andar porque, bueno, como decías tú, la ranita de cuatro ojos.
0: La araña ranita, pollito.
1: La arañita pollito, la ranita de acá, el pingüino de más allá. Entonces, esas son las consecuencias lamentables, porque hoy día es cuando hay que ponerle, cuando tenemos nuestra oportunidad. Bueno, no nos vaya a pasar lo mismo que con el salitre.
2: ¿Se puede decir que hay una baja productividad?
1: Sí, además una baja, porque hay mucha reglamentación, mucho trámite hoy día. Sí, a la gente se la surcen a reglamentos. Y todos esos reglamentos tienen un costo, tienen un tiempo, ¿ya? Y justamente esos reglamentos al que más le afectan, fíjate, más que al grande es al chico, al emprendedor. Sí, porque el grande tiene las espaldas. Lo puede pedir prestado al banco.
2: Si quiere se puede ir del país. Incluso.
1: Claro, pero el chiquitito no. Por eso es importante el pequeño y mediano empresario mantenerle la tasa del 12,5 el impuesto a la renta, en fin. Pero volviendo a lo que tú me estabas preguntando.
0: La capacidad económica que tiene el chileno.
1: El poder adquisitivo. Exacto. Claro. Bueno, yo en esto, y aquí quiero ser re clarito, aquí no hay una mirada política, un sesgo político. Aquí no hay ni izquierda ni derecha. ¿Ya? En el poder adquisitivo del pueblo de Chile. ¿Y por qué es importante que el pueblo de Chile tenga un poder adquisitivo? El poder adquisitivo es la capacidad de compra que tiene el ciudadano a través de, qué sé yo, de su sueldo o de la plata que gane por su trabajo, si es un independiente, en fin.
2: Etcétera.
1: ¿Ya? ¿Por qué? Porque si le entramos a limar el poder adquisitivo a la gente, ese menor poder adquisitivo significa que esa persona va a comprar menos pan. En vez de comprar a lo mejor 10 tajadas de mortadela, va a comprar 5. No va a comer mantequilla. Ya, va a comer otra cosa más barata, ¿ya? Y está ocurriendo ya, el litro de aceite que de litro pasó a 900, ahora es de 700. Claro. Entonces, esos son malas señales. ¿Por qué? Porque si el chileno no tiene un buen poder adquisitivo, no tiene una buena capacidad de consumir. A mí me interesa que el chileno de las 10 tajadas de mortadela no baje a 5. Compre las 10, ojalá 15 o 20. Ojalá cambie de mortadela a arrollado guaso, que es tan rico con ajicito merquén. ¿Ya? ¿Por qué digo esto? Porque de esa manera, el don Pepito, que es el dueño de la fábrica de cecina,
0: le va a ir bien, pues.
1: Le va a ir bien. Va a tener que producir más. Va a tener que contratar a alguien. Va a tener que...
0: va a generar empleo.
1: Tener otra camioneta para repartir más. En fin, se produce un círculo virtuoso. Lo mismo con el tipo de la panadería, pues, o sea, a lo mejor el tipo en vez de comer, qué sé yo, un kilo de pan, come un kilo y medio de pan, ¿ya? Porque le está yendo mejor, porque tiene la plata, sí, para comprar el kilo y medio de pan, ¿ya? Porque hay gente en este país que vayamos diciéndolo como son, y en la clase media. De repente se miden en todas esas cosas, porque en la clase media, que es la más afectada, tiene muchos costos que pagar.
2: Exacto.
1: La clase media es la que paga su educación.
0: Vive endeudada, es una realidad.
1: Es que yo no lo estoy cuestionando eso, es que no les queda otra, me explico. Ellos mandan a su hijo a un colegio particular porque quieren una mejor educación para sus hijos y me parece razonable y loable, ¿ya? La clase media es la que, bueno, quiere cambiar el autito porque no quiere irse quedando atrás, está bien, ¿ya? Y bueno, hay que pagar la patente del auto, hay que pagar el permiso de circulación, la revisión técnica, el impuesto verde, el IVA si compró un auto, en fin.
2: Los seguros,
1: el costo del combustible.
2: Exacto.
1: ¿Ya? Y va afectando, ¿ya? La clase media es la que de repente, bueno, quiere darse sus vacaciones, quiere tener una cabañita en el litoral, en la playa.
0: Me decía, vacaciones se trabajan todo el año.
1: Pero sí, no estoy cuestionando eso, por eso estoy diciendo, este es un programa que no va ni izquierda ni derecha, esto va a lo que nosotros somos los chilenos, que es lo importante. Aquí los chilenos somos todos chilenos, somos todos hermanos.
2: Exacto.
1: ¿Ya? Dejemos los colores políticos de lado, somos todos hermanos. ¿Cómo hacemos funcionar mejor esta cuestión? Y evidentemente, no hacemos funcionar mejor esta cuestión. Ejemplo, cuando en la Municipalidad de Osorno, de 300 funcionarios en 4 años, suben a 500 funcionarios. ¿Ya? Hay otras municipalidades que saltaron de 500 a 2.000.
0: Sí.
1: ¿Tú sabes cuántos empleados de más hay en el Hospital de Osorno? 600 funcionarios. 600. Y hay hartos hospitales, ¿ya? Ahora, ¿es que yo estoy en contra de los funcionarios del hospital? No, yo los quiero, los estimo, los respeto, compadre, el trabajo que están ahí y sé que
0: de 12 horas.
1: Tratan de dar, compadre, lo mejor de sí, ¿ya? Y no tengo ni una crítica a ese respecto, pero no tenemos por qué meterle elementos políticos al funcionamiento de un hospital. Y usted dirá, bueno, ¿es una mirada política? No, es una mirada técnica, porque resulta de que si ese hospital tiene que pagar 600 sueldos de más y no está en el ítem, lo sacan del ítem de los remedios, de los elementos que necesita el hospital para funcionar.
2: Más el agua, la luz, etcétera, jabones, que
1: exacto, para los cirujanos. Todo, pues, oye, si todo suma.
2: Todo cuesta.
1: Todo cuesta. Nada te lo van a regalar.
2: Exacto.
1: Ya. Entonces, esa mirada es la que tenemos que cambiar hoy día. Por ejemplo, cuando dicen hoy día con respecto al tema esta de la Junji, de la comida que dan en los colegios.
0: La Junaeb.
1: La Junaeb. Y en eso yo quiero, de una u otra manera, defender el actuar del actual gobierno, del cual no soy un terrible simpatizante, creo que está claro en esta radio.
0: Ha sido bien crítico.
1: Sí. Bueno, y lamentablemente el tiempo me ha dado la razón. Entonces, ¿qué es lo que pasa? Nadie está en contra de que se le dé comida a los niños en los colegios, en los liceos. Fantástico. ¿Ya? Porque guatita llena, corazón contento, exacto, funciona mejor el cerebro, en fin, toda la cuestión. ¿Ya? Pero otra cosa es que, amén de eso, se bote la comida porque el niño no le gustó, porque no quiso, porque prefiere comerse un completo de Luca.
0: Bueno. Y no se bota una bandeja, se botan
1: tambores
0: de basura de bandeja de comida.
2: Oye, y la cotización que tiene,
0: exactamente.
2: La cotización que tiene, el precio al que llegó es carísimo.
0: Y es cosa de darse una vuelta por cualquier establecimiento educacional acá en la ciudad de Osorno y vaya a ver la basura, va a ver cómo está lleno de comida que se desperdicia y se bota.
1: Bueno,
0: y eso también es plata.
1: Bueno, cogiéndome de ese punto, ya, y creo que es el punto que está acogiéndose el gobierno también, es que, bueno, veamos cuántas bandejas se necesitan realmente.
2: Exacto.
1: Porque si necesitamos 10 y estamos comprando 100, botando 90 y pagando 100, entonces eso es un derroche.
0: Claro.
1: Inexcusable.
0: Hay un tema de eficiencia ahí.
1: Exacto. Y eso es lo que está viendo el actual gobierno a todo nivel de espacio en la administración del Estado. Y me parece fantástico, ya, y apoyo desde ese punto de vista al actual gobierno del señor Cass Ritz. ¿Ya? No me pierdo en eso, siendo un tipo crítico de su gobierno. ¿Ya? Ahora, ¿a dónde voy? Lo más de fondo. Esos contratos, curiosamente, con proveedores para esas bandejas de desayuno, de almuerzo, comida para nuestros niños, ¿ya?, se firman siempre en Santiago y se hacen con empresas de empresaurios de Santiago, generalmente amigos del poder, amigos del político, ¿ya?, que es lo que yo planteo. Démosle la oportunidad en Osorno, en Valdivia, en Puerto Montt, en Purranque, en Paillaco, en Reumén, en Pichirrupulli, en Purranque, Río Negro, Entre Lago, Puerto Octay, en fin, Chiloé, todo el país, a las señoras Juanitas, po. A las señoras Juanitas de cada ciudad. Nos contactamos con una emprendedora, ¿no es cierto?, de Osorno, la señora Juanita de Osorno, y a lo mejor juntamos, qué sé yo, 10, 20, 30...
2: O apoyar una pyme.
1: Sí, claro, para allá voy. 50 señoras Juanitas de Osorno que, a través de una pyme, ellas presten el servicio al Liceo de Hombres de Osorno, que lo tenemos allí al frente, los niños están ahí, vemos, estudiando, al Liceo de Niña, al Colegio Industrial, al Instituto Comercial, del colegio en el cual yo estudié, ¿ya? Estamos hablando en este ámbito de los colegios fiscales, los colegios particulares tienen otro sistema. ¿Ya? Pero es esa mirada, y esa mirada no ha estado, ¿ya? Y, por ejemplo, también nosotros, irónicamente, hicimos el otro día, y que tiene que ver con el poder adquisitivo también de la gente, ¿ya?, el tema del precio del petróleo. Y digo esto porque este fin de semana, curiosamente, el señor Tomás Mochatti, al cual le agradezco el aporte que hace periodísticamente.
0: Las investigaciones periodísticas son muy buenas.
2: Y es uno de los más fiables, incluso, sí, hoy en día.
1: Y de información y de datos que él da, que hay que recordar.

0: Entonces, tocado el tema que nosotros nos dicen, oiga, pero es que el barril de petróleo vale tantos dólares internacionalmente. Sí, pero eso es comprado en el estrecho de Hormuz. A ese, y nosotros le estamos comprando el petróleo a los argentinos aquí al ladito. O sea, no hay que arrendar un barco, que el seguro, que la tripulación. Todo, ¿se acuerdan que la gente que nos sigue, que nos escucha, está al tanto de eso? Bueno, el señor Mochatti hizo la misma pregunta. ¿Y por qué es importante que nos hagamos esta pregunta? Y en esto, sin ningún miramiento de color político, por favor. ¿Por qué es importante? Porque es importante que tú te des cuenta cuando te están robando, cuando te están metiendo el dedo en el ojo, por decirlo suavecito. Entonces, evidentemente que si nosotros no vamos a comprar el petróleo allá y lo vamos a comprar acá, al lado, no lo vamos a traer en un barco, sino que en un
1: Y no,
0: oleoducto,
1: el precio no es el mismo
0: el
1: tampoco.
0: precio no puede ser el mismo. Entonces hay que preguntarse, bueno, ¿quién negoció eso? ¿Y por qué digo esto? Porque eso afecta al poder adquisitivo de la gente. El precio del combustible afecta. Por ejemplo, hoy día meter un arado en la tierra es un 40% más caro. ¿Ya? Y eso implica que la siembra, la siembra, lo que produzca el campo, va a llegar a la mesa del chileno evidentemente más caro y va a afectar a su poder adquisitivo. Y va a afectar a todo el poder económico del país. ¿Por qué? Porque si el chileno, vuelvo a ver, tiene menos plata para gastar, entonces en vez de comprarse, no sé, pues el parcito zapata, porque ya están medio
1: Claro.
0: gastaditos, bueno, puta, le tiramos un año más, po, ¿no? O iremos al zapatero, que es una cosa que ya estaba extinta, y le pondremos, no sé, por la media suela, como era antes, bueno, en
1: Un
0: fin,
1: pegamento.
0: claro, y ya no compró un parcito de zapatos, entonces ya el tipo de la zapatería no vendió ese par de zapatos, le cayó a la venta, porque hay que multiplicarlo por millones, ¿ya? Y bueno, afecta, po. Y
1: Hasta
0: otra
1: los
0: cosa, ¿y
1: retails.
0: por qué digo esto del petróleo? Porque años atrás, en el gobierno del señor Frei Ruiz Tagle, cuando nosotros importamos gas de Argentina, lo importábamos a un precio, no sé si eran 3 o 5 dólares, ¿ya? La medida de gas, creo que no sé si la BTU, cómo se tiene un nombre especial. Bueno, y acá lo vendían a 33. Ahora, yo no estoy en contra de que un empresario haga su negocio y que gane plata. Pero, o sea, hay algunos límites más o menos cristianos, pongo
2: Hay
0: eso.
2: preguntas, Pedro, hay opiniones también, comentarios sobre todo lo que hemos hablado, ¿eh? Vamos con Catherine, nos dice, pregunta para el señor Paul, ¿no será que la comida que le dan a los niños no es de tan buena calidad? Que por favor se refiera a eso. ¿Quién está supervisando la calidad? ¿Algún ministro, diputado, senador o alcalde ha hecho eso? Preguntan por acá.
0: Bueno, yo la verdad no lo sé, no me consta porque no he ido a comer una colación a un liceo porque primero no me lo van a permitir porque no corresponde, ¿ya? Me imagino que hay un organismo técnico que ve eso hoy día, sobre todo con respecto a las calorías, porque tenemos claramente obesidad infantil en nuestro país, es un problema. O sea,
2: Son comidas que en teoría son sanas.
0: se entiende que se propende y se busca eso, ¿ya? Hay que recordar que en Chile tenemos, a nivel de obesidad infantil, no sé si somos el primero o el segundo después de Estados Unidos. Es una cuestión, ese sí que es una
2: Y que da
0: pandemia.
2: consecuencias a largo plazo, hipertensión, diabetes, cáncer.
0: Todas las que tenemos nosotros, los viejos, ¿ya? Entonces, ahora, efectivamente, si hiciera esto, en vez de que se haga, lo haga una empresa de Santiago, lo haga la señora Juanita de acá. Yo creo que con la señora Juanita podemos conversar, decirle, oiga, ¿sabe qué, señora Juanita? Colóquele más acelga, o más repollo, o menos de esto, colóquele menos zanahoria, o más zanahoria, en fin, ¿ya? Porque se trata de hacer una comida que sea agradable y que sea sana, ¿ya? Y eso es perfectamente asible, ¿ya? Porque me imagino que el director de ese liceo tendrá que ver, digamos, o habrá algún profesor encargado de ver
1: La licitación.
0: no la licitación, sino que la cantidad y la calidad de la comida. La licitación la ven en Santiago. ¿Qué
2: Sigue
0: es?
2: participando la gente por acá. Verónica Herrera nos comenta, falso, las minutas son de excelente valor nutricional. Son los cabros y los padres que no le enseñan a comer a los hijos. Por
0: Estoy
2: acá
0: totalmente de acuerdo con lo que
2: no,
0: dice
2: no
0: la
2: está.
0: señora. ¿Cómo era el nombre?
2: Yo, Verónica Herrera, dice.
0: Ya,
2: Verónica
0: Verónica,
2: Herrera, Verónica.
0: claro, la señora Verónica, estoy totalmente de acuerdo, entiendo que se ha propendido a eso,

0: a que las comidas sean lo más sana posible hoy día, porque estamos invirtiendo en la salud a futuro de los niños.
1: Son sin sal.
0: Claro, ya. Entonces, claro, los cabros hoy día que están acostumbrados a la papa frita y a la mayonesa en cantidad completo y todo, entonces crea problemas. O sea, yo cuando era cabro chico, cuento, teníamos una nana, la señora Luisa, que en paz descanse, ¿ya? Y bueno, la señora nos hacía unas sopas, compadre, que quedaba la cuchara parapo. Pero la sopa tenía zanahoria, tenía zapallo, tenía acelga, tenía repollo,
2: un
0: poquito de carne, en fin, sus papas. Claro, era espesita, po, weón. Porque era el cariño de la señora. Ya, pero a mí no me gustaba la zanahoria, a mí no me gustaba la cebolla, ponte tú, y le iba dejando al lado el plato, po, weón. Pero ahí llegaba
1: mi
0: mamá con la cuchara de palo y...
1: O te lo comes o,
0: vamos
1: o
0: comiendo. Te lo hago comer. El psicólogo.
1: Exacto.
0: Claro.
2: Pues, una de las comidas que más se bota es el puré. Porque lo que sabía es que el puré antes se hacía de forma rústica y ahora se entrega ese puré en bolsa.
1: En polvo.
2: Claro, y es como más líquido. Y es una de las comidas que más se bota en los establecimientos educacionales.
0: Bueno, el puré...
2: Algo pasa ahí.
0: Bueno, la papa... Está dentro de los... ¿Cómo es que le llaman eso? ¿Tiene un nombre? La papa, todas esas cuestiones están... no están en las proteínas, están en los...
2: carbohidratos.
0: En los carbohidratos, ¿ya? Que también son necesarios. ¿Sí? Todo eso está en, ¿ya? Y la papa es un buen carbohidrato. Entrega mucha energía la papa. Porque tiene azúcar, ¿ya? Así que tiene chuño. A mí, en lo personal... Bueno, soy un poco atípico porque yo soy chilote, entonces somos como hueones con las papas.
1: Oiga, don Pedro.
0: No concibimos la vida sin papas.
1: ¿Se puede decir que el poder adquisitivo en Chile existe, pero está presionado?
0: Está presionado. A la baja.
1: A la baja.
0: Y eso nos hace mal como país, como sociedad, como industria y como comercio. ¿Ya? Nosotros tenemos que propender a que el ciudadano tenga un mejor ingreso para que tenga un mejor poder adquisitivo. Ahora, ojo, nos pueden decir mañana los socialistas es que hay que subir el empleo, el sueldo mínimo a 1.000.000 de pesos.
2: No, pues eso no es la forma.
0: Entonces, no es la forma, no funciona así, ¿ya?
2: Hay que eliminar el sueldo mínimo para que el trabajador pueda negociar con el empleador su sueldo.
0: Exacto.
2: Porque el sueldo mínimo es una regla que se impone.
0: Exacto.
2: Entonces no le dan la libertad al trabajador para que pueda negociar el sueldo.
0: En Estados Unidos no hay sueldo mínimo. Y son ricos. En Europa tampoco. Y son ricos. ¿Ya? O sea, ahora, el tema de esa mirada, hay otra mirada. Y la otra mirada es decir, juntarnos como sociedad, como país, decir, bueno, oye, tenemos tierra, tenemos campo, tenemos 1.500 ríos, tenemos agua. Bueno, produzcamos. ¿Por qué tenemos que producir el 40% del trigo? ¿Por qué no lo producimos el 100%? Ya lo hemos hecho antiguamente. Y más si exportábamos. ¿Ya? ¿Y por qué no producimos el 100% de las lentejas, de los porotos? ¿Ah? ¿Y por qué no producimos más carne de chancho, más carne de pollo? ¿Por qué no producimos más carne de vacuno, más leche? Y vamos a obtener dos resultados. Uno, que va a haber más trabajo.
1: Exacto.
0: ¿Ya? Va a haber más inversión, porque si esa lechería o ese agricultor que tiene, no sé, 300 vacas, mañana tiene 600 vacas, evidentemente su margen de utilidad va a aumentar y va a poder invertir más. A lo mejor va a comprar otras 500 vacas más y va a tener que comprar otro campo.
1: La productividad va a subir.
0: Exacto. Ya. Pero además, también ocurre el efecto, ¿ya?, de que no solo por el tema de la inversión mejora esto, sino que también provoca un movimiento en el comercio, ¿ya? O sea, el tipo que tiene el boliche, el supermercado, la panadería, lo que sea, va a vender más. Entonces se provoca este círculo virtuoso donde al vender más tiene que contratar más mano de obra.
1: Exacto.
0: Al contratar más mano de obra empieza a presionar el mercado de la mano de obra, hace subir los sueldos, ¿ya? Ese camino es más largo, pero es el camino. El otro camino, el de que subamos el sueldo mínimo a 1 millón o a 10 millones y estamos todos ricos en teoría. No funciona así. ¿Por qué? Porque si usted en la economía, y se lo vuelvo a explicar, tiene 10 piñas, y usted en la economía tiene 10.000 pesos, en la economía total dando vuelta, cada piña cuesta 1.000 pesos.
1: 1.000 pesos.
0: Si usted mañana, en la misma economía, no produjo más, o sea, tiene las mismas 10 piñas de producción total del país, ¿ya? Pero usted decidió subir el sueldo mínimo al doble. Entonces ya no hay 10.000 pesos en la economía, van a haber 20.000 pesos en la economía. ¿Qué es lo que pasó en el gobierno de don Salvador Allende también? También. Y todos estos gobiernos populistas, ¿ya? Entonces, pero si usted sigue produciendo 10 piñas, cada piña no va a costar 1.000, va a costar 2.000, quedó ahí mismo. ¿Cuál es el camino? El camino es que en vez de producir 10 piñas, se produzcan 20. Y al producirse 20 piñas y tener el mismo dinero dando vuelta, o sea, el mismo sueldo, cada piña vale 500.
1: Exacto.
0: Ese es el camino. Ahora, ese es el camino de ponernos de acuerdo, señores de izquierda, señores de derecha, ese es el camino, como pueblo de Chile, también de ponernos de acuerdo y ponernos responsables. Todos los caminos que queramos ir a una mejor situación son lentos, no son fáciles, pero hay que hacerlos. Y la otra cosa que también eleva los costos son los famosos impuestos. Los famosos impuestos donde el Estado cree que el ciudadano, el empresario, el empresaurio son verdaderas vacas lecheras a las cuales hay que sacarles y sacarles y sacarles y sacarles y sacarles. Y yo hago la pregunta, ¿y a título de qué? Porque nosotros, un clase media, no recibe servicios del Estado.
1: No.
0: El clase media paga su educación. El clase media paga su salud.
1: Es muy difícil conseguir una beca universitaria, por ejemplo.
2: Son segregados de la ficha social también.
0: El clase media, los tramos. El clase media, compadre, está, como dices tú, segregado de la famosa ficha social.
2: Si por el tema de los porcentajes.
0: Si es que no recibe.
2: A mí nunca me ha gustado el tema del
0: registro social de hogares. Hermano, no recibe el clase media, no recibe ni una ayuda del Estado de Chile. Ni una. Cero. Es que anda ocupa las calles, paga permiso de circulación y paga un precio loco por la bencina y paga impuesto IVA y impuesto verde de si el auto es petrolero o no. ¿Ya? Entonces, a ese clase media lo revientan impuestos, pero a ese clase media no le dan nada. Entonces tú me dirás, no, es que clase media tiene, nosotros estamos como Estado ayudando a los más pobres. Mentira. A los más pobres, con suerte, le dan una educación de pésima calidad, un subsidio habitacional en la vida, que con todo.
1: Y si es que le sale.
0: Que con todo el impuesto que pagan, solamente con el IVA está repagado 500 veces, ¿ya? Y como dices tú, ¿y si es que le sale?
1: Y si es que le sale.
0: Y si es que le sale, ¿ya? Entonces, ahí viene la pregunta, bueno, ¿dónde están los recursos? Entonces, cuando tú ves, espérate un poquito, cuando tú ves hoy día que resulta que en el Ministerio de Energía hay una oficina de equidad de género que nos cuesta 5.500 millones de pesos, una oficina. Cuando tú ves que hay los famosos SLEP, que es en el fondo, generaron una duplicidad de administración con un costo paralelo en relación a lo que era los DAEM, ¿ya? Y donde parten, bueno, arrendando un hotel y refaccionándolo para oficinas del SLEP. Y suma y sigue, bueno. Entonces, viene la pregunta, bueno, ¿para qué? ¿Por qué pagar impuestos? Bueno, o sea, ¿a dónde está? Desde el punto de vista del clase media no hay ninguna retribución. Entonces, vemos que el Estado en 10 años prácticamente ha doblado su gasto de 46 mil millones de dólares a hoy día casi 100 mil millones de dólares anuales. ¿Tú me ibas a decir algo?
2: Sí, es que te quiero aportar con datos, los datos son importantes. ¿Qué es el clase media en Chile? Principalmente por hogares con ingresos mensuales que oscilan en un rango familiar, o sea que puede decir que dos de los integrantes tengan un sueldo mínimo y lleguen a 1 millón de pesos como base. Ya a los 2.5 millones abarca a quienes han superado la pobreza, pero no tienen un patrimonio sólido, siendo gran parte de la clase media sin vivienda propia. Ya hay un punto que es súper importante. La clase media representa cerca del 65,4% de los hogares. Incluye la clase media baja también, que van en ingresos por familia entre 700 y 1.200.000 pesos. O sea, estamos hablando del mayor común de los chilenos, que lamentablemente no tienen acceso a toda la cantidad de beneficios que entrega el Estado. ¿Eh? Esto viene por parte del Estudio Libertad y Desarrollo, que fue hecho por ahí por una universidad.
1: Pero todo lo que ellos adquieran durante su vida, ¿cierto? Ya sea un ejemplo muy claro que se va a caer mucho en el sur y que ya se va a prohibir, por ejemplo, la compra de una parcela de media hectárea. Al comprar una parcela de media hectárea, tú automáticamente pasas a pagar un impuesto en el Servicio de Impuestos Internos. Sumado a que...
0: Que antes no pagaba.
1: Sumado a que ahora ya no se van a poder vender parcelas de media hectárea, van a tener que ser parcelas solo de hectárea para arriba. Entonces, bueno, al final le están limitando, ¿cierto?, todas las acciones o todo el pequeño, entre comillas, lujo que se puede dar la clase media, porque no vamos a decir que tener una casa es un lujo o tener un auto es un lujo.
0: O sea, mira, el tema de las parcelas es bien importante, sobre todo acá en esta zona y yo creo que en todo el país. Se dice que los suelos agrícolas, aquí hay un montón de suelos agrícolas que no produce nada, que no se siembra nada.
1: Los que tienen la CONADI, por ejemplo.
0: Claro, con cueva le ponen pino o eucalipto, ¿ya? Entonces, para un clase media, querer salir de la ciudad para vivir en el campo, más tranquilo, ¿ya? En fin, por cualquier factores personales, me parece que son respetables y me parece que son un derecho y que tiene que respetarse. Entonces vienen los políticos ahí y salen con el pseudoambientalismo y empiezan a pasar por encima los derechos de propiedad de los dueños del país, que son el pueblo de Chile, ¿ya? Ahora, ojo, el otro tema que yo quería tocar también con esto, que son los famosos derechos sociales, los derechos chochales que yo le digo.
2: Sí, ¿me permites confirmar la fuente? Equifax Chile y la Universidad del Desarrollo, de los datos que te estaba entregando. Estaban preguntando por acá igual.
0: Ya. Bueno, los derechos chochales, ¿ya? Es un invento de la casta política. Y la casta política, meto a los políticos, a la fronda, a la izquierda y a la derecha, ¿ya? Porque es un cuento que nos venden. ¿Cuál es el cuento? Es decirle, mira, le vamos a robar al rico, que curiosamente a ti te cae mal y le tienes envidia, que no sé por qué, ¿ya? Para ayudarte a ti como pueblo. A ver, ¿cómo es la cosa, patrón? Ah, usted le van a quitar al rico y la plata me la van a dar a mí. Qué bonito, qué lindo.
2: Suena lindo.
0: Claro. Esto. Y ya, pues, hay que votar. Hay que votar por usted, pues, amigo, ¿dónde firmo? Entonces, y esto es importante que el pueblo de Chile lo entienda, eso es una mentira. Al político de izquierda y al político de derecha y a la fronda de este país, le importa un rábano lo que le pase al chileno. Bien poco. ¿Ya? ¿Cuál es el negocio que hay ahí en los derechos chochales? Ahí están los votos. Ahí están los votos. Los derechos chochales son una forma corrupta de comprar votos y conciencias. ¿Ya? Y son muy peligrosos estos supuestos derechos chochales. ¿Por qué? Porque te lo voy a poner de la mirada. Gabriel, por ejemplo, todavía no ha hecho mucho con su cosita que Dios lo, no sé si lo bendijo al hombre, pero no tiene hijos todavía el hombre.
1: Exacto.
0: Pero algún día Gabriel va a tener un hijo.
1: Si es, entonces, si es que lo dejan.
2: No, yo creo que hay que estar
0: lo denostemos,
2: yo creo que hay que estar bien preparado antes de tener un hijo.
0: Ya, bueno, algún día va a tener un hijo.
2: Sería irresponsable.
0: Entonces, tú a tu hijo, ¿qué vas a hacer? ¿Vas a empezarle a regalarle cosas para que él crea que las cosas son gratis y caen del cielo?
2: No.
0: ¿O le vas a enseñar a esforzarse por ganarse las cosas?
2: Eso es lo que corresponde.
1: Una meritocracia.
0: Exacto. Y los derechos chochales van en contra de eso. No digo que no haya que ayudar al chileno que esté caído, desvalido. No digo lo contrario. Digo que hay que tener mucho cuidado con la palabra los derechos sociales, ¿ya? Y que si ustedes se fijan, todos los políticos dicen, no vamos a tocar los derechos sociales. Porque además es una mentira.
1: Porque ahí está el negocio.
0: Claro.
1: Ahí está la FP.
0: Exacto, y te voy a explicar por qué. Porque a ese rico, efectivamente, a través del robo legal que hace el Estado de Chile y la izquierda y la derecha unida, que jamás serán vencidas, que se llama impuesto, viene la palabra impuesto, ¿ah? ¿Ya? A ese rico le van a sacar 100. ¿Y sabe cuánto le va a llegar al pobre de los 100? ¿10? ¿20?
1: ¿Y si es que?
0: Entonces, con el cuento de los derechos chochales, la izquierda y la derecha socialista, los socialistas de Renovación Nacional, los socialistas de la UDI, los socialistas del Partido Republicano, ¿ya? Logran engordar el chanchito que se llama Estado. Y ellos, como pulgas, como piojos, la de izquierda y la derecha, y los empresaurios parasitan de ese chanchito. Por eso que lo quieren gordito, pero gordito con la plata tuya, ¿ya? Por eso que hay que tener mucho cuidado con el temita de los derechos chochales. Los derechos chochales es el cuento que te mete el político para robarle plata al que tiene, para inyectársela al Estado, para poder parasitar.
1: Y una forma de segmentar también a la sociedad.
0: Exacto. Por ejemplo, nosotros tenemos 70 y tantas embajadas. ¿Se justifica tener una embajada hoy día con los medios tecnológicos que hay?
1: No mucho.
0: ¿Se justifica que en una embajada, Gabriel, hayan 70 funcionarios?
2: No, para nada.
0: Señor Kass, ¿se justifica que el embajador gane 22 millones de pesos? Yo creo que no. Por ponerles un ejemplo. ¿Se justificará que no hayan 500 funcionarios y no los 300 que habían hace 4 años? ¿Se justificará que en el hospital de Osorno hayan 600 funcionarios de más? ¿Se justificará la plata que se gasta en los SLEP en su funcionamiento? No en los colegios, en el funcionamiento administrativo de los SLEP. Yo creo que no. Y podríamos hacer una lista.
1: Suma y sigue.
0: Podríamos estar varios días acá si hacemos la lista. ¿Ya? Entonces, ¿se justificará tener un instituto de los derechos humanos? ¿Cuánto cuesta? ¿Se justificará tener 450 mil millones de pesos en un Ministerio de las
2: Culturas? Te doy otro dato. En INJUV, el 95% de los recursos son para sueldos y apenas el 5% para lo que tiene que ocuparse en el fondo, lo que es el dinero que tiene el
0: instituto. Es el punto. Justamente, el INJU ocupa el 95% del presupuesto en sueldos.
1: Solo en sueldos.
0: Y esto
2: eso lo dijo la ministra.
0: No es un invento, no estamos calumniando ni una fake news. No.
2: Un saludo para Marco Muñoz, que nos estaba comentando ahí a través del WhatsApp el dato también. Así que la gente...
0: Marquito Muñoz, bien.
2: Nos va dejando sus opiniones.
0: Entonces, todas estas cosas nosotros tenemos que empezar a analizarlas. ¿Por qué? Porque a mí me preocupa, ¿ya? Bueno, yo tengo otro programa, el Bajo la Lupa, los martes a las 9 en YouTube, que es subido de tono, digamos, donde yo ya ahí me lo chuchiteo a mi pueblo, digamos, ya, porque es como cuando tú tenías al amigo que se lo está cagando la mujer y,
1: claro,
0: y nadie se lo dice, pues, bueno, entonces tú tenés que ir hoy, bueno. Lo que pasa es que muchos llegan a vender el sofá, pues, que claro, te lo noto, y no es el tema, ¿ya? Entonces, ¿por qué digo esto yo? Porque nosotros hoy día hay un partido de fútbol donde hay 11 tipos pateando la pelota para un lado y 45 minutos y después para el otro lado, y podés juntar 80, 100 mil personas en un estadio. Veo yo ocasionalmente la televisión abierta y veo en la mañana unos matinales que no tocan en profundidad las cosas, es tipo sin filtro. Te tocan todos los temas, pero no te dicen nada. Se van en la pelea. Es que se embolirán la verdad, ¿me entiendes? En eso ocupan los medios de comunicación, y en Sin Filtro está en exactamente lo mismo también.
1: No, ¿ya? Y sumado lo que cuesta, por ejemplo, Televisión Nacional.
0: Exacto, pero espérate, mira. Y después en la tarde hay unos programas de concurso de esa hora a las 6 de la tarde.
2: Es muy poco productiva la televisión hoy en día.
0: ¿Ya?
2: El aporte es prácticamente nulo.
0: Exacto. Mm. Y después vienen unas novelas, después vienen unos reality y después otros concursos de baile, de cocina. Yo ponte tú, tengo mi programa a las 9 de la noche en YouTube y juntamos 1,000 personas, lo que más hemos juntado son 3,000 personas directas. Pero hoy día el promedio son 1,000. Y debieran haber millones. Y no están. Y la gente está preocupada de esto otro. ¿Cuál es el tema de esto? Que si tú estás mirando nada y estás preocupado de nada y estás absorbiendo nada, ¿qué pensamiento puedes tener? ¿Qué pensamiento crítico puedes tener? Ninguno.
2: No te estás instruyendo, no estás aprendiendo. Fíjate,
0: ¿quién gana ahí, po?
2: Déjame detenerme.
1: No, sumado a eso, este por punto, ejemplo, está el uso del teléfono.
2: Sí, pues.
1: Está el uso, por ejemplo, la narcocultura que uno consume, ¿cierto? Porque la aparecen, la música que uno escucha, todo
2: Pedro,
1: sumando.
2: Con respecto al tema de la televisión, no sé si tú recuerdas que hace 15 o 20 años atrás...
0: Oye, perdón un poquito, señor Kass, disculpe que lo moleste, señor presidente, pero me permite darle una sugerencia. ¿Cuándo cierra Televisión Nacional de Chile, señor Kass? Porque se pierden 60, 70, 80 millones diarios ahí. Señor Kass, señor presidente de la República, con todo respeto, de verdad, con todo cariño, ¿cuándo cierra Televisión Nacional de Chile, señor Kass? Señor Kass, ¿cuándo termina con las jubilaciones de la primera línea? Y tercero, señor Kass, ¿cuándo termina con la jubilación de 22 millones de pesos mensuales que recibe un solo chileno de 40 años en sana salud, que es el señor, el ex presidente de la República, Boric, el señor Boric? Señor Kass, ¿cuándo le pone término a eso? ¿Y sabe por qué se lo dijo, señor Kass? Porque se lo dije antes, 72 horas, antes del bencinazo, y usted vi los resultados estadísticos de la Academ de este fin de semana, y usted está cayendo como piedra, como piano para abajo. Y creo que si usted hiciera esas tres cosas que le acabo de decir yo, su popularidad subiría. ¿Sabe por qué, señor Kass? Y esto con todo respeto, ¿eh?, para los enfermitos mentales del Partido Republicano, porque eso de la secta republicana es cierto. Ya, con todo respeto, la gente quiere ver hechos. Ya, porque usted está hablando de efectivamente cuidar los pesos y el gasto en el Estado, de lo cual estoy totalmente de acuerdo y lo apoyo 100%, señor Kass. No tengo la menor duda. Pero, ¿y qué pasa con Televisión Nacional, con la pérdida?
1: Con la ONU.
0: ¿Qué pasa con la plata de la ONU? ¿Qué
2: estaban
0: pasa?
2: Preguntando por eso acá, porque
0: ¿qué pasa, la posición que tiene ¿qué con pasa la ONU, con lo que cobra Boric? ¿Qué pasa con lo que cobra la primera línea que nos quemó el país? Usted no ha dicho nada de eso. Pero es que nada, señor Kass. Y lo puede hacer. Y es más, sométalo a votación si quiere. Y le garantizo que usted va a ganar pampeado si hace un plebiscito. El 70% de los chilenos hoy día no quiere más gasto en el Estado. Ojo, 70%. Medido en la encuesta de este domingo.
1: Y ocupemos esos gastos para.
0: ¿Y sabes cuántos chilenos se declaran de izquierda? Según la encuesta de este domingo. ¿Sabes cuántos chilenos se declaran de izquierda hoy día? 7%.
1: 7%.
0: Por eso, la izquierda no es el problema hoy día. Hoy día el problema es la derecha socialista.
1: Globalista.
0: Y globalista. Ese es nuestro problema. Por eso yo me declaré nacionalista, soberanista y patriota. Y yo espero que cada chileno de Osorno, cada chileno de Río Negro, de Purranque, de San Pablo, de Reumén, Pichirrupuyi, Paillaco, Valdivia, La Unión, Río Bueno, Puerto Montt, Chiloé, de todo el país, que cada chileno asuma hoy día un compromiso de declararse nacionalista, soberanista y patriota. Y eso no cuesta plata. Y si usted quiere información, búsquela aquí, gratis.
1: No sirve solamente para mirar TikTok.
0: Claro, pero no siga, hermano chileno, hermana chilena, como un estúpido, comprándole el cuento hoy día a los políticos, a una izquierda que no tiene nada que ofrecer, que hoy día se van en la cosa chica porque no tienen nada que ofrecer. Entonces nos preocupamos si la esposa del presidente, cuando sirvió un plato de comida, llevaba una toca o llevaba guante o no llevaba guante, o si se había bañado ese día o no se había duchado la señora, ¿ya? Porque no hay nada más que ofrecer que la izquierda en este momento subir los impuestos, robar más y un Estado cada vez más grande. Y la derecha hoy día está prácticamente en la misma parada. ¿Qué tenemos ahí de La Voz del Pueblo?
2: Sí, bueno, yo te estaba comentando el tema de televisión, por acá habían comentarios que nos estaban diciendo que antes, no sé si tú te recuerdas, que habían programas culturales de National Geographic, de History Channel, en unas cosas que se pasaban también a través de la televisión y la gente aprendía. Sí. Hoy en día eso es inexistente, hasta los dibujos animados tenían tendencias a enseñar cosas.
0: Sí.
2: Eso es con respecto al tema de la televisión. Y el otro punto es con ayer le contestaron también sobre una intervención que hizo usted acá durante el transcurso de la mañana, donde se refería al sueldo de los de lo exmandatarios. Por ejemplo, le pusieron el caso, ¿qué pasa si usted elimina la renta vitalicia, por ejemplo, y el exmandatario, expresidente, se va a trabajar a una empresa privada y lleva información delicada del Estado? Porque uno de los puntos que justifica, entre comillas, el tema de la renta vitalicia es que el presidente no puede haberse involucrado con intereses de conflicto de la información que manejó dentro de su cargo.
1: Yo voy a hacer una pregunta. ¿Y cuál es la diferencia, por ejemplo, entre eso y la postulación a Bachelet a la ONU?
2: Bueno, muy, muy buena acotación. Pero la pregunta es para Pedro. Vamos.
0: Bueno, primero, la información reservada que maneje un presidente de la República sigue siendo reservada. Y si el presidente de la República o expresidente de la República divulgase esa información, entiendo yo que es un delito, ¿ya? Y si fuera por eso, bueno, entonces...
2: No, ¿qué hacemos entonces?
0: No, el tema de este estipendio de pagarle una jubilación a los presidentes nace primero con el presidente Elwin. Antes esto no existía, ¿ya? ¿Y por qué al presidente Elwin? Porque realmente la situación económica del presidente Elwin no era muy holgada. Y además era una persona ya de sus años. Que yo lo encuentro ya una situación ahí, entre comillas, atendible, ¿ya? Pero en este caso, el hombre tiene 40 años, ¿ya?
1: Y no ha trabajado, no le ha trabajado, claro, un
0: peso ahora, a nadie. Ahora, una cosa es darle plata al expresidente para que viva en forma
1: digna,
0: decorosa, porque fue expresidente, me parece también atendible. Y otra cosa es pagarle el auto, el chofer, la bencina, los repuestos, los neumáticos, arriendo de oficina, secretarios para que siga haciendo política, a costillas, financiado con la plata de todos nosotros.
2: Acá nos comentan, no deberían de ser más de 2 millones de pesos mensuales.
0: Exacto. 2, 3 millones, te lo entiendo ya. O sea, y si es arriba de 65 años, ya, a los 40 años tú puedes trabajar perfectamente. ¿Ya? Así que en eso estoy de acuerdo con lo que dice ahí el
2: internauta. Auditores, exactamente. Por acá dice, para los periodistas, cuando se pagan impuestos pueden nombrarlos basado en un sueldo de 1 millón de pesos. Por favor, una respuesta, dicen por acá. Nacionalista, soberanista, muy de acuerdo, la gente nos comparte también.
1: Qué distinto sería el chileno si fuera patriota, ¿ah?
2: Yo creo que el chileno es patriota. Ahí yo discrepo
1: con... Pero, por ejemplo,
2: yo creo que es patriota.
0: El chileno, yo creo que, por lo menos los que estamos acá, yo me declaro patriota. A mí me interesa lo que pasa en mi país.
1: Exactamente. ¿Ya?
0: Ahora, y me interesa lo que pasa en mi país, no por sentimientos tan loables, digamos, ¿ya? Sino que porque me interesa lo que pasa en mi país, porque el día de mañana yo voy a parar las chalas, tengo 10 hijos y tengo 7 nietos. ¿Ya? Entonces me interesa qué va a pasar con ellos, po.
1: Exacto.
0: O sea, que creo que es lógico que me preocupe, po. Si tú tuvieras hijos y nietos, también te preocuparía de lo que el día que parís las chalas, bueno, ¿qué va a pasar, po? ¿Ya?
1: Sí, no, exactamente.
0: Entonces, si eso es ser patriota, bueno, yo soy patriota. Ahora, si ser patriota significa no dejarme meter el dedo en el ojo, Bueno, también soy patriota, ¿ah? Pero es un tema que tenemos que preocuparnos. Chile,
1: es lo que más que preocuparnos, ocuparnos.
0: Ocuparnos, sí.
1: Exactamente.
0: Porque... No, pero fíjate que aunque evidentemente ocuparnos, pero aunque nos preocupemos, igual es un paso adelante. O sea, el que tú pienses, pues ustedes dirán, bueno, ya, si os por le hacemos caso, me ocupo, me preocupo, me calento la cabeza, me choreo con la cuestión, pero ¿en qué aporto? A lo mejor momentáneamente nada. Pero sí está aportando en despertar, en darse cuenta. Entonces, cuando el político vaya a pedirle el voto o a engañarlo a ustedes con los derechos chochales y con todas estas cuestiones, ustedes dicen, no, la cosa no es nada así. La cosa es para el otro lado. Entonces usted va a obligar a que el próximo político que venga, como lo es en Osorno, porque en Osorno hay una política que va en ese sentido y se llama Paulina Muñoz Minte, repito, Paulina Muñoz Minte, que es del partido del señor
1: Nacional Libertario.
0: Nacional Libertario, señor Kaiser, ¿ya? Que va en el otro sentido. Entonces usted va a empezar a apoyar políticos que ya no le mientan, sino que le hablen de nacionalismo, de soberanismo, de patriotismo, de cómo cuidar la plata que llega al Estado en su gasto, cómo gastar menos, cómo hacer rendir más los pesos, y de esa forma, barata y gratis, señor chileno, señor chilena, empieza a cambiar la historia. ¿Ya? Simplemente con preocuparse, casi sin ocuparse, con preocuparse, ya son como 10 pasos adelante. Lo que yo busco en este programa, le repito, hoy día sin sesgo político ideológico, ¿ya? Es eso. Despierten. No puede ser que comprando el petróleo acá al lado nos cobre lo mismo que comprarlo en el estrecho de Hormuz.
2: Hay una intervención para nuestro panelista Diego Gallegos acá sobre por qué tú crees que el chileno no es patriota, que lo especifique. Bueno, tú fuiste ex carabinero también. Sí. Bueno, y acá nuestro auditor nos menciona el único ejército jamás derrotado, integrado en la guerra del Pacífico por trabajadores, campesinos y niños.
1: Exacto.
2: Dice que naciste en otra época. Pero que la responda.
0: Oye, no sé si lo va a responder. Sí. Pero que me gustó lo que dijo. Me gustó lo que dijo.
1: ¿El ejército jamás venció?
0: No. El ejército de Chile, el que ganó 5 guerras, entre ellas la guerra del Pacífico, no fue el ejército regular. Fue el ejército del pueblo de Chile.
2: Trabajadores, campesinos y niños.
0: Del roto. Exactamente. Del pelado, del trabajador que andaba con ojota, otro a pata pelada. Esos fueron los que ganaron la guerra.
2: No olvidemos el contexto del nacimiento del cuervo también. Ojo, el cuervo. Exacto. Ojo. El cuervo nació de lo que usaban los agricultores.
0: Las guerras de Chile nunca las ganaron nuestras fuerzas armadas. No, señor. Las ganó el pueblo de Chile.
1: Exacto.
0: Como lo dice el himno de la canción de Yungay. ¿Ya? Y eso es importante que lo sepan ustedes y que lo valoren. Ustedes ganaron la guerra, o sea, sus antepasados, nosotros no estábamos ahí. Nosotros, el pueblo, ganó la guerra. ¿Pero qué dice eso? Que el pueblo, cuando se une, cuando entiende, cuando se educa, cuando valora el sacrificio de Prat, compadre, ocurrió algo que no ocurrió en ninguna guerra. Corrió la gente, el pueblo de Chile, a inscribirse. Exacto. A la cola. Habían colas para inscribirse, para irte a morir a una guerra.
1: Exacto.
0: ¿Ya? Eso ocurrió en Chile.
1: Y eso desde 1810.
0: Sí,
1: y incluso desde antes.
0: Por eso que este país tiene un tremendo valor. Por eso que yo le tengo fe a ustedes. Ustedes de por sí son un pueblo de valientes. Y son un pueblo de emprendedores. Por eso y por los terremotos. Este país, lo más rico que tiene, no es el cobre ni el litio. Son ustedes, hermanos, despierten, despierten. La de izquierda y la derecha unida siempre te van a cagar. Pero Pedro, ahora dejemos el micrófono a nuestro amigo acá.
2: Respóndele
1: bueno,
2: a nuestro...
1: Yo voy a partir
0: que es
1: ex-oficial, diciendo...
0: ex-oficial de carabinero, sí. Y hoy día está estudiando...
1: Hoy día estoy, ya egresé ya de Ingeniería Civil en Informática.
0: De los pocos que hay en Chile.
1: Y el primer chileno en salir un año antes. Y osornino, ¿ah? Osornino.
2: Así es. Diego, bueno, mira, a nuestro auditor, por favor.
1: Yo voy a partir definiendo lo que es para mí un patriota, ¿cierto? La base de todo esto es valorar la historia, ¿cierto? Cultura, identidad, exacto, país, respetar a su gente, buscar el bienestar común, cumplir normas y participar de la sociedad, esto, votar, informarse, aportar, y Bueno, obviamente se puede criticar algo en el país cuando está mal, pero con intención de mejorarlo. Pero ¿sabes por qué yo dije eso? Porque hoy día yo veo la casta política, y hoy día yo veo los jóvenes de hoy en día, y no veo eso, po. No veo respeto hacia la bandera, no veo, por ejemplo, que a los chicos les interese ir a hacer su servicio militar, no veo, por ejemplo, tampoco que haya gente hoy día en el poder que respete a la gente del pueblo. Todo lo contrario, vemos que hay gente que roba, que hay gente parlamentario exministro, por ejemplo, que fingen que los ataron de mano, ¿cierto? La prensa dándole televisión, dándole pantalla a estos mismos sinvergüenza, y etcétera. Ahora, hoy día ni siquiera podemos decir que hay mucho valor a la historia porque hemos perdido mucha cultura. Hoy día el 60% de los jóvenes no quiere trabajar ni estudiar. Entonces, ni aportar tampoco a la economía del país. Entonces, eso es lo que me hace dudar a mí si el chileno hoy en día es patriota o no es patriota. Para mí.
0: De esa mirada, que es cierta, tristemente cierta, y los chilenos tampoco están engendrando hijos.
1: Exacto.
0: Que esa es la
1: guerra. Una realidad.
0: Es la guerra más peligrosa que podemos perder, porque ahí desaparecemos como nación.
2: Tenemos otro comentario, no sé si bien cortito, porque estamos muy en contra del tiempo. Andrés Fernández dice por acá, el tema de ser patriota ha sido tergiversado por la educación y durante el crecimiento de estas generaciones y otras se considera, entre comillas, carente de intelecto o algo inclusive digno de mofa.
1: Totalmente de acuerdo.
2: Interesante la opinión.
0: Lamentablemente se ha caído en eso, pero yo a mucha honra, y creo que ustedes también, nos declaramos patriota de tomo y lomo. Y no nos van a mover.
2: Pedro, tenemos que ir cerrando. Reflexión final.
0: Reflexión final. Yo quiero agradecerle al alcalde Osorno que ha dejado y ha permitido que trabajen los feriantes de Osorno, que es importante porque son muestra del emprendimiento osornino, ¿ya? Así que me alegro, todo lo que sea defender la libertad de los feriantes, los comerciantes, en fin, que son un inicio, me parece muy bien. Agradecer la compañía acá y agradecer también la gente que nos está escuchando en la radio acá.
2: Sí, por supuesto. Un abrazo para todos, tenemos mucha audiencia en este momento. Estaba viendo la tasa de retención, algunas estadísticas que son internas de YouTube, y vamos al alza. Todo, cada edición, cada programa vamos aumentando, así que le agradezco a todos los que se conectan a través de la señal en línea, a través de nuestro canal de YouTube también, los que nos escuchan a través de la frecuencia 98.1. Recordarles que siempre nos pueden seguir en nuestras redes sociales, Instagram, El Conquistador Osorno, también a través de nuestro canal de YouTube, Radio El Conquistador Osorno, y seguir a Pedro en sus nuevas redes sociales, Cortos Pedro Paul, tanto en Instagram como en YouTube.
0: Oye, se nos está quedando una cosa que tú dijiste al comienzo, fuera de micrófono, el tema de Antauro Humala.
2: Sí, lo estábamos comentando antes.
0: A una posible invasión, digamos, declararnos la guerra. Yo hice un TikTok ayer, yo creo que la guerra es una cosa terrible, ya, es innombrable, no aporta nada, solamente destrucción y odio. Y nosotros con nuestros hermanos peruanos, que hoy día el señor Antauro Humala nos sabrá que somos el mayor país inversor en Perú y a su vez los empresarios peruanos en Chile. De hecho, la empresa Soprole que está acá de propiedad peruana hoy día. ¿Ya? Y el señor Antauro tampoco sabe que nosotros tenemos 47 F-16 operativos con pilotos.
2: Más 3 F-5.
0: Sí, potenciado.
2: Potenciado.
0: Tiene 3. ¿Ya? 13. Claro, 13. No sabrá este caballero que además nosotros somos uno de los 3 o 4 países en el mundo que tenemos la certificación para darle la atención técnica a los F-16 acá en Chile.
2: Y van a tener que pedir permiso para acá cuando quieran hacerlo.
0: Claro.
2: Exactamente.
0: ¿Ya? Ahora, a nosotros como país, efectivamente tenemos unas fuerzas armadas profesionales importantes, ¿ya? Que creo que hay que ocuparla más en beneficio del progreso del país interno, ojo, ¿ya? Como la Marina, por ejemplo, con el proyecto Escotillón 4 y el proyecto Tridente, ¿ya? Y el ejército con FAMAE, etcétera, etcétera. Pero nosotros no tenemos esas fuerzas más para agredir a ningún país. No está en nuestra mentalidad.
2: Es disuasivo.
0: Es disuasivo, ¿ya?
2: Y nosotros, Pedro, como, tenemos que ir.
0: Sí, nosotros como país somos gente de paz, de trabajo y de progreso. Y si podemos ayudar con las bendiciones que el Señor ha derramado sobre nosotros, a nuestros hermanos peruanos, bolivianos, con los argentinos tendría mis reservas, digamos, ¿ya? Porque a ellos les gusta hacer mapas y son peligrosos en ese campo, siendo un país que tiene tanto.
1: Recordamos la Patagonia, ¿no?
0: Claro, que no lo aprovechan y que tienen tanta corrupción, ¿ya? Así que eso para un Antauro Humala. Así que si quiere dar una guerra a don Antauro, usted tiene que dar una guerra en contra de los corruptos, ladrones y la corrupción que usted tiene dentro de su propia casta política, como nosotros los tenemos acá también.
2: Nos vemos, Pedro, que esté muy bien.
0: Muchas gracias, nos vemos el día viernes a las 12:30, si Dios quiere.
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11:45 minutos, ya estamos en la parte final de este Café Express. Oye, estaba viendo una noticia por acá y siguen los hechos de violencia en la educación. Impresionante lo que ocurre, porque todos los días pasan cosas. Fíjate que una familia de un niño denunció graves episodios de discriminación y violencia en un colegio de Maipú. Acusaron humillaciones constantes, agresiones físicas vinculadas al proceso de transición de género del menor de 13 años. Hay un tema que da bastante polémica, que lo hemos abordado acá. Y bueno, nuevamente otro hecho de violencia en la educación. Esperemos que se dé una situación, o sea, se dé una solución rápida, que este plan de protección a lo que es la educación dé resultados y que no sigan ocurriendo más episodios de este tipo, pues. Para ningún lado, independiente de la condición de la persona.

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Desde mi primera adolescencia, siempre me fascinó la lectura y solía poseer una pequeña biblioteca donde contemplaba a mis libros, los que cuidaba con veneración. Uno de los ejemplares que adornaba mis estantes se titulaba Lynch, el Príncipe Rojo, de Manuel Valbontín. Antes de comenzar su lectura, siempre me llamó la atención mucho su portada, la cual graficaba a soldados de infantería durante la Guerra del Pacífico, comandados desde un brioso corcel blanco por un oficial vistiendo el uniforme de nuestra Marina. No me hacía mucho sentido ver a un marino montado en un caballo dirigiendo una batalla en tierra. Solo después de leerlo pude comprender que el marino motivo del dibujo era el futuro almirante Patricio Lynch, solo de Zaldívar. Este chileno de excepción debe ser uno de los pocos que tuvieron esa dualidad, el combate en el mar y también en tierra. De hecho, en algún momento de su vida, en 1881, en plena guerra del Pacífico, la autoridad política y militar lo integró al ejército con el grado de coronel y le entregó el mando de la primera división bajo las órdenes del general Manuel Baquedano, con quien había sido compañero durante su educación secundaria. En esa condición participó en las batallas de San Juan, Chorrillos y Miraflores, a puertas de la ocupación de Lima. La vida de este ilustre ciudadano es imposible de resumir en este breve espacio, pero sus actuaciones no comienzan ni terminan en el conflicto armado anteriormente señalado. De hecho, participó con brillo en la guerra contra la Confederación Perú-Boliviana, que enfrentó a nuestro país con el mariscal Andrés de Santa Cruz y sus ambiciones expansionistas e imperialistas. Lynch se graduó como guardia marina en 1838, con escasos 13 años. Como se expresó anteriormente, su actuación en el conflicto contra Santa Cruz y su pretendida confederación le valió la admiración del contraalmirante británico Charles Vane Hodgson Ross, jefe de la estación naval de ese reino en el Océano Pacífico, quien lo había visto con buenos ojos cuando Lynch lo salvó de una agresión en el puerto peruano del Callao durante esa guerra. El mencionado almirante solicitó al gobierno chileno y a la comandancia de nuestra Marina incorporar a ese joven oficial de solo 15 años a la Royal Navy, a fin de que pudiera ampliar sus conocimientos y desarrollar su carrera en la primera potencia naval del globo, solicitud que fue aceptada por las autoridades chilenas. Así fue nombrado guardia marina de la Armada Británica y embarcado en la corbeta HMS Electra de la escuadra

del Pacífico, iniciándose un crucero por las costas de ese océano en 1840. Posteriormente fue transbordado a la fragata HMS Calliope, bajo el mando de un intrépido capitán de navío, Sir Thomas Herbert. En ese buque viajó a los mares de Oriente, en los cuales se estaba desarrollando la primera guerra del opio. Allí, el chileno combatió en las más diversas acciones en forma brillante, por lo que fue condecorado con la efigie de la reina Victoria, condecoración que siempre llevó prendida a su uniforme de parada. En vista de sus meritorias acciones, fue ascendido a teniente segundo de la Royal Navy. Después de mucho navegar, recaló en el puerto inglés de Portsmouth en abril de 1843 y fue ascendido en junio de 1844 a teniente primero. En esa calidad realizó cursos de perfeccionamiento en diversas escuelas de la Armada Real. En 1847 se reincorpora a la Armada de Chile con ese mismo grado. No creo que sean muchos los oficiales de nuestra Marina con una incorporación tan prolongada y destacada en la Marina Británica. Después de diversas misiones, es ascendido a capitán de corbeta en 1851. Cosa curiosa, un conflicto con el gobierno del presidente Manuel Montt en 1854, cuando Lynch se negó a transportar presos políticos en el buque que comandaba, le significó su retiro involuntario de la Armada, dedicándose por varios años a las actividades agrícolas en Constitución. En octubre de 1865, por diversas razones largas de detallar, Chile le declaró la guerra a España, lo que significó que Lynch se reincorporó a la Marina con el grado de capitán de fragata. En 1867, fue nombrado gobernador marítimo de Valparaíso y comandante del batallón cívico de navales. Dos años después ascendía a capitán de navío, el equivalente a un coronel de ejército. En esa condición participó en diversas destinaciones. Ya mencionábamos al comienzo que Lynch tuvo una brillante participación en la Guerra del Pacífico. Y destacábamos la curiosidad de que en esta fue principalmente en tierra. En una de ellas, encomendada por el presidente Aníbal Pinto, organizó una fuerza de infantería de marina para destruir las empresas azucareras en el norte del Perú, las cuales financiaban en buena parte la guerra del Perú, y además debía exigirles el pago de contribuciones a los hacendados peruanos. Lo notable fue que en el galpón de una hacienda, las tropas chilenas encontraron a cientos de trabajadores chinos en precarias condiciones de esclavitud, los cuales fueron liberados por Lynch e incorporados a la fuerza chilena como cargadores y como fuerzas auxiliares del ejército. Muchos de los chinos, como se mencionó en una cápsula anterior, se incorporaron al servicio de ambulancias de nuestro ejército, teniendo una invaluable actuación en ese cometido. Por esas razones, Lynch fue bautizado por los chinos como el Príncipe Rojo. Una vez ocupada Lima por las fuerzas chilenas, Lynch es nombrado como jefe político y militar de la zona ocupada y comandante en jefe del ejército chileno de ocupación, a la vez que es ascendido a contraalmirante. Por lo anterior, le corresponde comandar toda la segunda parte de esa conflagración en lo que se llamó la Guerra de la Sierra, teniendo como contraparte al general peruano Andrés Avelino Cáceres, apodado el Brujo de los Andes por su experiencia en las alturas del Perú. General que, en definitiva, fue derrotado en la batalla de Huamachuco en 1883, consolidando el triunfo final de Chile en la Guerra del Pacífico. Recordemos que en esa parte de la guerra se produjo el combate de la Concepción, con la inmolación de los 77 chilenos comandados por don Ignacio Carrera Pinto. Algunos historiadores
nombran al almirante chileno como el virrey del Perú. Esto por su decisiva y brillante participación en la guerra. Por lo mismo, el Senado chileno le otorga en 1883 el grado de vicealmirante. Su última actuación pública le correspondió como ministro plenipotenciario de Chile en España, donde su salud se debilita, por lo que se retira de España y se dirige a Francia, donde se embarca de regreso a Chile el 11 de mayo de 1886 en el vapor de la Pacific Steam, Cotopaxi. Al día siguiente, en plena navegación, Lynch fallece en su camarote a los 62 años. Después de este estrecho resumen, lo que sí nos queda claro es que el almirante Patricio Lynch, solo de Zaldívar, fue un chileno de excepción. Hasta una próxima oportunidad.

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0: Muy buenas tardes a todos. Le damos la bienvenida en este primer programa radial de la diputada Claudia Reyes. Yo soy Ángela Sendoya, parte del equipo parlamentario de la oficina de la diputada. Hoy damos inicio a Claudia te acompaña, un espacio pensado para conversar de forma simple y cercana sobre los temas que importan como salud, conectividad, educación, seguridad, trabajo, campo, mar y todas las necesidades de nuestras comunas del Distrito 26. El objetivo de este programa es que la diputada va a dar a conocer lo que está pasando en el Congreso, va a explicar de manera sencilla su trabajo legislativo y al mismo tiempo hablar de la realidad local, lo que viven los vecinos y las vecinas de nuestras comunas. Así que esperamos que, y queremos que Claudia te acompañe, este nuevo programa sea un punto de encuentro con la comunidad para escuchar acerca del trabajo que se realiza tanto en el territorio como en el Congreso. Muy buenas tardes, diputada, que se encuentra actualmente... Ah, y al Seremi de Gobierno, disculpen, en el primer programa que está aquí con nosotros.
1: Muchas gracias por la invitación. Quiero también decirle a Claudia que me parece muy linda esta actividad, que la gente necesita ver a los políticos en terreno, así que esto es un canal abierto de nuestra diputada a la comunidad, así que muy linda la iniciativa, te felicito Claudia, y espero obviamente que me inviten más veces acá al estudio y poder participar de esto. Así que agradecido por la invitación y un cariñoso saludo a todos los que escuchan la Radio Conquistador.
2: Bueno, ¿me escuchan bien?
0: Sí, súper bien.
2: Sí. Muy buenas tardes a todas las personas que nos están escuchando y la verdad que estoy bastante contenta con este nuevo ciclo de programas que vamos a tener los días martes. Y la verdad que contenta, muy contenta de estar acá, de repartir mi tiempo tanto en el Congreso como en el Distrito. Y eso, espero que durante las próximas semanas podamos seguir en esta dinámica de ir contando yo lo que estoy haciendo versus tener un invitado atractivo según la contingencia o algún servidor público del gobierno.
0: Súper. Diputada, ¿cómo han sido estos dos primeros meses en el Congreso? Y yo creo que muchos se preguntan también en qué comisiones usted está participando.
2: Bueno, yo integro tres comisiones que son la de zonas extremas, claramente porque en el distrito se encuentra la provincia de Palena, agricultura y medio ambiente, que también están relacionados con mi profesión. Y bueno, durante todo este tiempo, que son cerca de dos meses, he estado realizando algunas intervenciones, tanto como en las comisiones también, como en la sala, y además he realizado un fuerte trabajo territorial. He visitado varias comunas. Dentro de la semana estoy tres días acá en Valparaíso y los cuatro siguientes días en mi región. Quiero comentar que para mi primera semana distrital me trasladé a la provincia de Palena para visitar las comunas de Chaitén, Futaleufú, y además también he participado en algunas cuentas públicas, como la del alcalde de Maullín, Avisosa, la de Calbuco, Marco Silva, entre otros. Y señalar que, bueno, las cuentas públicas es una obligación de acuerdo a la ley 20.500 de asociaciones, sobre las asociaciones, más la 18.695, que es la orgánica constitucional de las municipalidades, que obliga a los alcaldes a contar anualmente cómo ha sido su gestión durante un año. Y por eso que, claro, ustedes habrán visto en redes sociales que hay muchos de los alcaldes están cumpliendo ese mandato y haciendo sus cuentas públicas.
0: Así
2: y es. Y yo lo encuentro fantástico, porque la gente tiene que saber en qué se gastan los recursos.
0: Sí, eso.
2: Y bueno, en el Congreso también he buscado, he tratado de sentir el sentir de quienes viven en mi distrito y que también de alguna manera se han conectado conmigo y me manifiestan sus inquietudes. Le encuentro que, por ejemplo, respaldé con mucha fuerza el proyecto de ley de escuelas protegidas. Y ese respaldo también se conecta con las vivencias que hemos tenido con actores políticos y del mundo privado relevantes en este ámbito de la educación, ya que esta iniciativa fortalece la seguridad de los establecimientos educacionales luego de episodios de violencia registradas a nivel tanto a nivel nacional como a nivel local, ya que en Puerto Montt y la provincia de Chiloé se libraron de acciones. Yo siempre digo, lo que antes veíamos en la televisión, ahora está ocurriendo en nuestra región, lamentablemente.
0: Tiene toda la también, razón.
2: Sí, y bueno, otro proyecto relevante, entre tantas cosas, fue apoyar el proyecto de permiso de circulación estandarizado para que todas las comunas del país, dado que busca reducir la falsificación de aumentar y también la recaudación de impuestos, todas las comunas del país sean los requisitos homogéneos. Y por lo mismo discutimos que se requiere una muy buena ley para evitar los plagios, y también otra importante, que es sancionar los famosos pelotazos, que también en Puerto Montt, en la cárcel de Alto Bonito,
0: pasa.
2: Y nosotros la semana pasada hicimos una visita a Alto Bonito y Gendarmería nos contaba que eran 6 o 7 pelotazos diarios.
0: Harto.
2: Así que bueno, con eso tenemos que seguir avanzando en la legislación para que estos delitos en el fondo sean sancionados con mayor fuerza. Y también reforzar el cierre perimetral de Alto Bonito, porque realmente están no en muy buenas condiciones.
0: Tiene toda la razón, diputada. Diputada, el gran proyecto de ley que tiene el gobierno actualmente es el proyecto de ley de la reconstrucción. ¿Cómo se ha visto ese proyecto? Se le dice también ley miscelánea. No sé si usted nos podría explicar un poco de qué se trata.
2: Bueno, sí, la verdad que hartas personas me han preguntado sobre porque mucha gente no sabe o no está muy informada. Me han preguntado sobre este proyecto de ley de reconstrucción. Se le dice que es una ley miscelánea, ¿ya? Y se los voy a explicar a todas las personas que están escuchando hoy en este programa, que una ley miscelánea es una ley que junta varias medidas en un solo proyecto. ¿Y por qué en este caso? Porque no se propone una sola solución, sino que varias soluciones al mismo tiempo. Por ejemplo, una de las medidas que se ha discutido harto es bajar el impuesto a las empresas. ¿Y por qué? Porque se plantea que hoy ese impuesto es demasiado alto y que está frenando la inversión. La idea es que si las empresas se invierten, se vaya generando más empleos y más oportunidades para las personas. Además, este proyecto de ley incluye medidas para, en el caso, incentivar la contratación, facilitar la inversión, ordenar el gasto público y avanzar en la reconstrucción de nuestro país. Bueno, en simple, en este momento el país necesita ponerse de pie y no basta con una sola medida, se necesita empujar toda la vez, y eso es justamente lo que busca este proyecto: más empleo, más reconstrucción y más oportunidades para que Chile vuelva a avanzar.
0: Y una consulta, ¿y ese qué impacto podría tener en la región de Los Lagos? La ley de
2: bueno, de este ley. Proyecto, que es iniciativa de presidente José Antonio Kast, ingresó al Congreso la semana pasada. Hoy en salas, en comisiones, se está discutiendo a través de Hacienda. Y bueno, yo quiero señalar también que esta iniciativa contempla la contención del gasto y mecanismos transitorios para recaudar dinero. Y la meta de este gobierno es terminar su mandato el 2030 con un crecimiento de un 4%, mientras que el desempleo se logre reubicar en torno al 6%, esa es la meta. Y con respecto al impacto que puede tener en nuestra región, precisamente es eso: evitar que el desempleo siga creciendo en una región de que todos sabemos que por años se caracterizó por bordear el pleno del empleo. Y sin embargo, los últimos dos informes del Instituto Nacional de Estadística muestran lamentablemente lo contrario. En marzo llegó a un 5,9% y con un 28% de informalidad. O sea, hay un 28% de la población que puede trabajar, que no tiene contrato, trabaja en la informalidad. Es decir, también que tiene una cierta precariedad laboral, porque ustedes saben que sin contrato muchas veces se pueden hacer muchas cosas y exigir que en el fondo el trabajador no tiene derecho. Por ello la tarea está puesta en el fondo en impulsar la inversión, tratar de acelerar ciertos proyectos, de destrabar iniciativas que permitan dinamizar la actividad económica, sobre todo pensando en el desarrollo de un sector productivo tan relevante como es nuestra región, que es la producción salmonera, y cuyos gremios, por ejemplo, Salmón Chile, que todos conocemos, el Consejo de Salmón, están solicitando agilizar estos trámites para que ellos puedan acelerar sus inversiones. Y en materias tales como los procesos de relocalización de las concesiones, y dada la relevancia en cuanto a la industria en las exigencias ambientales que hoy en día son muchas. Ah, y también quiero avisar de que el presidente va a estar en la zona.
0: Sí, de hecho eso queremos conversar también con el Seremi el día de hoy.
1: Sí.
2: Ah, perfecto.
1: Bueno, un poco reforzando lo que dijo la diputada Reyel, lo cual me parece muy importante, yo quiero enfatizar que llevamos 12 años haciendo lo mismo, 12 años en que el país está atascado, creciendo al 2%, y como dijo ella, la meta de este gobierno es llegar al 4%, volver a la hacienda que teníamos antes. ¿Y cómo lo hacemos? A través del proyecto de reconstrucción, reactivando la economía, porque no es posible que uno de cada 5 jóvenes menores de 25 años no tenga trabajo, que el 10% de desempleo sea el desempleo de femenino, que me parece que es una cifra bien, bien fuerte. Lo digo con todas las letras. Entonces tenemos que hacer algo, y eso es lo que está impulsando este gobierno, intentando reactivando la economía, y los principales ejes son eso: bajar el impuesto del 27 al 23% de forma paulatina para que las empresas vuelvan a invertir acá en la región. En el caso de la región sabemos que tenemos el motor de economía, que son la salmonera, en el ámbito agrícola, ¿cierto?, en la zona de Osorno. Bueno, queremos reactivar la economía. ¿Y cómo lo hacemos? Con el incentivo de bajando los impuestos. Y también invitando a la contratación formal. La diputada lo dijo fuerte y claro, y este gobierno también pone la alerta que hay una informalidad muy alta del 26,5%, cercano al 28%, dependiendo, ¿cierto?, la encuesta. Pero es una informalidad muy, muy importante. Y si la gente trabaja de forma informal, no va a poder tener cotizaciones, no va a poder tener un trabajo formal, no va a poder tener futuro. Entonces tenemos que hacer de alguna manera, otorgarle a la gente bienestar social, trabajo formal, porque ellos se lo merecen, y que la economía vuelva a crecer en nuestro país. Estamos, la verdad, que siguiendo siempre, año tras año, lo mismo, y nosotros queremos hacer una nueva opción, un cambio, y llegar al 4%, como lo dijo la diputada.
0: Diputada, el proyecto de ley, aparte de la Comisión de Hacienda, ¿en qué otra comisión se va a hablar? ¿Se va a conversar?
2: Nosotros, bueno, de hecho, contarles que también va a pasar por mi Comisión de Medio Ambiente, en lo cual se van a evaluar cuáles son, de qué manera se pueden acortar los tiempos y plazos para, por ejemplo, la resolución de calificación ambiental. Y esperamos que vamos a tener muchas sesiones para discutir esto. Nuestra comisión la conforman 13 diputados, tanto de distintos partidos políticos, bien homogénea, y esperamos lograr los resultados que en el fondo el presidente quiere y que también están agotados porque tienen suma urgencia.
0: Ya, súper. Usted, bueno.
2: Así que si es que no me ven en la región, están bien, porque voy a tener que trabajar quizá un poco más acá en el Congreso.
0: Sí, eso es cierto, porque harto trabajo por estos meses.
2: Sí.
0: ¿Usted hasta qué hora nos va a acompañar por el día de hoy, diputada?
2: Estimados, lamentablemente los tengo que dejar porque debo ir a sala en este momento. Así que, bueno, les deseo que sigan conversando con la gente. Y Rodrigo, felicitarte por haber aceptado el cargo de ser seremi de gobierno. Es una decisión que la verdad que no es tan fácil, en el sentido de que alguien quien acepta ese cargo, me refiero a un profesional como tú, que tiene un muy buen currículum, aceptar ese cargo es una decisión difícil. En el fondo tienes que tener mucha mucho espíritu de servidor público, y espero de verdad que tu gestión sea muy buena, relevante en la región, porque la verdad que en este sentido estuvimos 4 años con un gobierno que en el fondo no salía a contar lo que hacía, porque yo creo que no hacían nada. Entonces ahora tú tienes una tremenda responsabilidad de hacer la bajada de las políticas de gobierno, también en conjunto con el delegado regional, Cristian Palma, así que de verdad les deseo mucho ánimo y mucha energía y mucho corazón para hacer lo que tienen que hacer, su trabajo. Acuérdense que estamos mandatados por un presidente que lo eligió la gran mayoría de la ciudadanía, y hay que trabajar para eso, para entregarle soluciones concretas a la gente.
1: Muchas gracias, Claudia, por tus palabras, y también agradezco, vuelvo a repetir, esta instancia que haces con Radio Conquistador de poder comunicar tu agenda y lo que has hecho durante este mes a la ciudadanía. Creo que creo que habla muy bien de los políticos que hacen eso, porque la gente necesita saber en qué están las personas que eligieron. Así que te felicito por la iniciativa y muchas gracias por tus palabras.
2: Muchas gracias, que estén muy bien.
0: Nos estamos viendo próximamente. Que esté muy bien.
1: Chao, chao.
0: Seremi,
1: cuénteme.
0: Vamos a ir a un corte y al regreso vamos a conversar con usted.
1: Bueno, lo espero.
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0: Muy buenas tardes. Bienvenidos nuevamente al nuevo espacio radial de la diputada Claudia Reyes, el programa Claudia te acompaña. Actualmente está en el Congreso, así que físicamente no nos acompaña, pero sí estamos con el seremi de gobierno, don Rodrigo Díaz, para conversar sobre temas de la región. ¿Cómo está? Nuevamente, ¿cómo está?
1: Muy bien, muchas gracias por la invitación. Vuelvo a repetir, para mí es un honor estar en los medios de comunicación. Me apasiona estar en los medios de comunicación, así que encantado con compartir y llevar la voz del gobierno a todos los sectores. Así que también agradezco a Radio Conquistador por el espacio y a todos los auditores que nos están escuchando.
0: Seremi. ¿Qué hace el Seremi de Gobierno?
1: Muchas cosas. Ya. No. El Seremi de Gobierno, la verdad es que para mí es un honor ser parte del gobierno. Creo que a mi corta edad es un reto importante y nosotros tenemos que dejar los pies en la calle por la gente. Se me instruyó desde Santiago, la semana pasada estuve allá, que quieren que pongamos énfasis en las organizaciones sociales porque ellos cumplen una labor fundamental para constituir, ¿cierto?, cualquier evento, organismo social y bueno, hay que estar presente.
0: Y son una gran ayuda también para la comunidad.
1: Así es, obviamente los en alguna catástrofe, alguna persona que necesita ayuda, hacen un evento. Entonces, la conexión con ellos va a ser muy importante por parte de mi seremía. Sí. Ese fue el compromiso que yo estuve hablando con el presidente y bueno, nuestra ministra Mara Cedini. Esa es la principal tarea. Y también utilizar los medios de comunicación para llevar el mensaje del presidente a todos los rincones. Recordemos que esta es una región con muchas comunidades rurales. Entonces nos llega el internet o nos llega la señal telefónica y es ahí donde la radio cumple una labor fundamental. Y es por eso que nosotros como gobierno tenemos que estar presentes en la radio mucho para que ellos puedan obtener el mensaje del presidente y el despliegue territorial que va de la mano con mi corta edad, que no tengo excusa para dejar los pies en la calle.
0: Ya, ¿qué edad tiene Servía?
1: 32 años, 32 años.
0: En la flor de la juventud.
1: Sí, y la verdad que no tengo pareja, por lo tanto, mi amor es con Chile. Mi amor es con Chile y tengo que dejar los pies en la calle. No tengo nadie que me rete.
0: Entonces puede salir mucho terreno.
1: Y eso así va a ser. Bueno, ya estuvimos en Calbuco, estuvimos en Chiloé, estuvimos en San Juan de la Costa. Hemos estado, la verdad que felicito a mi equipo que ha tenido un despliegue territorial importante porque yo no trabajo solo, trabajo con periodistas, ¿cierto? Jefe de gabinete, secretaria. Somos un todo y es el equipo quien tiene aciertos y desaciertos. Así que también aprovecho el medio de comunicación para felicitarlos por su labor, por lo que ellos cumplen.
0: Muchas gracias. Y felicitaciones también al programa, al equipo del
1: a la SEGECOF.
0: A la SEGECOF. Seremi, hoy día, martes 5 de mayo, hay algo bien importante.
1: Sí, hay algo bien importante de... Bueno, en la mañana tuvimos junta con organizaciones sociales, ¿cierto? Pero en la tarde viene nuestro querido presidente de la República, la máxima autoridad del país, acá a la región. Por lo tanto, vamos a tener un buen despliegue territorial. Vamos a juntarnos a conversar sobre el plan de reconstrucción. También levantar las necesidades de la región hacia él. Y también va a estar el día de mañana en Calbuco, ¿cierto? Inaugurando el Liceo Politécnico, la cual es una...
0: El nuevo... Como en la nueva ala de...
1: Exactamente,
0: de
1: exactamente, que son una inversión...
0: en la cuenta pública de Calbuco, que
1: 17 mil millones de pesos. Plata. 10 años en construcción, alrededor casi una década.
0: Pero quedó muy lindo.
1: Así es, la verdad que...
0: los estudiantes estén cómodos estudiando.
1: Y que se lo merecen, porque nosotros como gobierno tenemos que estar ahí, tenemos que estar presentes. Y si un estudiante no tiene la infraestructura mínima, la verdad que no puede estudiar de forma correcta. Y eso es la solución que se inaugura ahora para que la gente de Calbuco pueda estudiar de forma cómoda, que los estudiantes se incentiven, ¿cierto?, yendo a clases, que los docentes estén cómodos para poder hacer sus clases. Y así se ven avances en nuestro país. Y hay que estar orgulloso y también, obviamente, feliz por lo que acaba de lograr Calbuco, que es un hito importante para la ciudad.
0: Bueno, y esta semana también Calbuco está de aniversario, 424 años.
1: Y también ganaron en el fútbol amateur.
0: Ah, mira.
1: Eso no lo sabía.
0: Bueno,
1: un seremi en terreno, ya lo sabe. Sí, la verdad que están muy contentos la gente de Calbuco y aprovecho de felicitarlo por ese logro. Los deportistas cumplen también un rol importante porque es ahí donde también se hace comunidad. Así que felicitaciones al equipo de fútbol de Calbuco que ganaron el campeonato de fútbol amateur. Y bueno, el presidente va a estar inaugurando eso, son 17.000 millones de pesos la obra, pero lo más importante es que hubo perseverancia y que Calbuco ahora va a tener algo que se merece, un liceo politécnico de altos estándares de calidad, así que muy feliz por la noticia.
0: Sí, hoy día en el presidente presenta es una especie de diálogos participativos.
1: Así es, van a haber consulta por parte...
0: Es bastante interesante este formato, a mí por lo menos me gusta bastante.
1: A mí también, porque de alguna manera se generan preguntas, se generan dudas, y al haber dudas, la verdad que se va resolviendo ahí en el momento, o se generan ideas para luego llevarlas a cabo, así que es muy importante el diálogo.
0: Aparte del presidente, ¿también van a estar los Seremi?
1: Vamos a estar el Seremi, el delegado, los Seremis, el delegado presidencial, Cristian Palma, ¿cierto? Y algunas autoridades de acá de la región, alcaldes y juntas de vecinos. Va a ser bien diverso, la verdad, y esperamos que se lleve a cabo el diálogo de mejor manera.
0: Qué bueno. Mañana es el Salmon Summit también.
1: También vamos a estar.
0: ¿Sí?
1: Sí a todo, porque tenemos que estar presentes.
0: Estoy soltero, no tengo pareja.
1: Es que hay que estar presente en toda la región, la verdad, porque es importante que nos vean. Yo creo que esa es la forma en que la ciudadanía confirma que se está trabajando. Y nosotros no podemos fallar a las áreas que son los motores de la economía de nuestra región.
0: De hecho, la salmonicultura es el segundo sector productivo más importante del país y compite a nivel internacional.
1: Claro, o sea, en Chiloé se habla de acuicultura, en Puerto Montt se habla de acuicultura, en Calbuco.
0: En Osorno también.
1: Y en Osorno también están hablando de acuicultura, y es por eso que nosotros no podemos restarnos de esos eventos como autoridad. Tenemos que estar presentes. Y también vamos a estar presentes en el sector agrícola, para que no se enojen.
0: Supuesto.
1: Obviamente la Sagofisur, yo asistiré.
0: ¿Cuándo es la Sagofisur?
1: A fin de año, pero la verdad es que es un evento que marca el calendario. Se juntan muchas comunidades, viene gente de todos los sectores rurales. Hay avances tecnológicos en cuanto a la ganadería o maquinaria agrícola. Por lo tanto, es muy importante estar presente.
0: ¿Este año que cumplen 100 años?
1: Sí, así es.
0: Mucho tiempo.
1: 100 años de historia, 100 años de esfuerzo, de llanto y de logros. Así que la verdad es que este año se espera un gran evento. Y vuelvo a repetir, como autoridad, vamos a ir a la Sagofisur 2026.
0: Súper. Seremi, cuéntenos. Ya, usted dijo que trabajaba con los dirigentes sociales. ¿Actualmente hay algún fondo abierto para que los dirigentes puedan postular?
1: La verdad que tenemos buenas noticias en eso. Muchas gracias por la pregunta, porque acabamos de cerrar el Fondo de Medios de Comunicación, que cerró a finales de abril, al igual que el FOIP. No tenemos un fondo abierto, pero está el proceso de admisibilidad para las personas que ya postularon. Nosotros vamos a revisar ahora si pueden seguir avanzando en el concurso o no. A todo esto fueron 278 organizaciones sociales, que postularon. Récord.
0: No había, en el FOIP.
1: En el FOIP. 278 solicitudes.
0: Y ahí son solamente
1: organizaciones sociales.
0: Sí.
1: Así que vamos a ir dando las fechas cuando tengamos, cuando vaya avanzando el concurso, porque hay un proceso de admisibilidad, ¿cierto?, de revisión. Y posteriormente, cuando el equipo ya haya definido, digamos, a las organizaciones sociales que sigan avanzando, las vamos a ir comunicando. Y luego vamos a decidir, a través de los jueces, obviamente, quiénes son los beneficiados.
0: Otra consulta. ¿Ahora también está abierto el tema del premio al dirigente?
1: Así es. Para allá iba. Ese es un premio que me gusta mucho, porque son los mismos dirigentes sociales quienes eligen entre ellos. No es una autoridad que elige al ganador. Es decir, los dirigentes postulan a alguien, y para que postular a esa persona, la persona obviamente tiene que aceptar, tiene que firmar un contrato simple.
0: Ah, no puede ser como sorpresa.
1: No, lamentablemente no. Pero bueno, y tienen que levantar información de que efectivamente es dirigente social, que efectivamente realiza actividades. Pero es un concurso muy lindo porque visualiza las actividades que hace un dirigente social. Muchas veces las personas no saben que son cargos que no son remunerados.
0: No.
1: Es amor al arte.
0: Exactamente.
1: Entonces, la verdad que un pequeño gesto por parte de
0: ellos se financian sus pasajes, todo. Sí.
1: Así que es un pequeño gesto de visualización por parte del gobierno para demostrar que el rol que cumplen ellos a nivel nacional.
0: Aparte del proyecto de ley de reconstrucción que está actualmente, que se está viendo en el Congreso, de hecho recién lo conversamos en el primer bloque con la diputada, ¿qué otro proyecto importante hay que bueno, usted nos pueda comentar?
1: El plan Escuela Protegida me gusta mucho. Ese plan lo elevó, ¿cierto?, el gobierno.
0: Y era parte de la promesa de campaña también.
1: Y bueno, fue aprobado, ahora pasó a otra instancia, ¿cierto? La Cámara de Diputados ya lo aprobó. Y la verdad que busca prevenir el delito y las agresiones dentro de las salas escolares, ¿cierto? La verdad que recupera el orden, el profesor, se le empodera al profesor para que pueda hacer clases. Busca también por parte de los detectores de metales que las personas no entren cualquier artefacto, metal, cuchillo, lo que sea, a las salas de clase. También se pueden revisar las mochilas, pero todo eso busca prevenir el delito. Entonces, era muy buena idea prevenir el delito. Muchas veces nosotros buscamos...
0: Son mecanismos de prevención, finalmente.
1: Claro, y eso es muy positivo. Muy positivo. Y ese plan me gusta mucho, la verdad. Creo que nosotros como gobierno estamos contentos y esperemos que el Senado lo apruebe, obviamente, y que se puedan haber resultados concretos.
0: Sobre todo las cosas que han pasado aquí en la comuna, en Puerto Montt, las
1: últimas semanas. Los rayados, los llamados a tiroteos, ¿cierto? Sí. Mal uso de las redes sociales, que también podríamos ahí conversar. Quizá hay un tema también en legislación, pero eso lo tiene que ver la Cámara de Diputados. Hay que ser respetuoso con lo que no compete como cargo, pero podemos también de alguna manera alzar un poquito la voz.
0: ¿Qué otro tema relevante usted considera que deberíamos? Bueno, porque son súper importantes. Yo creo que la ley de reconstrucción es algo bastante potente. Es muy probable que mañana en el summit también se comente.
1: Sí, de hecho, bueno, para mí es fundamental. O sea, si queremos seguir haciendo lo mismo 12 años consecutivos, creciendo el 2%, creo que Chile... La verdad que no tiene vuelta atrás en la parte de economía. Creo que hay que hacer algo distinto. Y nosotros como gobierno lo que planteamos es una receta distinta para obtener distintos resultados. Bajar los impuestos del 27 al 23% paulatinamente. Fomentar la contratación mediante un crédito directo a la empresa del 15%. Para que la informalidad, que está en alrededor de un 26,5%, 28%, ¿cierto? Baje.
0: Aquí en la región.
1: Uno de cada cinco jóvenes no encuentra trabajo, jóvenes menores de 25. Entonces tenemos que reactivar la economía. Y este plan lo que busca es precisamente eso, reactivar la economía, que la gente pueda encontrar trabajo, porque trabajo es el trabajo dignifica a la persona, le da bienestar a él y a toda su familia. Así que eso es lo que buscamos con este proyecto de reconstrucción y por eso para mí es muy importante. Super. Para el gobierno,
0: para el gobierno,
1: para nosotros.
0: Para
1: como
0: todos.
1: Gobierno.
0: Sí. ¿Qué otro programa maneja la SEGECOP?
1: Mire, la SEGECOP, como volvemos a repetir, nosotros vemos los fondos de medios de comunicación, que ya se cerró, está en el proceso de admisibilidad, que prontamente a todas las personas que postularon se le va a llegar hacer llegar una notificación si cumplieron o no con los requisitos. El Fondo de Organización de Interés Público, donde son las organizaciones sociales quienes postulan para buscar algún tipo de beneficio y puedan llevar a cabo algún programa o el recurso que estén buscando, ¿cierto? Y también el fondo, el premio a la dirigencia social que hablamos hace un ratito atrás, que son los mismos dirigentes que eligen a una persona para destacar su labor dentro de la zona y la comunidad. Y de esta manera, el que gana a todo esto, agrego, tiene que ir a la moneda. Ese es el premio.
0: ¡Ah! El dirigente.
1: El dirigente.
0: Esa parte no la había contado, Seren.
1: No, era sorpresa. No. la verdad que sí. El ganador va a ir a la moneda, va a compartir con los ministros. En este caso, Mara Cedini, que es nuestra ministra. Y también intentaré ir yo como Seremi, si es que me invita. Pero puedo pagar mi pasaje y la verdad que creo que los dirigentes sociales cumplen una labor tremenda, así que no, un pequeño gesto por parte de nosotros, ¿cierto?, como gobierno, la verdad que es muy lindo y ojalá se siga repitiendo por muchos años más.
0: ¿Usted se reúne muy a menudo con los dirigentes?
1: Sí, todos los días, la verdad que todos los días. Tenemos que entender también que hay dirigentes desde San Pablo, sí. Palena, Puerto Montt, Osorno, Purranque. La verdad que hemos tenido un despliegue territorial importante. Ya fuimos a San Juan de la Costa, fuimos a Calbuco, fuimos a Chiloé, Osorno, Purranque, Río Negro. Y vamos a seguir así todo este mes y todo el año. Esperamos que cumplir con el mandato del presidente, que dejar los pies en la calle y que las organizaciones sociales vuelvan a tener el lugar que se merecen y un contacto directo con el gobierno, que en ese caso el representante sería yo, y cualquier necesidad de ello ir articulándolos con las otras seremías. Hoy día, por ejemplo, fueron a la seremía de gobierno y yo les dije que por parte de mi cartera yo no le podía solucionar el problema, ya que no corresponde. Nosotros no podemos, por ejemplo, ayudar en un tema de reconstruir algo de forma monetaria, pero sí puedo ayudarlo articulando con otra seremía, y eso es muy importante. Entonces, de esa forma también se pueden acercar a la SEGEGOV como medio de articulación para tener resultados y poder ir resolviendo los problemas que se le aparecen a las organizaciones.
0: ¿Las personas entonces pueden ir directamente a su oficina?
1: Sí, obviamente.
0: ¿Dónde están ubicados?
1: Aquí en la gobernación.
0: ¿Ya?
1: En Puerto Montt. Van, consultan por el seremi de gobierno y todos saben.
0: Rodrigo Díaz.
1: Rodrigo Díaz. Y lo importante aquí es las ganas que uno pone al trabajo y al respeto. Así que no hay problema con que vayan a tocar la puerta y alguien de nuestro querido equipo SEGEGOV lo va a atender.
0: Muchas gracias, seremi.
1: Gracias a ustedes.
0: Y muchas gracias a todos quienes nos están escuchando el día de hoy en este primer programa. Claudia te acompaña. No soy Claudia, pero soy parte del trabajo del equipo de trabajo de la diputada, así que nos vemos y nos escuchamos próximamente. Muchas gracias, seremi.
1: Aprovecho de agradecerle nuevamente a Claudia por el espacio y por poder llevar acá, poder llevar el mensaje del presidente, ¿cierto?, a través de este programa, iniciativa de la diputada. Sí, y también a ti por el espacio y las preguntas. Muchas gracias a todos.
0: Muchas gracias a todos. La próxima semana la diputada nuevamente va a comentar los temas que ha visto en el Congreso y para hablar sobre la realidad local. Que estén muy bien. Hasta la próxima.

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1: Proyecto de Ley de Reconstrucción Nacional y Desarrollo Económico y Social enfrentará esta jornada su primer examen a ojos del Consejo Fiscal Autónomo. Los gobiernos de Bolivia y Chile confirmaron la entrada en vigor de un acuerdo de homologación recíproca de licencias de conducir. La Policía de Investigaciones y Fiscalía COG investigan desde esta madrugada el crimen de un hombre que fue acribillado.
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1: Muy buenas tardes, ¿cómo están? Sean todos bienvenidos a las noticias en El Conquistador FM. Soy Vicente Pinochet y estas son las informaciones. El proyecto de Ley de Reconstrucción Nacional y Desarrollo Económico y Social enfrentará esta jornada su primer examen a ojos del Consejo Fiscal Autónomo, organismo que expondrá sus observaciones al respecto. El lunes, el ministro de Hacienda, Jorge Quirós, abordó durante la Comisión de Hacienda las preguntas de los parlamentarios respecto de los alcances de las modificaciones al régimen de FL2, la eliminación de la franquicia tributaria del CENSE y otras medidas contenidas en el proyecto de Reconstrucción Nacional, defendiendo su impacto tanto en recaudación como en el marco laboral. Con todo, la presentación del organismo encabezado por la economista Paula Benavides se producirá a eso de las 16:30 horas en la Comisión de Hacienda de la Cámara y luego de que Quirós acudiera la semana pasada a defender los alcances del proyecto ante los consejeros. Ante la Comisión de Minería y Energía del Senado, la ministra de Energía, Jimena Rincón, abordó el futuro del subsidio eléctrico, reconociendo que aún no existen certezas respecto a su continuidad más allá de 2026. Esto en medio del proceso de postulación a la última convocatoria del beneficio que corresponde al segundo semestre de este año. Durante la sesión, la secretaria de Estado explicó que actualmente se trabaja en la redacción de un nuevo proyecto junto a asesores parlamentarios, manifestando apertura a que el subsidio continúe. Sin embargo, aclaró que su eventual extensión no depende solo de la voluntad del Ejecutivo, sino de un nuevo marco legal. Paciencia, pidió el fin de semana la ministra de Seguridad Trinidad Steinert para que las acciones de su cartera comiencen a dar resultados. Se trata de dichos que han vuelto a poner el foco en su gestión, pero también en la contradicción que para algunos esto abre respecto a la narrativa del gobierno de emergencia. Fue en una actividad en el marco del despliegue inicial del plan Escudo en Ruta, realizada en la región de Antofagasta, que Steinert argumentó que todavía no se han visto avances en seguridad porque llevamos menos de 2 meses todavía. Todas estas acciones yo confío que van a tener un resultado, pero es muy difícil pedir paciencia. La exalcaldesa de Peñalolén, Carolina Leitao, se refirió al hecho de que la Policía de Investigaciones incautó su computador que ella utilizaba en el municipio de la comuna durante su periodo. Lo anterior se debió a que los funcionarios policiales concurrieron a la municipalidad de la comuna e incautaron los computadores de funcionarios municipales y al equipo que ocupaba la ex jefa comunal. El decomiso ocurrió en medio de la investigación en la que se acusa a Leitao de los delitos de fraude al fisco y falsificación de instrumento público. Estoy muy tranquilo, dijo el exdiputado Joaquín Lavín León tras la primera jornada de formalización en su contra por los delitos de fraude al fisco, tráfico de influencias y uso malicioso de instrumento privado. En la instancia también manifestó sus críticas contra el Ministerio Público y dijo que espera que haya justicia. Recordemos que la instancia judicial se está desarrollando en el séptimo juzgado Garantía de Santiago. Tras la audiencia, el exparlamentario dijo que queda mucho todavía, quedan varios días. Esto va a ser muy largo y tendremos que esperar a ver qué es lo que pasa. El impulso que el subsidio a la tasa hipotecaria está generando en la demanda de viviendas nuevas ha empujado a algunos desarrolladores a reactivar iniciativas, pero con cautela, afirma la industria inmobiliaria, donde aún no se observan indicios de una recuperación fuerte. En el primer trimestre de 2026 se aprobaron permisos de edificación en las direcciones de obras municipales del país que involucran a 18.538 viviendas, lo que representó un incremento de 23,1% anual. Ese volumen se convirtió en el primer incremento de este indicador para el lapso enero-marzo en 8 años. La Policía de Investigaciones y Fiscalía COC investiga desde esta madrugada el crimen de un hombre que fue acribillado por al menos dos personas en Independencia. Según información policial, tras las primeras indagatorias del caso, mencionan a un hombre joven, como lo describió la fiscal Marcela Adasme, que fue perseguido por al menos dos individuos movilizados en un vehículo. Al llegar a calle Escanilla, la víctima recibió múltiples disparos que acabaron con su vida. El comisario Marcelo Navarro de la Brigada de Homicidios Centro Norte menciona que los victimarios efectuaron alrededor de 20 a 25 disparos. En pleno debate sobre migración irregular, la Comisión de Gobierno de la Cámara Alta hizo zoom en el quórum de aprobación del proyecto que busca tipificar como delito el ingreso clandestino al país. En concreto, los senadores Danisa Astudillo, Loreto Carvajal y Esteban Velázquez del Frente Regionalista aprobaron en su momento elevar la mayoría simple, presentes en sala, a absoluta 26 apoyos, el umbral para avisar la moción, lo que contravino el criterio aplicado en primer trámite por los diputados, quienes no hicieron cuestión sobre ese aspecto. En el ámbito regional, tragedia en las costas del Maule, dos fallecidos y un desaparecido tras volcamiento de bote. El informe lo preparó Cristian Figueroa desde El Conquistador del Maule.
2: Un fatal accidente marítimo se registró durante la mañana de este lunes 4 de mayo en las costas de la región del Maule. El volcamiento del bote a motor Mateo Sebastián en el sector de Punta Lobos dejó un saldo preliminar de dos personas fallecidas, un sobreviviente y un tripulante que permanece desaparecido, activando un masivo despliegue de las unidades de emergencia. La alerta se recibió en horas de la mañana, informando que la embarcación menor se encontraba con cuatro tripulantes a bordo al momento del siniestro. Ante la gravedad del hecho, la autoridad marítima puso el zarpe inmediato de una unidad marítima y el despliegue terrestre de personas de la Policía Marítima hacia el sector de Punta Lobos para iniciar las labores de rastreo. Aunque reportes preliminares situaban el accidente en el sector de Duao Licantén, la jurisdicción del procedimiento y el punto exacto del volcamiento corresponden a la zona de Constitución, lugar de donde serían oriundos todos los tripulantes. Desde Constitución, Región del Maule, informó para El Conquistador Cristian Figueroa Carrasco.
1: Morosidad no cede los ríos y anota aumento de 3,9% en un año. El informe de Ricardo Rojas desde El Conquistador Los Ríos.
3: Las finanzas regionales no dan tregua. Según el último informe de la Universidad San Sebastián y Equifax, la morosidad en la región de Los Ríos aumentó un 3,9% interanual a marzo de 2026, un salto que refleja la presión económica sobre los hogares de la zona. Hoy el 26,7% de los adultos tiene al menos una cuota impaga en el retail o la banca. Esta cifra nos sitúa por sobre el promedio nacional, que se queda en un 25,2%. Si miramos el mapa local, Mafil lidera la tasa de morosidad con un preocupante 31,1%, seguida de cerca por la comuna de La Unión. Por su parte, Valdivia sigue concentrando el mayor volumen de la deuda total. Solo en el último trimestre el número de deudores subió un 1,3%. Un panorama complejo para el bolsillo local, que al parecer sigue lidiando con cuentas que simplemente no pueden esperar. Ricardo Rojas, Radio El Conquistador, Región de Los Ríos.
1: Y en el ámbito internacional, la Organización Mundial de la Salud confirmó hoy dos casos de antivirus en un crucero varado frente a Cabo Verde, junto a otros cinco contagios sospechosos, incluyendo tres personas fallecidas. El organismo advirtió además que existe la sospecha de transmisión entre humanos en contactos estrechos a bordo, un elemento poco frecuente en este tipo de infecciones y que centra la preocupación sanitaria. Los gobiernos de Bolivia y Chile confirmaron la entrada en vigor de un acuerdo de homologación recíproca de licencias de conducir, con miras a dar un rostro humano a la diplomacia y profundizar la relación bilateral entre ambos países. El anuncio fue realizado en La Paz, en un evento liderado por el ministro de Exteriores de Bolivia, Fernando Aramayo, y el cónsul general de Chile, Fernando Velasco, junto a autoridades y funcionarios de otras instituciones. Finalmente revisamos el informe del tiempo para Santiago. La temperatura del momento en la capital alcanza los 17 grados, se espera una máxima de 22 con cielo nublado. Para mañana miércoles 6 de mayo se espera cielo cubierto y chubascos con extremas de 10 y 20 grados. Hasta aquí las informaciones en El Conquistador FM. Soy Vicente Pinochet, gracias por informarse con nosotros. No se separe de nuestra sintonía porque llega Mundo Real junto a Tomás Cox. Que tenga una excelente tarde.
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5: Al aire, me dice el profesor Emilio desde la mesa técnica. ¿Cómo les va, amigas y amigos? ¿Cómo les va? Muy buenas tardes, bienvenidos. Estamos en Mundo Real, en El Conquistador, como siempre, en vivo y en directo. Estamos en el locutorio central, lleno de cámaras, lleno de luces, lleno de micrófonos, lleno de asientos, lleno, etcétera, etcétera, etcétera. Lleno de información también. Sí, pues, oye, qué salvaje es cuando uno tiene mañanas. Bueno, mis días son de 12, 14, 15 horas todos los días. Y me encanta así. Estoy acostumbrado por décadas, pero cuando uno tiene más actividad aún y tiene que demorarse nada en todas las cosas que hace, es impresionante. Y llega y hace esto y esto otro, y decide y esto y esto otro, y colabora y opina y esto y esto otro. Es muy impresionante. En fin, me gusta. Lo importante es cumplir. Lo importante es cumplir y hacerlo lo mejor posible, evidentemente, que de eso se trata. Oye, chiquillos, bueno, las noticias, usted sabe, las noticias de Radio El Conquistador al inicio de Mundo Real, en la voz de Vicente Pinochet, los primeros 8, 9, 10 minutos. Todos los días. Estamos en martes 5 de mayo de 2026, en el mes 5, en el quinto mes del año, enero, febrero, marzo, abril, mayo, quinto mes del año. Impresionante, impresionante. Yo me pregunto, entre todas las reflexiones que uno tiene, las 1000 reflexiones por minuto, yo me pregunto, ¿qué pensará, qué sentirá el presidente de la República, el señor Kast, cuando se da cuenta que cada minuto, cada pestañazo, ¿no es cierto?, pasa el tiempo, y él ofreció situaciones que ojalá las pueda cumplir para que Chile levante de una manera, de una u otra manera. Y bueno, la cosa está muy difícil. En fin, ¿dónde no está difícil? No sé, que alguien me llame a mi celular de siempre. Estamos en Facebook Live, estamos en YouTube, estamos en Twitter, estamos en... y en mi celular, el 99-8210-876, el mismo por más de 20 años. Siempre a disposición para críticas, comentarios, observaciones, noticias. Me escriben auditores, me dicen, Tomás, el centro de Santiago está inmundo, y me manda fotos de la calle Huérfano, un basural salvaje, y en la calle Ahumada, y en la calle esto, y en la calle esto otro, llegando más al centro, saliendo del centro, hacia Mapocho, hacia la Alameda. Por favor, alcalde de Desbordes, por favor, limpie el centro de Santiago. Haga lo imposible. No puede ser. Los santiaguinos no pueden ir y volver y trabajar y visitar. No me llamen mientras estoy en vivo y en directo, pues chiquillo, en el celular. O si está comprobando que es mentira. No, yo no miento. ¿Para qué? ¡Qué lata! No hay nada mejor que la verdad. Por dura que sea, por cruel que sea, por inconveniente que sea, pero siempre la verdad. La verdad, es mucho más fácil. Oye, y vuelvo al centro, hay que limpiarlo. Está menos sucio que hace medio año, un año, está menos sucio, pero hay que limpiarlo. Es la capital de Chile. El otro día me llama un turista argentino, me llama al celular, mi celular es público, y me dice, señor Cox, dígame Tomás nomás, sencillamente, somos sencillos, somos distintos. Me dijo, oiga, visité la capital, Santiago, oiga, Santiago está vacío, Santiago tiene centenares, decenas de establecimientos, de locales que están vacíos, que se arriendan, y algunos ni siquiera se arriendan. Yo vengo bastante a Chile, tengo actividades y conozco muchas personas, y realmente el centro de Santiago, perdóneme, dijo, literalmente, una vergüenza. Es la capital de vuestro país, un país lindo, un país hermoso, un país lleno de posibilidades. Así me lo dijo un ciudadano argentino de Mendoza. Mendoza es bonito, ¿eh? Es bonito, es entretenido además. Oye, temperatura, hoy 13 grados la mínima, 22 grados la máxima. Mañana miércoles 6 de mayo, 10 grados la mínima, 19 la máxima y 70% de posibilidades de que llueva. Que llueva un poquito, porque el jueves 7, 9 la mínima, sol radiante y 17 la máxima. El viernes 7 la mínima, sol radiante, 17 la máxima. El sábado este sábado 9, 7 grados de temperatura la mínima, 20 grados la máxima, y el domingo, increíble pero cierto, 13 grados, domingo 10 de mayo, 13 grados la mínima, 25 grados la máxima, impresionante. El lunes próximo, 14 grados la mínima, 25 grados la máxima. Y la semana siguiente, continuando, 17, 18, 22, impresionante, ¿eh? Impresionante. Y vamos a terminar mayo y con unas gotitas de agua que van cayendo por aquí y por allá. Lo que digo todas las mañanas, todos los mediodías en Mundo Real, de 1 a 2 de la tarde, de lunes a viernes, siempre en vivo y en directo, amigas y amigos, economicemos el agüita. No sabemos nada, de nada, de nada, en ningún ámbito. Pero además de todo, puede que no llueva lo suficiente, ni en el otoño, ni en el invierno, ni en la primavera. ¿Le parece? Oye, quiero mandar felicitaciones a Alexis Sánchez. En algunas noches alba he tenido el gusto de conocerlo, en fin, qué sé yo. Alexis Sánchez, porque hizo un gol clave para el Sevilla, que está a punto de pasar a la segunda división, está a punto de retroceder, está a punto de irse al descenso, al ascenso, llámelo como quiera. Bueno, y hizo un gol y dice, bueno, yo estoy para eso, para hacer goles, tienen que apoyarme. Puedo. Bueno, Alexis tiene 37 años, no es el mismo de antes, pero no quiere dejar el fútbol. No precisamente por su plata, porque es archimillonario, esa es la información que uno tiene, y parece que es bastante austero, me parece muy bien, coincido con él, coincido en la austeridad, a eso me refiero, obviamente. En fin, ojalá le vaya bien y cuando se retire del fútbol esté ocupado y tenga actividades, porque estar de los 37, 38, 39 años hasta los 100 desocupados, qué espanto, qué lata. Y le mando un saludo a don Nelson Acosta. Tuve el gusto de entrevistarlo en el cara a cara La Conversación. 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Bueno, entrevisté hace un tiempo atrás, años atrás, a don Nelson Acosta. Muy entretenido, muy interesante, muy educado. No me acuerdo dónde lo entrevisté, pero no fue en un estudio de televisión, fue en la casa de él, parece, en la casa de él. Muy amoroso, no, realmente una bellísima persona, y fue un entrenador muy importante para el fútbol chileno. Y de figura en figura, la famosa Britney Spears, que a mí me encanta cómo canta, es una showwoman espectacular, está con un nivel de droga, un nivel de desastre en Las Vegas. Cuando fuimos a Las Vegas con mi familia, yo me acuerdo que la Britney Spears estaba todos los días a las 7 de la tarde cantando, y después se iba a su pieza al piso 12 en uno de todos los hoteles de Las Vegas y cantaba estupendamente bien, y ahora sigue cantando estupendamente bien, pero está el ocio es la madre de los vicios, y ella trabaja 2 horas al día, es archimillonaria, y bueno, está drogada, etcétera, y está en este momento con una condena de 12 meses, pero en libertad. No sé en qué consiste la condena, pero en fin. Que Dios la proteja a Britney Spears. Y quiero comentarle algo bien, bien particular, bien especial, cuando es la 1 de la tarde y 18 minutos. Tenemos un invitado muy interesante en el próximo rato. Oye, fíjese, claves del posible brote de Anta con H, en crucero que ha provocado la muerte de 3 pasajeros. Yo vi esta noticia en la mañana temprano y bueno, zarpó desde Ushuaia, Argentina, con 149 personas y cruzó el Atlántico esta nave. Se barajan 3 hipótesis, que haya roedores infectados en el buque, en el barco, que los pacientes se contagiaran en Chile o Argentina antes de embarcar, o que un pasajero contagiara al resto. La forma de la enfermedad presente en esta zona de Sudamérica es la única que ha registrado contagio de persona a persona. ¡Qué tremendo! ¡Qué terrible! Y las personas mueren. Desde el Ministerio de Salud informan que durante este año y hasta el 18 de abril se registraron 38 casos de antivirus de Valparaíso a Aysén. En el mismo periodo se han registrado 13 fallecidos con una tasa de ¿de qué dice aquí? De letalidad, perdón, del 34%. En tanto, durante el año 2025 hubo 35 contagios y 8 fallecidos con una letalidad anual del 18%. Cuento corto, hay que cuidarse en todo y de todo, realmente. Oye, y a propósito de salud, un urólogo chileno con una trayectoria espectacular con su área en Estados Unidos, bueno, dice, la cirugía robótica se expande en Chile y abre la puerta a las operaciones a distancia. ¡Qué increíble! Ser operados a la distancia ya sería como mucho, ¿no? Realmente increíble. Hoy se pueden operar múltiples órganos con esta técnica. Claro que sí. La cual ha llegado a más hospitales, asegura el médico, don Rubén Olivares. La buena conectividad de Chile, en tanto, es una oportunidad para impulsar la telecirugía, plantea este caballero, este médico. La cirugía robótica, que durante años fue vista como futurista, se ha expandido rápidamente y hoy es el estándar en múltiples operaciones en distintas partes del mundo. Increíble, pero cierto, ¿eh? ¿Usted se operaría así a control remoto? Yo no. Yo soy cobarde. Por ningún motivo. 1:20 PM, estamos en Mundo Real, en El Conquistador. Oye, y fíjese que en las últimas 4 semanas, pero es que es increíble, perdonen que lo mencione, pero es que tengo que... La realidad es la realidad. En las últimas 4 semanas han sido asesinadas 66 personas en Chile. Me dirán, claro, pero menos que el año 2025, pero 66.000 personas. Pero por favor, Dios mío, ¿cómo podemos llegar a esto? Chile lindo, Chile querido, nuestro Chile. ¿Cómo es posible? Gran tarea para el ministerio correspondiente, para el presidente de la República, para el Ministerio del Interior, para el Ministerio de Seguridad, etcétera, etcétera. Esta cuestión no puede seguir así. ¿Cómo es posible que en un par de días sean asesinados 66 personas? ¡Qué pudor! ¡Qué vergüenza! ¡Qué horror! ¡Qué terrible! ¡Qué terrible! ¡Qué vergüenza, Dios mío! ¡Qué tremendo! Se da cuenta la cantidad de personas, familias, amigos que hay detrás de estas 66 personas. Se da cuenta, deben haber 1.000 personas llorando, tristes, pero en una situación espantosa detrás de estas 66 personas que han sido asesinadas en Chile en un rato, 4 semanas es un rato. ¡Qué brutalidad más grande! Vamos para algo bueno. Oye, el municipio de Las Condes busca concretar completa renovación del Parque Araucano. Me parece muy interesante. En varios proyectos urbanos que consideran inversiones por 53 millones de dólares de aquí al 2028. El plan también incluye crear el Parque Deportivo Paul Harris. Buena, me parece muy bien. Yo he jugado la pelota ahí en Paul Harris. Unas pichangas espectaculares. Pavimentar más de 200.000 metros cuadrados de calle. Me parece estupendamente bien porque hay barrios que están con la tierra como en el siglo XVIII. Y eso no puede ser, no debe ser. Y recuperar los cerros. Isla Calán, el Cerro Calán, que es muy bonito, que es muy diverso, es muy entretenido. Apoquindo y Atalaya. Me parece bien el plan. Ojalá, bueno, los tres cerros Isla, que se convertirán en parques, demandarán en conjunto recursos por 13.350 millones de pesos. Yo le pido a las autoridades, a la alcaldesa de Las Condes, que se fije y que vigile y que controle con sus equipos, con sus auditorías, con sus gerentes, cada peso, para que las licitaciones no terminen en robo, no terminen en fracaso, no terminen en un pésimo ejemplo, no terminen en un desfinanciamiento y obras que no se concluyen y que no se realizan como corresponde. ¿Me encuentras razón? Yo sé que sí. Oye, ¿y vamos a Medio Oriente? Todos los días vamos a Medio Oriente. ¡Qué brutalidad más grande! ¡Qué escándalo! ¡Qué vergüenza! Estados Unidos e Irán intercambian ataques. No ha pasado nada positivo. Donald Trump dice, no, mañana vamos a ver, voy a mandar una delegación. Irán dice, sí, vamos a ver, pero el punto 4 tenemos que corregirlo y vamos a dialogar, vamos a conversar, y etcétera, etcétera, etcétera. Dejan en vilo el frágil cese al fuego en Medio Oriente. Siguen los ataques. El Alliance Fairfax se convirtió en el primer navío en cruzar el estrecho con ayuda de fuerzas de Estados Unidos. Claro que sí. En el comienzo de las operaciones para destrabar la vía marítima, Washington afirmó haber hundido 6 embarcaciones de Teherán. Es que Tengo una imagen aquí al frente que realmente no, así no se llega a ninguna parte. Y sí, el drama en el mundo, los precios de todo, los valores de todo, realmente una situación terrible, espantosa, espantosa. Qué tremendo, qué tremendo. El estrecho de Hormuz vuelve a ser escenario de ataques militares entre Irán y Estados Unidos. No se ha avanzado absolutamente nada, no sé en cuántos meses a estas alturas, o años a estas alturas, el tiempo pasa a una velocidad espantosa. Estamos igual que hace un mes, dos meses, tres meses, cuatro. Estamos exactamente igual, o peor, o peor. Los cinco continentes con los precios en las nubes, la verdura, la comida, el petróleo, la benzina, todo sube, con abuso incluso. No, realmente tremendo, realmente tremendo. Y a propósito de tremendo, cuando es la 1:26, tremendo. Apoderado del Instituto Nacional, y les encuentro toda la razón, piden la salida de la rectora. La rectora podrá ser una buena persona, tener la mejor intención, pero no ha sido capaz de imponer la paz, la paz, la academia, la instrucción, la tranquilidad en el Instituto Nacional. ¿Cómo es posible, Dios mío? ¿Cómo es posible que todo el tiempo se esté interrumpiendo? Llegan unos criminales, unos salvajes, unos imbéciles, perdón el término, vestidos de blanco, el buzo blanco, ¿no es cierto? Y dejan la crema, 20 personas, y son 3.000, 4.000 alumnos. ¡Qué brutalidad más grande! ¡Qué tremendo! ¡Qué terrible! Necesita el Instituto Nacional una rectora con autoridad, con presencia, con valor, con potencia, con valentía, evidentemente. Claro que sí, evidentemente. Oye, y senadores opositores, me parece bien esto, muy bien, aumentaron quórum para penalizar ingreso irregular de extranjeros. Felicito a los senadores de la oposición. De eso se trata, muchachos. Se trata de cooperar, se trata de unirse, se trata de rechazar lo que es impresentable, lo que es ilegal, lo que es grave, etcétera, etcétera. Penalizar ingreso irregular de extranjeros. Legisladores oficialistas consideran que se trata de una maniobra dilatoria. Ojalá no sea así, por Dios santo. Expertos, entre ellos un constitucionalista afín al socialismo, cuestionaron criterio de los congresistas de izquierda en la Cámara Alta. No se peleen entre ustedes, por favor, ¿hasta cuándo? Pasa y pasa el tiempo y no avanzamos nada o avanzamos muy poco. Necesitamos que haya unión, que haya encuentro, que haya solidaridad, que haya inteligencia, que haya inteligencia. Porque el partido político de la inmensísima mayoría de los chilenos se llama Chile, se llama Chile. Chile necesita seguridad, educación, salud. ¿No es cierto? Que se vayan los extranjeros delincuentes, que no entren los extranjeros delincuentes, que tengamos paz, que las ciudades, las regiones, los pueblitos tengan unidad, tengan progreso. Lo queremos todos los chilenos y ese es nuestro partido político, un partido político que debiera llamarse Chile, con generosidad entre sus millones de integrantes, entre sus millones de integrantes. Y me parece muy bien esto de los diputados oficialistas que valoran acercamientos entre Chile y Bolivia, pero advierten que el proceso debe ser con cautela. Claro que sí que tiene que ser con cautela, tiene que ser con educación, tiene que ser con formalidad, tiene que ser por escrito y oralmente, pero hay que acercarse a Bolivia, no podemos estar peleados con Bolivia, con Perú, con Paraguay, con Uruguay, con Brasil. Tenemos que poner las cartas sobre la mesa, ¿no es cierto? No transar y salir jugando. Y dialogar. Hay que dialogar. El diálogo debe ser la solución. Debiera ser la solución, digo yo, inocentemente. Bueno, en fin, vamos aquí con una información muy importante que siempre tenemos acá, que siempre tenemos aquí. Aquí está, sí, aquí está. A ver, va. Aquí está. Ya, muchas gracias. 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Yo trato de usted, bueno, a todos, a los grandes, a los chicos, a los conocidos, a los desconocidos. Me encanta tratar de usted. Chiquillos, no me llamen mientras estoy al aire, pues muchachos, por favor. ¿Y quieres algo de verdad y artesanal en Parque Arauco, Costanera Center y ahora en Mall Plaza Egaña? 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
8: Y volvemos, damos las explicaciones, las excusas del caso. Teníamos ahí, estábamos esperando un invitado que no ha podido llegar, venía cerca, pero algún problema de tránsito, de tráfico, vaya uno a saber. Don Sebastián Lyon, gerente general del Lyon Center, lo estábamos esperando a la 1.35, 1.34, 1.33 aproximadamente. Bueno, vamos, es la realidad nomás, algo le tenía que haber ocurrido a este caballero. Bueno, aquí tenemos bonita tarde, estoy leyendo algunos WhatsApp que me llegan decenas todo el tiempo. Buenas tardes, Tomás. Mira, yo no soy ningún partido político, pero sí soy chilena, a mucho orgullo. Y a mí me encantaría que se terminara ya y en forma urgente los sueldos vitalicios a los expresidentes. Nunca he podido entender que una persona trabaje 4 años ya con un sueldo estrafalario y que más encima se retiran recibiendo un sueldo de por vida. Las cosas deben ser proporcionadas. Por último, ese dinero serviría para otras cosas más importantes, como por ejemplo, para contratar un médico decente y comprometido con los pacientes de hospitales de comunas como la mía, y no médicos extranjeros que consultan todo por un computador, lo que te puede recetar ante los síntomas que presentamos cuando acudimos a ellos. De verdad, me avergüenza demasiado. Cariños, interesante, muy interesante. Bueno, bonito, me quedé mucho aviso, yo lo quiero oír a usted. Bueno, una situación de excepción hoy día. Muchas gracias, gracias por su comentario. Aquí, las chiquillas de 73 años desde Reñaca, quinta región, les cuento, está chispeando bastante fuerte, está chispeando ya en Reñaca. Vamos, Tomás, vamos, amiga y amigo, siempre a su disposición. Hola, Tomás, ¿está equivocado con subir el para aprobar la penalización para los que ingresan ilegalmente al país? Eso es para la izquierda, poder rechazar la ley. Saludos, opiniones y opiniones siempre muy interesantes.

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Y escúcheme bien porque tengo una información para todos muy importante. 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Una maravilla. 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Una maravilla. Nos vamos. Un saludo respetuoso, un saludo cariñoso a don Sebastián Lyon, que venía a la radio, pero bueno, por alguna razón de fuerza mayor no alcanzó a llegar. Nos encontramos mañana, miércoles 6 a las 13. Arriba los corazones. Gracias. Hasta siempre.

0: Gracias por su compañía. 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

0: Muy buenas tardes, ¿cómo están todos? Bienvenidos, martes 5 de mayo, le habla Bárbara Briceño junto a Manuel Bengolea y Pepe Arias. Estamos comenzando, buenas tardes, mercado, como todos los días, equipo completo de vuelta. ¿Cómo están?
1: Muy bien, Barbarita, felices porque son nada más bastante buenas las tardes, mercado. Bajó el precio del petróleo en forma bastante significativa, subió el precio del cobre en forma también significativa, el precio del litio también subió en dólares y en yuanes, para que don Pepe Arias no se moleste. Bajó el tipo de cambio, yo te diría que buenas noticias, y ayer el mercado se enredó mucho cuando empezaron, ¿no es cierto?, los primeros drones o misiles cayendo en Emiratos Árabes Unidos, y todos dijeron aquí Trump, que ha prometido en más de alguna ocasión volver a la edad de piedra a los iraníes, un despropósito y un improperio de proporciones homéricas del señor Trump. Y muchos dijeron, ya, aquí está, esta cuestión, van a empezar a volar cohetes para lado y lado. Y al parecer, ¿no es cierto?, cosa bastante poco común, el señor Trump eligió no hacer nada, y no solamente no hacer nada, eligió quedarse callado, ¡qué increíble! Y la pregunta del millón, ¿no es cierto?, es porque, le vamos a decir a nuestros auditores, y el ministro de Relaciones Exteriores de Irán, el señor Aburagachay, no sé cómo cresta se dice. Aburagachi, sí, no sé, no tengo idea.
0: ¿Ya?
2: No van a poner una bomba, Dios mío.
1: No sé cómo se dice. Yo lo único que sé es Chile, Yala Yala y
2: Habibi.
1: Y Salamat Datang y Salamat Malanga, ahí los fría.
2: Opa.
1: Buenas tardes y buenos días. Y otras cosas. Da lo mismo, me estoy desviando del tema ya. Y partió el ministro de Relaciones Exteriores iraní a hablar con el ministro de Relaciones Exteriores de China.
2: Así es.
1: Siempre hemos dicho en este programa, porque además es algo absolutamente sabido, ¿no? Que parte importante, el petróleo producido por Irán lo compra China, y que China también está complicada con este bloqueo de los Estados Unidos de América.
0: Sí, pues.
1: Pero aquí viene la otra.
0: Son de los más afectados directamente.
1: Sí,
0: Estados
1: por
0: Unidos andan la cumbia produciendo, o sea, petróleo, sí, vendiéndolo caro. Ellos están, claro, soportando todo el alza del costo.
1: O sea,
0: los
1: chinos,
0: también incluso
1: los chinos pueden llegar a tener un problema de abastecimiento, que ya,
0: claro,
1: o sea, ya no es ya cuánto van a cobrar en la bomba de benzina por llenar el tanque.
0: Exacto.
1: No, señor. No llegó al auto. No llegó a la bomba de benzina, pues se acabó. Bueno, pero, y aquí viene lo curioso, ¿no es cierto? El 14 y 15 de mayo, que es la próxima semana, se junta Mr. Trump con Xi Jinping.
2: Con el mismísimo.
1: Presidente del Partido Comunista de China. Y esto va a ser una reunión bastante interesante, porque todos sabemos que este problema, en definitiva, sí, muchos podrán decir de que Irán ha sido el principal exportador de terrorismo, y yo creo que es cierto, pero aquí, ¿no es cierto?, de alguna manera el que le ha dado subsistencia a Irán es China, ¿no es cierto? China, a pesar del bloqueo y de todo lo que había impuesto Estados Unidos, China se lo pasaba por el aro, digámoslo, y con justa razón también, ¿no es cierto? Pero China tiene algo que decir, y algo que decir importante, no solamente con respecto a Irán, sino que contra llegar a un acuerdo para tratar de normalizar este tremendo desaguisado que armaron entre los israelitas y entre Mr. Trump, que, independiente del lado donde uno se ubique en la simpatía, si es con Irán, si es con Israel, si es con Estados Unidos, el precio del petróleo cuesta hoy día $101.86, el WTI, y costaba $62, $63 antes de todos estos incidentes. Entonces, raya Malasuma, esto le va a costar mucha plata a los consumidores del mundo.
3: A todos nosotros.
1: Nos a todos nosotros.
0: Va a costar. Nos...
1: Y se benefician muy pocos. Entre ellos Rusia. Entonces, Mr. Trump le está haciendo un tremendo favor a Rusia.
3: Nadie sabe de quién trabaja, Alfredo, ¿viste?
1: Exactamente. Por supuesto que es una consecuencia indirecta de su actuar.
3: Por supuesto.
1: Así que crucemos los dedos, ¿no es cierto?, para que se desescale este tema, que se, de alguna manera, ¿no es cierto?, llegue a un acuerdo para que el flujo libre de barcos a través del Estrecho de Hormuz se restablezca. Con eso debiese bajar en forma muy significativa el precio del petróleo. Bajarían, ¿no es cierto?, las presiones inflacionarias en todas partes del mundo. Y déjame decirte algo que es muy importante. Volverían, ¿no es cierto?, a poner a Chile en el mapa de los inversionistas dedicados a Latinoamérica. Lo que pasa es que hoy día todos esos inversionistas dedicados a Latinoamérica, la verdad es que no pescan a Chile por una razón súper obvia. Porque Chile, dentro del contexto latinoamericano, es el país por lejos más perjudicado. ¿Te fijas? Porque no ganamos ni uno. Ni uno. Con la subida del precio del petróleo. Cosa que sí le pasa a Brasil, cosa que sí le pasa a Colombia, cosa que sí le pasa a México, cosa que sí le pasa a Ecuador. Argentina, ¿para qué hablar? ¿Te fijas? Nosotros no. Por eso tenemos que importar la totalidad de lo que consumimos. Entonces, yo espero, ¿no es cierto?, entrar en ese esquema porque quiero que le vaya bien a este país, porque tener viento a favor también es bueno, ¿no es cierto? ¿No es cierto? Siempre hemos dicho en este programa, el avión de la economía chilena, por ponerlo en forma figurada, ¿no es cierto?, tiene dos motores. Un motor que depende de las políticas internas, que decida o no decida la clase política, claro. Y el otro tiene que ver con cómo le vaya al mundo. Si al mundo le va bien, nosotros vamos a tener viento a favor. Si al mundo le va mal, nosotros vamos a tener viento en contra. Por lo tanto, ya con viento en contra, uno espera que la autoridad interna, ¿no es cierto?, arbitre todas las medidas necesarias para sufrir lo menos posible. Y el mejor escenario es que la autoridad arbitre las mejores medidas posibles, la autoridad interna, y además tener el viento a favor. No hemos gozado de esos escenarios ahora último, por supuesto, pero yo espero que así sea.
2: O sea, sí, la política todo. que está desarrollando Estados Unidos en este minuto en el estrecho es extremadamente riesgosa. O sea, Estados Unidos en esta operación, que ya no me acuerdo cómo se llama, digamos, Libertad o algo así, está decidido a meter barcos americanos adentro del Golfo y escoltar petroleros para sacarlos por el estrecho.
1: Lo hizo antes, ¿ah? Lo hizo antes. Eso. En la guerra del 86-87 entre Irán e Irak, intervino.
0: ¿Qué tan seguro es eso? Porque si, no. Ellos, si ellos hacen eso... Sí.
1: Nada, porque te mandan un dron, pues, bárbaras, si los drones... Exacto. El drama de los drones...
0: Que le ataquen, empiecen a atacar, claro, entre ellos, y terminemos con todos los barcos inundados.
1: Claro, o sea, eso... A ver, lo que pasa es que es insensato desde el punto de vista de Trump, porque es meterse a una jaula de leones hambrientos. ¿Para qué te vas a meter, para domar a quién? Si lo más probable es que te coman vivo. Entonces, ¿para qué cresta te metías allá? ¡Sálete de ahí!
2: O sea, es extremadamente riesgoso porque, como dice Manuel Bárbara, es muy... No voy a decir fácil, pero digamos que es... costo efectivo, un dron de $20,000 versus un crucero de no sé cuántos miles de millones de dólares.
0: Por eso, entonces, pero además el punto, el creer que no los van a atacar de vuelta o los van a dejar, mira, viene con una escolta, dejémoslo.
2: Claro, déjenlo pasar.
0: Como niño.
2: Entonces, yo creo que en este minuto esa operación es extremadamente riesgosa. Y es ir a tocarle así la
0: oreja.
2: Cuando uno estaba peleando en el colegio y yo le pegaba el empujón, sí. Ya, pero esto ya no es el empujón, esto es como el dedo en la oreja, así. Oiga. Como va a decirle, ya, mira, estoy adentro de tu frontera.
0: Es como pasar con la mano haciendo
1: una... Y que Sansón le gane a Goliat o al revés, eso ha pasado, ¿eh? en el pasado.
2: Y por ahí mismo.
1: Cuidado, cuidado, que con una pederetita pueden echar abajo un buque importante, entonces, claro. ahí quiero ver.
2: Claro, ahora el problema es que si efectivamente se produce eso, que un dron se le ocurre, no sé, pues tiran 200 drones y los norteamericanos son tan secos que botaron 198, bueno, con dos tranquilamente voy a bajar un barco, digamos, no sé, no, yo no tengo conocimientos de guerra, digamos, pero me imagino que si le pegan un lugar específico, entonces están jugando con fuego. Si sucede una escalada de ese tipo y le bajan un barco y se mueren, no sé, 400 marinos, digamos, de un barco norteamericano, no les queda otra que arrasar, digamos. Y eso no es bueno para nadie, no es bueno para el mundo, no es bueno para el petróleo, no es bueno para Chile, no es bueno para la humanidad. O sea, realmente están empujando a un lugar muy riesgoso. Ese es mi
1: opinión. Oye, ¿y el petróleo en ese escenario, Pepe, se va? No. A 125, 140, claro. Chuta, y eso sí que tiene consecuencias muy negativas en la economía mundial. O sea, claro, así para es. Rusia puede ser fantástico.
2: Y para Estados Unidos ya... también.
1: ¿No? Sí, pero espérate.
3: pero es súper cortoplacista eso.
1: Espérate, Pepe. Con un petróleo a $150, para Estados Unidos el descueve, porque va a vender mucho más caro. Pero no te olvides que 2/3 de la economía americana... tiene que ver con consumo.
2: Sí.
1: Y por lo tanto, subir de 80, 90, 100, que estoy día, 135, afectaría el consumo y por lo tanto, el primer impacto sería un impacto negativo en la economía americana. Si no nos engañemos, que después puede ser re bueno. ¿Te fijas? Sí, ok, porque son exportadores, pero no, yo estoy de acuerdo contigo, no es, no, o sea, oiga, bañese en latina, pues señor, ¿para qué se va a ir a nadar en pelota en una poza llena de pirañas? Pues hay que ser un pelotudo.
2: No, se están jugando con fuego.
1: O sea, lo dije bien específico, ir a bañarse a una pileta llena de pirañas.
0: No, y con un pedazo de carne en la mano, así como vengan aquí.
1: O sea, por la cresta. Claro, sí, bañate en latina mejor, pues, compadre.
0: Vengan aquí estoy, sí. Leru. No, sí. Eso no va a terminar bien. Pero sí. Lo que no entiendo es, con todos los incentivos que tienen las dos partes de llegar a un acuerdo o terminar rápido, de hecho, Irán le ha dicho a Estados Unidos que lo que más les conviene es un mal acuerdo. Y es verdad.
1: Lo que pasa, Bárbara,
0: un buen acuerdo no van a tener.
1: Es que los acuerdos tienen una componente racional que puede ser muy positiva, pero los acuerdos también tienen aristas emocionales. Y aquí lo hemos dicho muchas veces en este programa, acá se negocia con fanáticos de mente, porque la gente de la Guardia Revolucionaria Islámica, que es una, porque el que fue a China es el ministro de Relaciones Exteriores, que es parte del gobierno, que no es de la Guardia Revolucionaria Islámica. Por lo tanto, el tipo puede volver con algún tipo de acuerdo y la Guardia Revolucionaria Islámica le puede parecer cualquier cosa. Esos gallos son unos fanáticos de mente. ¿Te fijáis? Y ellos no tienen la lógica occidental. No tienen la institucionalidad occidental. ¿Qué es lo que es la institucionalidad occidental? Oye, si yo digo un disparate y salen los medios, por lo menos me van a cocinar vivo en los medios. Pero es que allá no salen los medios porque los medios son controlados por el Estado. Y al que sale a alegar puede ser que lo cuelguen. Cosa diferente. ¿Qué es lo que pasa en Estados Unidos? ¿Te fijas? En Estados Unidos hay que satisfacer los medios, hay que... Trump sabe que a él va a tener una elección de medio término, ¿no es cierto? Y por lo tanto tiene que responder. Entonces, la lógica que opera para nosotros los occidentales es absolutamente diferente a la lógica de gente que es de fanatismo religioso.
2: Exacto. Sí, lo que dice Manuel es específicamente...
0: Es que eso es clave.
2: Muy clave, digamos.
0: Porque además, una cosa que es políticamente incorrecto decirlo, pero estamos hablando de una cultura que nace con el objetivo de, en este caso, una teocracia, de defender con la vida lo que ellos creen. Entonces, el valor que tiene la vida o la muerte es bien distinto. Ellos no tienen ningún problema con mandar a su soldado al frente y tener una pérdida de miles de personas, a diferencia de lo que pasa a Estados Unidos o a cualquier país normal, democrático, no teocrático.
2: Claro, lo peor de todo, Bárbara, es que ya lo demostraron en la guerra con Irak, cuando mandaban niños a pasar sobre los campos minados y les daba lo mismo, porque para ellos estaban, estaban haciendo fiel a su fe, digamos, ¿eh? De morir claro. por su
0: están
2: país,
0: cumpliendo
2: por su
0: la razón fe. Por la que nacieron, en el fondo.
1: Y eso eran musulmanes claro. contra musulmanes, ¿eh?
2: Claro.
1: Lo que pasa es que eran chiitas contra los sunitas. Pero sí, claro. para que entendamos, digamos, el nivel de efervescencia emocional acompañada de cero racionalidad. No,
2: es fanatismo religioso totalmente, digamos. Ahora, el problema de esto es que perfectamente podría producirse que el ministro de Relaciones Exteriores de Irán tenga una muy buena conferencia con el primer ministro de China o con quien se reúna, lleguen a un acuerdo muy interesante, muy obvio, muy racional para todas las partes, este señor vuelva a Irak y lo, no sé, pues lo de la Guardia Republicana o lo más religioso le digan no, sabes que no estamos de acuerdo con lo que tú negociaste y sigamos adelante con lo que nosotros creemos. Porque una de las cosas que produjo el que se hayan muerto muchas personas, digamos, dentro de Irán, es que se fragmentó este asunto. Y hoy día están los políticos por un lado, está la oposición por otro, si es que existe, está por otro lado la Guardia Republicana, está por otro lado el ejército. Entonces, ¿quién realmente manda? ¿Quién tiene el liderazgo hoy día dentro de Irán? Eso yo creo que no lo sabe nadie.
1: Entonces, claro, ¿sabe algo, Pepe?
2: No, digo porque en el sentido Luca, que ¿quién manda?
1: Sí, bueno, o sea, a ver, en teoría hay un ministro, Mojtaba Khamenei, el hijo de Ali Khamenei, que no sabemos si es un puzzle o es un gallo vivo todavía. No,
2: nunca
1: no tiene idea.
2: No, nunca va a ser poder.
1: Pero por supuesto, el otro, el que sí uno lo ve caminando y lo filman, es el ministro de Relaciones Exteriores, que se llama Abbas Araghchi. Se pronuncia así, pero supongamos. Pero por otro lado tenemos la Guardia Republicana, Guardia Islámica, perdón, que es fanática, que hace muchos años atrás más la dotaron de presupuesto propio. O sea, tienen lucas. Parte importante de las exportaciones petroleras caen primero a la Guardia Revolucionaria Islámica. ¿Te fijas? Entonces, chuta, no es tan fácil el tema.
2: No, por eso yo digo que...
1: Y las convenciones que se usan en los países occidentales, con democracias liberales, es como que vaya a hablar japonés. ¿Te fijas? No, nadie entiende nada.
2: No son los parámetros, digo, claramente.
1: No.
0: 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Pepe, tú que ayer no pudiste estar con nosotros, ¿qué te pareció el IMASEC? ¿Qué cosa crees que es importante o te hubiera gustado decir ayer que no pudiste decirla?
2: Me habría gustado decir que creo que más allá de que el valor sea pequeño y negativo, el que haya 3 meses seguidos es muy preocupante. Porque uno podría decir que, mira, hay un mes, como pasó en diciembre del año pasado, no sé qué, un número rojo ahí por ahí. Ya, pero cuando hay 3 meses consecutivos negativos, 01, 03, 01, negativo, quiere decir que estamos en presencia de una tendencia. Y esa tendencia a mí me parece especialmente preocupante. Primero porque se produce, además, entre un cambio de gobierno y otro. Estamos hablando de un gobierno, o sea, esto es enero, febrero, marzo. Estamos hablando de un gobierno que perdió en diciembre y un gobierno que recién asume a mediados de siguiente marzo. Por lo tanto, sí es un periodo de no sé cómo decirlo,
1: interregno.
2: ¿Quién manda, digamos? Claro,
1: interregno,
2: muy bien, gran palabra. En donde uno dice, bueno, ¿quién está al mando aquí? Porque hay unos que están saliendo y están salvando, tirando los salvavidas para cualquier lado, y otros que no han llegado. Por más que uno diga, mire, ¿sabes lo que pasa? Es que este gobierno ya tenía una oficina y estaba pensando, estaba hablando de planes. Mire, para efectos prácticos, digamos, en la realidad, todo eso eran proyecciones. El gobierno del presidente Kast asumió a mitad de marzo. Por lo tanto, en estos tres índices tiene 10 días, 12 días. Entonces, a mí me parece muy preocupante. Me parece que esto hace más patente que nunca la necesidad de hacer todo lo posible por limpiar la mesa y pedir inversión, inversión, inversión. Esto es lo que necesita este país. Este país necesita todo aquello que sea factible de limpiar, de simplificar, de usar medidas para que se produzca inversión. Si no tenemos inversión, no tenemos empleo. Y los 925.000 personas que están buscando empleo es sencillamente una falta de respeto para esas personas, que no esté todo el mundo preocupado de sacar a esa gente del desempleo. Ese es mi comentario, señor presidente.
0: Ahora, por lo menos este gobierno sí viene con un discurso de emergencia laboral, a diferencia del gobierno anterior que se negaba a ver y se siempre lo ninguneó y decía, no, en realidad esto es... Son eslogans, ¿se acuerdan? No son eslogans, lamentablemente. Este es un problema real.
1: Es increíble lo que tú dices, Bárbara, porque eso lo dijo, si no me equivoco, el ministro Grau de la época.
0: Ministro Vallejo, no recuerdo quién decía que era como puro eslogan.
1: Cuando la tasa de desempleo era, no sé, 8.5%. Hoy día es 8.9%. ¿No es cierto? El último dato que tenemos que, como bien dijo Pepe, hasta marzo. Es notable que alguien diga es un eslogan con 8.9% de desempleo. Hoy día salió el dato de creación de puestos de trabajo privados en Estados Unidos. ¿Eh? Fue un poquito mejor a lo esperado. Con esto se refuerza la idea de que Estados Unidos no está con debilidad laboral. Y entonces, como lo he dicho muchas veces, ¿no es cierto? No hay que bajar las tasas porque no hay un problema laboral, entonces hay que subir las tasas porque sí tenemos un problema de inflación.
2: Claro.
1: Ay, ay, ay.
0: Ay, ay, ay. Ay.
1: Oye, y la empresa americana sigue sorprendiendo con sendos aumentos en utilidades.
0: Dijimos la vuelta para que no lo hayamos cortado. Vámonos a la pausa en Buenas Tardes Mercado y ya estamos de vuelta con las utilidades de las empresas. Aquí en El Conquistador.
1: Oiga, don Pepe, que está fregado.
2: Pausa.
0: Estamos jodidos. Está impedido.
2: Olvídate, además que me dan estos resfríos alérgicos.
1: Eso yo creo que te teñí el pelo, güey, se te metió algo por la nariz. Esa es la pura envidia, Pepe.
0: La pura envidia, terrible envidioso.
2: Ya le dije, don Manuel. Oye, ¿estamos en comerciales o no? Yo te lo
0: sé. Estamos en comerciales, se supone.
1: No digan, hay propio don Pepe, ¿eh? Porque le pueden hacer un bullying.
2: Pero yo, ¿cuándo he dicho cosas impropias, don Manuel?
0: Jamás, jamás, nunca en la vida.
1: Yo
2: jamás,
1: sí.
2: Nunca.
1: Bueno, por eso me digo.
2: Es que como que quedamos aquí en el interregno.
0: ¿Ustedes vieron El Diablo Viste de Prada? La 1
1: sí,
0: y la
1: 2.
2: La 1 sí, la 2 no sí. Todavía.
0: Bueno, solo les voy a decir una cosa, creo que da lo mismo que spoiler. ¿Se acuerda que ella era rudísima, rudísima, rudísima, rudísima, y lo destruía todo? ¿Miranda?
1: Sí.
0: Ahora, en las reuniones, está con un asistente al lado que todo el rato le dice... Entonces, cada vez que ella dice, no, eso no está tan... Y mira al lado... bien logrado. Esta cuestión de la de Karin, así que ya no se puede llegar y decir.

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8: Pero es un petizo que te lo...
9: ¿Es chico?
10: Es súper chico. Yo una vez iba en un taxi en Nueva York y a medio centímetro mío, o sea, como, imagínese, yo iba por la... pegada a la vereda, sale Pierce Brosnan, James Bond, del edificio, y se pone a hablar con el conserje, y yo estaba tiesa, no sabía si bajarme el taxi y iba a tirarme encima.
11: Ah, no, pero
10: oye, con traje, o sea, como si viniera del rodaje de la película, así como que salió, fue a buscar algo y volvía.
11: Oh,
10: se pasó.
11: ¿Qué tipo más viajado? ¿Eh? Yo no me encuentro con nadie aquí.
8: Es que tú te gastás la plata en teñirte el pelo, porque no es culpa mía.
11: No, yo voy al grupo aquí a comprar una cuestión y no me encuentro con nadie.
10: Después dice, no, cuando yo vivía, estaba escondido, uy, ¿cuántos países vivió? Perdiste la cuenta, te apuesto.
11: No. La verdad cree que yo tengo más años porque siempre sumo algunas pegas por ahí.
10: Tal cual, ya. Pero volvamos a lo nuestro porque antes de irnos a la pausa dejamos comprometido que íbamos a hablar de las utilidades, los resultados de empresas estadounidenses.
8: Sí, en Estados Unidos. Espectaculares. Lo hemos dicho muchas veces. ¿Por qué es importante... o son importantes las utilidades de las empresas de Estados Unidos? Son importantes porque te dan cuenta, ¿no es cierto?, de cómo están dando la economía. Una economía que anda bien, tiene empresas que generan buenas utilidades. Una economía que anda mal, tiene empresas que generan utilidades más o menos, ¿no es cierto?, por razones más que obvias. Y las utilidades para el primer trimestre, que son las que estamos conociendo ahora, el primer trimestre del 2026, han sido muy, muy superiores a las que se esperaban. Y fíjate que yo que sigo este cuento hace muchos años, yo nunca había, o no tengo recuerdo de una diferencia tan pronunciada entre lo esperado y lo efectivo.
10: Sí, es raro, ¿cierto? Porque es hay rangos. Pero sí. esto es como...
8: Los analistas se pegan sus errores, 5, 10%, pero ahora estamos hablando de diferencias de más de 20%. Y lo más impresionante, ¿no es cierto?, es ver sectores que en teoría se esperaba que estuvieran bien fome. Lo dijimos ayer, el sector de consumo discrecional, que es aquel consumo que se hace dependiendo del nivel de ingreso. Es decir, si yo tengo un buen ingreso, consumo, y si no tengo buen ingreso, no consumo. El viaje,
10: claro,
8: el cambiar el iPhone 9, no, yo tengo ¿cuál? El 11, por el 15 o el 16, ya no sé en cuál van. Ese tipo de cosas se hace cuando las cosas andan bien. Cuando las cosas andan mal, el autito no se cambia y se cambia el neumático, lo típico. Eso se llama consumo discrecional. ¿Por qué discrecional? Porque depende discretamente de nuestro nivel de ingreso. Se esperaba un pequeño, muy pequeño aumento en las empresas de consumo discrecional de Estados Unidos. Ese aumento, a la postre, está siendo 55%.
10: Sí.
8: Claro, uno dice, oye, una empresa le pegó el palo al gato, aumentó en 50% la utilidad con respecto al año anterior. Ya, ok, aquí estamos hablando de un montón de empresas que son grandes. Claro. ¿Te fijas tú? Y que están aumentando en 55% su utilidad con respecto al primer trimestre del año 25. Y uno dice, bueno, entonces las economías no están tan malas. ¿Quién consume? Consumen las empresas, pero mayoritariamente consumen las personas. ¿Te fijas? Y si las personas están consumiendo en forma bastante diletante, por decirlo de alguna forma, porque 53% aumento, quiere decir entonces que no hay tal problema de desempleo o debilidad de desempleo. Notable. Bueno, eso ya algo lo dijimos ayer, van 350 empresas, ya, o sea, de las 500 que son, con un aumento en la utilidad de cercano al 27%. Tremendo, tremendo aumento. Pero voy a ir a las empresas del Nasdaq, que son las que me gustan a mí. Porque en el Nasdaq, que es otra bolsa que hay en Estados Unidos, donde usualmente se cotizan compañías un poquito más pequeñas y compañías que están más derivadas al tema tecnológico. Para que tengamos una idea, de las 500 empresas del S&P 500, 500 que son, tecnología son 65. En el Nasdaq son 40, de las 100. Son 100 empresas del Nasdaq, 40 de las 100 son tecnológicas. Bueno, el Nasdaq lleva un aumento, la mitad de las empresas que ya han reportado, de 50%.
10: ¿50%?
8: Sí, y dejo, ojo con lo que te voy a decir. El consumo discrecional, pues también tiene, no son muchas, pero tiene 73% de aumento. 73% de aumento. Entonces, porque muchos se dirán, oye, pero ¿por qué sube la bolsa? La tasa del tesoro sigue subiendo. Todos los pronósticos son que la inflación va a seguir aumentando. Lo dijo la semana pasada Mr. Powell. El precio del petróleo no cae, está en $102.50. Sin embargo, veo las empresas americanas y sobre todo las empresas tecnológicas van, pero como juguete para arriba. Pero no era que el futuro, ¿no es cierto?, o el flujo futuro se dividía por la tasa de interés. Si la tasa de interés sube, ¿ese valor debería caer? Sí. El problema es que el flujo está siendo mucho más
11: muy bueno
8: de lo esperado.
11: Claro.
8: ¿Te fijas? No es una cosa muy común esto que pase, que las tasas suben y suben las acciones. No, no es muy común. Pero en eso estamos, Bárbara. Y lo digo también, ¿por qué le debería interesar a nuestros auditores? Porque nuestros auditores entenderán que parte muy importante de sus ahorros en las AFP, sobre todo si están en fondos C, B o A, están en empresas en Estados Unidos y en empresas de mercado emergente, que también les ha ido bien a las empresas de mercado emergente. Entonces, alégrese, señor, porque cuando vea la rentabilidad de su fondo, probablemente la de el mes que recién pasó, que fue abril, fue excelente, y la del mes de mayo, que llevamos apenas 4 días, va a ser espectacular. Así que nada, eso, estamos pendientes, todavía quedan, ¿no es cierto? Pero ya la próxima semana deberíamos estar más o menos listos, y la próxima semana, adivina tú, ¿quién publica?
10: ¿Quién publica?
8: Nvidia. No es que yo tenga envidia, me da envidia, sí.
10: Nos morimos de envidia, de la gente que compró.
8: Y me da mucha envidia.
11: De los que compraron.
10: La tiempo. Gente que compró y que está ahora en la cumbia.
8: Sí, qué envidia. Bueno, publica Nvidia.
10: Ha sido tan visionario.
8: Sus utilidades. Se espera, esto es increíble, se espera que las utilidades de Nvidia en el primer trimestre del 26 aumenten un 100%. Con respecto
10: ya, pero, a ya, pero, ya, pero,
8: oye,
10: pero,
8: no, es que, no es que le pegaron, que llevan como 2 años con esta cuestión, con este ritmo.
10: Ya, pero el problema es que si esperan que las utilidades se multipliquen, o sea, que suban un 100%, es como cualquier noticia bajo eso decepciona.
8: Es volátil la acción, porque, no lo vamos a negar, chuta, pero sí. Lo que pasa es que...
10: Es que si tus expectativas son así de altas, O sea, es como que con cualquier cosa pueden decepcionar.
8: Lo que pasa es que las compañías, Bárbara, esta compañía, Nvidia, para verlo en particular, era una empresa que hacía chips para videojuegos.
10: Chips para videojuegos, claro.
8: Claro. Y de repente se metieron en este tema del chip inteligente y, bueno, le plantaron el palo al gato y ya es una compañía de casi 5 trillones de dólares. 15 veces Chile o más.
10: Claro, pero
8: y
10: la
8: compañía ha despachado resultados. Los ha despachado en el pasado, entonces el mercado le cree.
10: La gracia de esta compañía, como decía tú, tecnológica, es que es de una tecnología ultra necesaria para prácticamente todo, todos los implementos electrónicos, de todo tipo. Sí. Entonces, uno puede creerles en la medida que el producto que ellos tienen es totalmente necesario para producir prácticamente todos los artículos electrónicos. Entonces, no es humo, no es una cosa como intangible, no. o cuando tú dices como, no sé, Facebook, que puede que de repente de un minuto a otro la gente se cambie de redes sociales y se acabó. Acá no, po.
8: Pero piensa tú, hoy día muchas cosas que antiguamente no tenían chip, todo tiene un chip.
10: Los autos, todo.
8: O sea, no solamente el computador, el teléfono, los relojitos que tenemos tienen chip. Entonces, vamos a ver, esto va a ser la novedad la próxima semana y vamos a ver cómo responde al mercado, porque obviamente si viene con utilidades dentro de lo esperado, mejor de lo esperado, el mercado va a reaccionar bien. Si viene con utilidades peor de lo esperado, el mercado por supuesto que va a reaccionar mal, porque sobre todo es una empresa líder.
11: Claro, ahora una empresa de este tamaño, que sus expectativas sean que crece 100%, es realmente muy impresionante, porque una empresa más pequeña uno podría decir, bueno, este año abrió un país nuevo, abrió un mercado en el que no estaba, digamos, se justifica. Pero a este nivel, crecer 100% es realmente muy impresionante y nos da una pista de lo que está pasando en el mercado tecnológico. O sea, si efectivamente todas estas expectativas se cumplen, quiere decir que este es un mercado que sigue volando con los motores a full, y que entonces, bueno, para allá va el mundo, ¿sí? No queda ninguna duda que para el mundo va hacia la inteligencia artificial, hacia el procesamiento masivo de datos, digamos, y por lo tanto ahí está el negocio, digamos, para tomar en cuenta.
8: Oye, y lo más notable es que ¿quién domina ese negocio? Mayoritariamente Estados Unidos.
11: Sí, tal cual.
8: China ha hecho algunos, pero China se ha metido más en el tema de la robótica, y con mucho subsidio estatal, digamos, empresas de auto, pero en este tema yo te diría que no es, a ver, China es el segundo, sin lugar a duda. Pero sí, cuando uno dice, oye, a ver, ¿qué empresas en Japón hacen esto? Ni una. ¿Qué empresas en Europa hacen esto? Ni una. ¿Qué empresas en Sudamérica? Ninguna. O sea, la única empresa que figura dentro del mundo tecnológico es Mercado Libre, que es una empresa, por lo más, que no es tecnología, usa mucho la tecnología, pero es una empresa que se llama de consumo discrecional, porque es vender artículos con una plataforma tecnológica que es súper práctica y súper útil. Pero en el tema tecnológico de esto de los chips inteligentes, de software, de hardware, o sea, Estados Unidos lleva una delantera gigantesca.
11: Claro, y además las políticas que en el pasado fueron muy ocupadas por China, que en el fondo es tomar una tecnología que está funcionando y replicarla de alguna manera, o replicarla con menores costos o con mayor rapidez, pero replicarla, en este tema no funciona, porque simplemente una cosa que va un año, dos años detrás, está infinito detrás. O sea, estas cosas son semanas. Aparece una plataforma y te dicen, mira, esta tecnología mató a todas las otras. Y tres semanas después aparece la versión 2.0 y la 3.0 y aparece el otro y el otro y el otro. O sea, son cosas de semana. Tú no puedes esperar que aparezca algo para ir a copiarlo, porque te demoras años, digamos. Entonces, aquí realmente hay que hacer inversiones de los tamaños que se están haciendo y hay que rentabilizarla luego, porque si no...
8: Sí, pues, ese otro problemita.
11: Ahí está.
8: Fíjate que se espera para que la magnífica 7, que son Tesla, Microsoft, Apple, Facebook, Google, Amazon y Nvidia, se espera este año que inviertan 750 billones de dólares solamente en el tema de data centers. El próximo año se espera que inviertan $1 trillón de dólares.
10: Un trillón de dólares.
8: Sí.
10: Ya, es que no podemos dimensionar cuánto es esto. ¿Cuánto es un
8: trillón? O sea, tres veces Chile. Tres veces Chile. Siete empresas.
10: Claro, así queda más claro para poder dimensionar de qué estamos hablando. Tres veces Chile.
8: Tres veces Chile.
11: Y eso para mantener el liderazgo de lo que están haciendo. Anda a saber uno qué es lo que están haciendo por dentro que uno no sabe.
8: Ah, bueno, eso es otra cosa. Sí, esto es muy parecido, porque a nuestros auditores les va a servir este ejemplo. Otro día estaba leyendo un libro de historia. Cuando inventaron los trenes a vapor, que era un gran invento, algo que se moviera así, sí, caballo por delante, un par de bueyes, qué sé yo. O sea, la fue revolución. Increíble. Bueno, dijeron, fantástico. ¿Cuál es el invento que inventé? Oye, pero hay que poner los rieles, pues, compadre. Claro, porque no con tener el tren, pero estacionado haciendo chucuchuco en el mismo lugar, pues. Tenía que llevarlo de Nueva York a Washington, de Nueva York al norte, a Boston. Y ahí se vino la carrera más loca, que era hacer líneas de tren. No solamente al norte del lado este de Estados Unidos o al sur del lado este de Estados Unidos, sino que al oeste de Estados Unidos, que era bastante más complicado desde el punto de vista tecnológico. Tuvieron que importar, ahí cuando importaron chinos y todo tipo de nacionalidades, para tener mano de obra. Y se mandaron una tremenda inversión que hoy día no ha quedado obsoleta, pero hoy día el transporte es con avión, con auto, qué sé yo. Pero en esa época...
10: pero depende de qué lugares que los trenes funcionan increíble.
8: Por supuesto. O sea, estamos hablando que esto pasó en el año 1800 y tanto. De hecho, don Manuel Montt, ¿no es cierto?, fue el que ideó el primer tren en el año 1850. Entonces, esto es más o menos lo que estamos haciendo. Nosotros tenemos esta capacidad de procesar inteligencia, pero para procesarla necesitamos datos con, ¿no es cierto?, con

0: commodity han tenido el boom que tienen y nosotros estamos re bien paraditos ahí.
1: Cobre.
0: Cobre, litio.
2: Uy, me están subiendo la música. ¿Cómo es la cosa? Sí. ¿Nos quieren echar?
1: Nos quieren decir algo.
0: Chucu, chucu, sonó el pito el tren y se va.
1: Mire, el otro día escuché una anécdota muy interesante, y con esto me quedo callado. Decía que hace 20 años, o una cifra así, la gente estaba empezando a oír hablar de Internet. Y decía, sí, Internet, se van a hacer cosas interesantes, pero si no nos metemos a Internet no pasa nada, decía. Bueno, 20 años después...
2: Súper visionario.
1: Si se corta Internet en una oficina, señores, váyanse para la casa, porque no hay nada que hacer.
2: ¿No se puede trabajar? Increíble.
0: Pregúntalo a los iraníes.
1: Y hoy día estamos hablando de inteligencia artificial como diciendo, sí, mira qué interesante, ¿eh? Qué bueno, pero podemos vivir sin ella.
0: No.
1: Bueno, en 20 años más, o sea, o conversamos con la inteligencia artificial de la época, o señores, la inteligencia artificial nos va a cortar a nosotros, ¿no?
0: Oiga, en 20 años más probablemente no tenga ni pelo en la casa. Ahí me voy a comprar una peluca igual a la tuya.
1: Todo natural. Yo soy como la Tonka Tobis.
2: 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Así, así nomás. 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Nos vamos, pero volvemos mañana. Que tengan todos una muy buena tarde. Hasta más ratito a las 5 en polo opuesto. Ahí nos encontramos. Un abrazo.
1: Muchas gracias, Bárbara.
0: Adiós, nos vemos.
1: Saludos a todos. Hasta mañana.
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0: 4:05 arrancamos este expreso de la tarde, con una tarde bastante lluviosa acá en la ciudad de Osorno. Un tanto helado, ¿eh? Hace un poco de frío, está lloviendo con frío.
1: Sí, ¿no? Si te fijas ahora, nosotros que estamos a la altura, ya está, las nubes están más pesaditas, ¿cierto?
0: Sí, pues.
1: Ya está oscureciendo más temprano, así que como
0: estamos
1: dijo...
0: Estamos en invierno.
1: Como dijo Pedro Paul, está para comerse una sopaipilla.
0: Unas sopaipillas con pebrecito. Oh, sí. Ay, no. Ay, no, dijera el señor Andrés Mujica, le mandamos un saludo.
1: Meme.
0: Meme, claro. Ya, bueno, tenemos bastante información para el día de hoy. Les cuento que un adulto mayor lamentablemente falleció tras un accidente de tránsito en San Juan de la Costa. Esta carretera que es peligrosa.
1: Sí,
0: el camino al mar es súper, súper peligroso.
1: Hay tiene que tener sumo
0: mucha
1: cuidado.
0: Curva cerrada. Hay mucho conductor imprudente.
1: Hay tránsito agrario también.
0: Fíjate, voy a contarlo como anécdota también para la gente que nos está escuchando. Un día fuimos en el verano con mi polola, con mi suegro, y íbamos justo en la curva de... Ya. Íbamos justo en la curva de entrada, ahí llegando a Michael Pue, y se cruza un vehículo... Pero ni siquiera señalizó.
1: Llegó y se metió.
0: La cuestecita esta que hay antes de entrar al mar. Ya, y ni siquiera señalizó. Pues me tiró el auto encima ahí. Y si mi suegro no reacciona rápido al volante, hubiéramos caído hoy al risco. Pero ese tipo de accidentes ocurren, ¿ya? Porque,
1: ¿y a la suegra dónde la dejaste?
0: No,
1: ¿en la casa?
0: Mi suegra le tengo mucho cariño. Le mandamos un afectuoso saludo, pues. Sí,
1: corresponde.
0: ¿Y sus suegros cómo están?
1: Mis suegros en su casa.
0: Lo tienen controladito,
1: ¿eh? Sí. Oye, como perro.
0: Bueno, les contamos sobre este trágico accidente de tránsito ocurrido ayer en la tarde. Esto se dio en la ruta U300, kilómetro 1, camino a Pucatrihue, que dejó como saldo un fallecido, lamentablemente, y tres personas con lesiones de carácter grave. Esto ocurrió en la comuna de San Juan de la Costa. El hecho ocurrió pasadas las 15 horas.
1: Cuando, fue temprano, ¿eh?
0: Sí, una camioneta que circulaba de sur a norte perdió el control al enfrentar una curva. Fíjese, nuevamente lo que estábamos hablando, la dificultad que tienen las curvas de ese bueno, trayecto.
1: ¿Y la reconstrucción de esa carretera cómo va?
0: Supuestamente llevaba un 70% de avance.
1: Ya.
0: Esa fue la última información que se entregó por parte del gobierno regional, así que vamos a estar ahí bien pendientes, porque es un camino que es bastante difícil de conducir, no es para cualquiera, hay que ir con mucho cuidado, y más que nada no es porque la persona no sepa conducir, sino que es por la imprudencia de alguna persona.
1: Uno nunca sabe cómo va el resto, ese es el tema, hay que conducir a la defensiva.
0: Mira, fíjate, ahora hagamos otro paréntesis. Hay unos cursos que se dan a través de internet también, que son de conducción a la defensiva. Yo creo que eso es bastante positivo, que la gente se interiorice, porque uno puede ir manejando muy bien, pero si hay algún imprudente que se cruza, que no señaliza, le puede costar la vida a uno también.
1: Exactamente.
0: Bueno, les cuento que la vía presentaba una superficie mojada, condiciones de llovizna también, un tanto así como está el tiempo acá en la ciudad de Osorno. Una vez que el personal policial concurrió al lugar, constató que el conductor se encontraba en estado de ebriedad. Ay, ay, ay, para variar. Ya que presentaba incoherencias al hablar, por lo que se procedió a su detención. Esto fue alrededor de las 16:40. Además, se determinó que no contaba.
1: ¿Ese el conductor fallecido o el que estaba?
0: No, el que causó el accidente.
1: Okay.
0: Que no contaba con licencia de conducir.
1: O sea, más encima estaba conduciendo ilegalmente.
0: Dios, bueno, mío. Lamentable. Una situación que siempre deja pensando, ¿eh? el tema de la imprudencia. Pero bueno, vamos con más información. Hubieron tres detenidos por traslado de 20 kilos de carne sin acreditación de origen en Puyehue. Estuvimos conversando esta semana de un delito que puede estar relacionado directamente a lo que es el abigeato acá en la...
1: Exactamente.
0: En la región de Los Lagos. ¿Ah? En la mañana también estaba leyendo que fueron tres personas detenidas con respecto a lo mismo. O sea, se ha visto también que ha habido un procedimiento por parte de las policías que han tenido un resultado efectivo. ¿Ah?
1: Sí.
0: Y bueno, la importancia de la fiscalización, pues.
1: Sí, bueno, como tal como comentaba, ¿cierto?, nuestro invitado, Hay brigadas especializadas, ¿cierto? Trabajando en temas de abigeato. Yo creo que es una de las preocupaciones principales para la región de los lagos, siendo una región ganadera, ¿cierto? Y hay que preocuparnos de esto, ¿eh? Sobre todo ahora en el invierno, cuidar las faenas, ¿cierto?
0: Los horarios también, lo que nos comentaba.
1: Sí. Bueno, empiezan los tiempos de ordeña, probablemente un tiempo más venga a hacer lo que es el parto, ¿cierto? Entonces, y todo está subiendo, ¿ah? ¿Eh? Ya subieron los huevos, no me asombraría que subiera ahora el tema de la leche.
0: Exactamente. En general, los precios en su totalidad han presentado alza en diferentes sectores, sobre todo de lo que está relacionado también acá a la producción de carne y de leche de la zona. Mira, tengo una buena noticia. Se espera el visto bueno para comprar el terreno del nuevo hospital base Osorno, que va a estar ubicado en Rahue. ¿Ah?
1: En Rahue.
0: Exactamente, la iniciativa contempla una inversión cercana a los 180 millones y busca trasladar el actual recinto, que funciona desde el año 1974, a un nuevo hospital de alta complejidad. Una muy buena noticia, sobre todo para el sector de Rahue, que es el que más densidad de población tiene acá en la ciudad de Osorno, junto con Franque.
1: Sí.
0: Así que,
1: ojo con eso.
0: Sí, súper interesante este proyecto del nuevo hospital base en Rahue, que lleva muchos años. ¿Eh? Esto lo venimos escuchando hace mucho tiempo también.
1: Sí, desde que Rahue quería ser comuna.
0: Exactamente. Se encuentra a la espera de la aprobación del Ministerio de Salud para la compra del terreno donde va a ser construido. Esta es una etapa clave para lo que es su avance. La solicitud fue ingresada por el Servicio de Salud Osorno en el año 2024, pero lamentablemente no obtuvo respuesta durante el gobierno anterior, por lo que debió ser reactivada recientemente. Bueno, esta iniciativa contempla una inversión cercana a los 180 millones y busca trasladar el actual recinto, que funciona desde el año 1974, a este nuevo hospital de alta complejidad.
1: ¿Ah? ¿Qué va a pasar con el hospital de...?
0: Muy buena pregunta. Yo creo que nos vamos a poner en contacto ahí con nuestras autoridades, que nos cuenten un poquito sobre para qué se va a terminar utilizando el hospital viejo, por así decirlo.
1: Sí, ¿no? Y contemplar también lo que va a ser la sobreexplotación de la locomoción colectiva ahora que va a estar en Rahue, porque
0: sí, pues,
1: recordemos
0: o
1: que,
0: la línea de
1: que no todas las Rahue líneas van para allá. Ahora, en Oriente sí, hay muchas líneas que van, las mismas de Rahue, ¿cierto? Ovejería, Franque, etcétera. Pero no sé si todas las líneas estarán de acuerdo en redirigirse, ¿cierto?, a un hospital en Rahue. Ahora yo creo que, por ejemplo, para Ovejería, para Franque, el mismo sector Oriente, sectores más aledaños a Rahue, ¿cierto?, va a ser muy costoso el llegar allá, aparte, sumándole los tacos, etcétera. Entonces, un caso de emergencia hay que estudiarlo bien.
0: Bueno, fíjate que hay un punto bien interesante acá. Se advierte también que la concreción del hospital de estas características puede tomar entre 10 o 12 años. Como bueno, sabemos con todo el tema de la licitación, los permisos, el presupuesto, el financiamiento
1: que la empresa
0: sostenido,
1: no se va a
0: la continuidad institucional, y ya sabemos lo que han ocurrido con alguna obra acá en la región de Orlago. Bueno, esperemos que no vaya a ser un rotundo fracaso como han sido otros proyectos.
1: El hospital de Pilauco. Sí, porque hay que hacer un estudio de terreno bueno. O sea, hay que partir por eso. Los hitos tienen que hacer su pega y hacer un buen estudio de terreno, porque si va a ser un hospital de alta complejidad, yo creo que va a ser un hospital de dimensiones exorbitantes.
0: No, y una tremenda construcción
1: muy pesado,
0: también.
1: Y muy pesado, exactamente.
0: Una tremenda construcción.
1: Así que hay que hacer bien el estudio de terreno para que no nos pase lo que nos pasó con Pilauco hace ya harto tiempo.
0: Así es. Mira,
1: ¿te gusta el fútbol o no?
0: ¿Por qué? Cuéntame.
1: Oye, ¿sabes que están jugando? Bueno, para la gente, para los auditores que les gusta el fútbol.
0: Que son más deportistas.
1: Sí. Bueno, le mandamos un saludo a Camila, ¿cierto?
0: Un saludo para Camila.
1: Que fue parte de nuestro team.
0: Fue parte de nuestro team provisoriamente, que tiene ahí un club de ciclismo también, y ella también es árbitro de fútbol, que le encanta bastante el deporte. ¿Eh? Acá hay muchas escuelas de fútbol también que hacen un trabajo formativo súper importante con los jóvenes, que sacan a los jóvenes de la drogadicción.
1: Recordemos que estuvo en Universidad de Chile sus inferiores acá.
0: Exactamente, así que...
1: Sí. Oye, el Arsenal va ganando 1-0. Se está clasificando el Arsenal, es sorpresa, dejando fuera el Atlético.
0: Muy bien. vámonos con... Mira, antes de pasar lo que es el gobierno, nos vamos a ir con un tema musical y la vuelta seguimos con más de este Expreso de la Tarde.

0: 4:20, estamos de regreso. Te cuento que la ministra Mara Cedini, vocera de gobierno, entregó alguna cifra relacionada con lo que es el tema de la seguridad, con lo que se ha hecho mediante el gobierno. Salió este martes a defender la gestión de la titular de seguridad, que ha sido cuestionada, Trinidad Steiner, dando cuenta de una serie de cifras que demostraron los avances en materia de seguridad. ¿Ah? Les vamos a contar un poquito qué fue lo que se dijo, qué fue lo que se entregó. Bueno, en materia de seguridad, la ministra Steiner ha impulsado una agenda robusta para reforzar la presencia policial. Estas son declaraciones de Mara Cedini. Combatir el crimen organizado y recuperar el control territorial. ¿Ah? Hemos conocido operativos masivos junto a Carabineros y la PDI, que acumulan más de 6.300 detenidos y más de 113.000 controles en las distintas regiones del país. A ello se suma el despliegue del Plan Escudo en ruta entre Arica y Antofagasta, que en sus primeras jornadas registró 21 detenidos, 2.030 controles de identidad, 1.937 controles vehiculares y 792 controles migratorios. ¿Ah? Así que hay algunas cifras dentro de lo que se ha hecho. Yo creo que para entregar cifras de este tipo también hay que esperar un poquito más.
1: ¿Salió a respaldar un proyecto igual, pero no?
0: Sí, pues.
1: Sí, bueno, salió a respaldar también el proyecto de la Ley de Reconstrucción Nacional. También. Ojo con eso. Bueno, atribuyendo la urgencia, ¿cierto?, a una década marcada por bajo crecimiento económico y políticas públicas ineficaces, la autoridad, ¿cierto?, citó indicadores como una expansión del 2%, un desempleo de 8,9%, cuestionando la falta de respuestas concretas y la desconexión entre la clase política y la ciudadanía. Cedini afirmó que la propuesta fue ampliamente dialogada y llamó al Congreso, ¿cierto?, a acelerar su tramitación. Y la iniciativa apunta a reactivar, ¿cierto?, la economía y asegurar los recursos de la reconstrucción en zonas afectadas como Ñuble y Biobío.
0: Fíjate que el otro día estaba escuchando, no sé si usted se recuerda de Teresa Marinovich.
1: Sí, cómo no.
0: Y le dio durísimo a Mara Cedini, ¿eh?
1: Una gran política. Sí.
0: A mí me gustaría la vocería, ¿eh? Sí. Porque tiene un estilo un poco similar a Francisco Vidal. Porque no nos olvidemos que Francisco Vidal, independiente de todas las críticas que tiene, como vocero de gobierno lo hizo bastante bien.
1: ¿Sabes a quién me gustaría a mí ver en un posible como posible ministro de CAST? Que quizás es un sueño, quizás.
0: Pero, ¿ministro de qué cartera?
1: Yo creo que va a cachar al tiro cuando te diga el nombre.
0: ¿Ministro de qué cartera?
1: Axel Kaiser.
0: Ah, por supuesto. ¿De economía?
1: De economía.

0: Tiene el libro, uno de los libros más vendidos en nuestro país es El Economista Callejero de Axel Kaiser.
1: Exactamente. Y bueno, y actualmente está trabajando con al otro lado de la frontera, al otro lado de la cordillera.
0: Claro. Pero fíjate que, bueno, volviendo un poco al caso de Teresa
1: de la vocería,
0: Marinovich,
1: sigamos con la vocería.
0: Le dio durísimo. Estaba haciendo un Zoom con algún otro personaje y le dio durísimo. ¿Ah?
1: Así de los que duelen.
0: Sí, le pegó una repasada muy, muy fuerte. Bueno, Teresa Marinovich, yo encuentro que como vocera lo haría súper bien. ¿Eh?
1: Ahora
0: ella tiene un logra transmitir con el discurso.
1: Ahora, doña Tere, le voy a decir. No, la Tere, bueno, yo la conocimos. La conocimos nosotros.
0: Vino acá en Osorno un tiempo.
1: No, y la conocimos también en el Día del Chip.
0: También.
1: No sé si se acuerda de,
0: sí,
1: de
0: pues,
1: esa,
0: sí,
1: actividad.
0: Bueno, en esa actividad.
1: Sí, la conocimos y la Tere tiene un buen vozarrón. Yo creo que está...
0: Sabe llegar con el discurso,
1: sí,
0: sabe transmitir.
1: Y fue republicana, fue militante del Partido Republicano hace no mucho.
0: Pero no sé cómo habrán quedado la relación ahí con el presidente. ¿Eh?
1: Buena pregunta. Tendríamos que preguntárselo a ella directamente.
0: ¿Qué pasó con Patricia Evia también? ¿Quién de acá de la
1: bueno,
0: zona?
1: Beatriz no puede asumir, creo, un cargo todavía, desde la constitucional.
0: Ah, cierto.
1: Tiene que pasar, después de cierto tiempo puede postularse a cargos públicos.
0: Le mandamos un saludo a Batrieya.
1: Sí, un abrazo
0: ella
1: enorme.
0: Ella tuvo muy buena voluntad con los jóvenes acá.
1: Ambos nos tocó trabajar con ella y la verdad la disposición de ella para con la juventud, ¿cierto?
0: Siempre fue muy buena.
1: Sí.
0: Nos vamos a la pausa y a la vuelta seguimos con más de este Expreso la Tarde.
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0: 4:38, estamos de regreso. Recuerda que en la mañana estuvimos conversando un poco sobre lo poco eficiente que es INJUV. Bueno, comentábamos que la secretaria de Estado se refirió en una radio, entregó algunas cifras, que el 90% del presupuesto del INJUV, que es aproximadamente 8 mil millones de pesos.
1: 8 mil millones de pesos,
0: exactamente. Una cifra bastante impresionante. El 90% se gasta en sueldos. Fíjate. Y en gastos administrativos. Y solamente el 10% llega a programas. Y de ese 10%, la población juvenil que es atendida solamente representa un 0,7%. O sea, es una institución que lamentablemente no está produciendo ningún programa social importante y no está llegando a la cantidad de jóvenes que debería llegar. Bueno, a raíz de esto, va a haber un recorte presupuestario de un 47% y además despidos en la institución.
1: Ahora sí, porque saltaron todos los zurdos, ¿eh?
0: Usted platita, está peleador hoy día, sí, está revulsivo. Bueno, es que se puede prestar para eso, pues. Uno no quiere pensar que se puede prestar para acomodar algún comodín político ahí, pero esperemos que no sea así, pues. Pero al parecer el 90% del presupuesto se gasta en sueldo, ¿ah? Bueno, va a haber un reordenamiento institucional. Un recorte presupuestario, como te comentaba, que va a llegar hasta un 47%. Bueno, a esto se refirió la ministra del Desarrollo Social, María Jesús Wolf, que profundizó en el reajuste del 2,24% que tendrá su cartera en los próximos días. Y en este contexto también es el cual se dio a conocer esta discusión. Hay un plan de rediseño también. Se refirió al director nacional del INJUV, Juan Alexis Acevedo, el cual mencionó que el organismo, abro comillas, tiene que avanzar en una propuesta de rediseño institucional. Esto viene dado por un mandato de la ley de presupuesto vigente que le impide al servicio revisar cómo está funcionando actualmente y plantear mejoras para fortalecer su rol. Bueno, yo le cuento un poquito, no sé si usted alcanzó a conocer la tarjeta INJUV.
1: No.
0: Es que es un punto, porque lamentablemente este beneficio solamente logró llegar al 0,7%, imagínate, una cantidad muy pequeña de jóvenes. Hay mucho desconocimiento con respecto a este tema. Supuestamente esta tarjeta, tenía descuento en ciertos lugares donde la tarjeta INJUV era aceptada, ¿ya? Pero lamentablemente no fue muy eficiente.
1: ¿A la VAES entonces? Como al...
0: Claro, a diferencia que la INJUV daba como un descuento de un 50% así en cierto local.
1: Ah, okay.
0: Ya, así funcionaba, ese era el sistema un tanto de lo que pretendía hacer INJUV, pero lamentablemente el desconocimiento del beneficio fue muy grande, no se logró llegar a la totalidad de los jóvenes que... para lo cual inicialmente estaba diseñado, y la mayoría del presupuesto, los 8 mil millones de pesos, el 90% fue gastado en sueldo. Entonces, fue un fracaso rotundo, y me parece súper bien que se esté pensando en realizar este recorte presupuestario y que la institución sea totalmente reorganizada, porque sí es necesario. Es necesario reorganizarla y que cumpla su función, que le dé algún tipo de apoyo, algún tipo de ayuda a la juventud en nuestro país. Podría estar haciendo... se podría transformar incluso, ¿por qué no hacemos una institución de desarrollo del trabajo juvenil, por ejemplo? Por también dar una idea.
1: Cursos.
0: ¡Claro! No, la posibilidad que los jóvenes...
1: Potenciar el CENSE.
0: También... se podría utilizar mucho mejor el presupuesto, que son 8 mil millones de pesos.
1: O expandir, por ejemplo, el subsidio al empleo joven.
0: También.
1: Porque el subsidio al empleo joven, si ganas más de 750 mil, incluso menos, si ganas más de 650 mil pesos, muy probable que no te lo den.
0: Claro.
1: Entonces, tiene alto
0: el subsidio al empleo joven. Y también apoyar a las pymes puede ser con parte del presupuesto a que contraten a gente joven.
1: También.
0: Pero bueno, yo creo que hay que ver cómo se va a reconstruir el tema del INJUV, de esta institución que tiene que tener un rol importante. No servir como para simplemente pagar sueldos del personal. Así que
1: sí, pues
0: me parece que es súper importante que se haya visualizado la realidad de esta institución y que hoy en día ya se piense lo que es la reconstrucción completa de lo que es INJUV. Fíjate que, bueno, a la gente le gusta mucho el estilo de Iván Pudus. Ya quiero volver al tema de los ministros porque hay que ver quiénes son destacados. Son destacados la ministra de Salud, Maicho Malí, y el ministro Iván Puduje. ¿Pero por qué? Porque son ministros que son frontales, que no tienen pelo en la lengua para decir las cosas, que están entregando ayuda importante, que están entregando datos importantes, que están visualizando cosas que las carteras anteriores de las administraciones pasadas no se habían atrevido a visualizar, a revelar a la gente. Fíjate que el Mimbu desconocía un millonario recorte que fue decretado por Hacienda, La situación desencadenó una nueva molestia en el ministro Iván Puduje. Fue publicado en un medio de comunicación. El decreto que fue enviado a Contraloría establece una reducción de 17.581 millones de pesos destinados originalmente en el Fondo de Emergencia para Viña del Mar. Y el ministro de Hacienda, o sea, perdón, el ministro de Vivienda, Jorge Quiroz, Iván Poduje, se vio bastante molesto con este tema. De hecho, desconocía este recorte. Hay una tensión ahí. Hay que ver cuáles van a ser las declaraciones que se van a
1: emitir
0: justamente para ver. Que esto no sea un malentendido. Bueno, Quiroz dijo que era un malentendido, así que hay que ver qué es lo que va a pasar. Porque no nos olvidemos que en base a los oficios que se han entregado, a la comunicación que se han dado de ciertas políticas públicas, es que también se han dado estos malos entendidos de que si se recorta algo, si no se recorta, si es que lo que se quiere hacer es una reorganización, etcétera. Entonces me parece que ahí el estilo Poduje va a seguir estando presente.
1: No, y es bueno que las autoridades se estén ocupando y que estén haciendo bien su pega. Si eso
0: que
1: es
0: se
1: estén
0: preocupando de que le lleguen realmente los beneficios.
1: Exactamente, a las personas. Exactamente, porque finalmente es el trabajo a lo que se deberían dedicar todos los ministros, ya sea los que están actualmente como los anteriores.
0: Efectivamente. Bueno, por su parte, ahí hubo declaraciones por parte del timonel de RN. El timonel de RN, principalmente, la presidenta del partido, la senadora Andrea Valladares, advirtió que Poduje entorpece la gestión del gobierno. ¡Ay, ay, ay!
1: Chuta.
0: Tuvo declaraciones súper, súper duras. Y por su parte, la senadora María José Gatica comentó que el presidente de la República está para cosas grandes y ver temas del país, como un poco menos ninguneando ahí la labor. No sé, ahí de nuevo empezó este conflicto entre RN y la gestión del gobierno. Se dieron con todo ahí en temas de declaraciones
1: políticas. Siendo que los republicanos han cedido harto terreno para RN.
0: Sí, pues sobre todo en el tema de las seremías.
1: Sí, totalmente.
0: Así que hay que ponerle ojo, yo creo. Bueno, es algo que se cuestiona bastante, el por qué tanta seremía a cargo de Renovación Nacional. Sí, ¿Qué es lo que pasó ahí de fondo? Bueno, republicanos tienen su mayoría la seremía, pero igual impresiona la cantidad de seremías que hay por parte de Renovación Nacional.
1: ¿Y se ha dicho algo de los delegados presidenciales o no? ¿Hay RN presente en las delegaciones?
0: Mira, el tema de las delegaciones los tenemos que ver a fondo. Yo creo que para el día de mañana va a ser un buen tema que vamos a estar abordando.
1: Podríamos llamar la mañana a nuestro delegado Alejandro Rey.
0: Sí, nos vamos a poner en contacto igual un poquito para que nos cuenten cómo van a quedar finalmente constituidas las delegaciones. Hay un tema de fondo que está presente.
1: Faltan seremis también, por decir.
0: Sí, pues. Entonces hay que ver qué es lo que va a ocurrir con respecto a este mismo tema también. Oye, son las 4:48 minutos,
1: sí,
0: ¿cómo pasa la hora?
1: Sí, pasó volando,
0: Pasa volando. Mira, nos vamos a quedar con un estudio antes de despedirnos. Dice, inquietud creció un 20% en un mes chilenos son los latinoamericanos más preocupados por la inflación.
1: Ahí, es que eso igual sí. Habla bien de nosotros, ¿eh? De que tenemos una conciencia económica y de la constante, cierto, evaluación que está haciendo el gobierno actual, más sumándose obviamente a la preocupación de la ciudadanía por el tema de la economía chilena hoy en día y cómo ha ido subiendo demasiado y en poco tiempo la inflación acá en Chile. Sumado a los impuestos, sumado a las alzas de los combustibles, a la próxima alza de los pasajes, etcétera, etcétera, etcétera.
0: Ahí, mira, fíjate, el 42% de los chilenos está preocupado por la inflación en nuestro país. La preocupación por este aspecto creció un 20% con respecto al mes anterior. Chile se sitúa como el país más preocupado por la inflación, supera ampliamente el promedio regional. Yo creo que también, porque muchas veces se ningunea el conocimiento que tiene el chileno con respecto a las materias económicas.
1: Sí.
0: Porque fíjate que el chileno supera ampliamente al promedio regional, que va entre un 28 y un 33% con respecto a la preocupación de los temas relacionados con la economía. Con respecto

El 51% fue el promedio entre los países latinoamericanos que fueron medidos. Chile es el tercer país de la región más preocupado por este aspecto. Otro dato importante.

0: 5% mala.
1: Ah, pero es que es un tema bueno, lógico.
0: Pero yo le estoy dando este estudio porque este estudio no es nacional, extranjero. Así que me parece que es bien interesante porque uno siempre tiene que sopesar la encuesta y compararla con los estudios nacionales para ver esto cuál es la certeza. Pero y esto refleja en realidad hoy en día la diferencia, fíjate que aquí no es tan distinta con lo que dice habitualmente estudios como la encuesta Cadem, contento con comunista, también conversión.
1: Por eso una vocería es sumamente importante.
0: ¿A usted qué le gustaría la vocería? Bueno, hablamos por acá a Teresa Marinovich, que podría sonar ahí.
1: ¿A quién me gustaría ver en la vocería? Como me pregunta, ¿como ciudadano o como ex republicano?
0: No, como ciudadano. Al día de hoy, a Diego y yo, ¿a quién le gustaría ver la vocería?
1: Al día de hoy, me gustaría ver en una vocería o una pronta vocería a Vicente Bruna.
0: Vicente Bruna, él fue presidente de la Juventud Republicana a nivel
1: actual
0: nacional.
1: Actual secretario general de.
0: Actual secretario, partido. Una persona joven también,
1: muy
0: preparada.
1: Capacitada.
0: Sí, es un buen nombre.
1: Sí, y aparte que trabajó muchos años como mano derecha de José Antonio Kast. No me asombraría tampoco, en el caso de que Mara Cedini obviamente dejara la vocería, que asumiera Vicente Bruna. Ahora
0: ¿qué nota le pone a Mara Cedini? Ah, le voy a hacer preguntas difíciles. Quémese.
1: ¿Qué nota le pongo a Mara Cedini? Yo creo que no era su tiempo. Yo creo que quizás fue una
0: decisión. ¿Dice que no estaba preparada?
1: Sí. Exactamente, porque una cosa es trabajar en campaña y otra muy diferente es ganarse frente a todo Chile a dar la cara por el gobierno, que es la pega de la vocería, ¿cierto?
0: Yo creo que tiene que ser alguien con experiencia,
1: sí,
0: mínimo con experiencia.
1: Yo creo que hasta ahora un 3 de 10.
0: ¿Un 3 de 10?
1: Un 3 de 10, sí.
0: Porque, utilizando la escala...
1: Yo soy muy crítico en ciertas cosas y... Por ejemplo, algo muy muy clave, ¿cierto? Es la unión, ¿cierto? Que se ocupa para unir frases o palabras y ella no posee esa...
0: La parte lingüística, ¿sabes?
1: Exactamente. Entonces, yo creo que un 3 de 10 estaría siendo una nota bastante justa para ella, pensando que es alguien joven, pensando que es alguien que asumió, ¿cierto? Quizá... dentro de un gobierno que viene asumiendo un desfase, ¿cierto? Económico también por parte del anterior gobierno. Entonces le tocó un tiempo bastante difícil a Mara Cedini. No es fácil
0: mucha
1: agarrar
0: presión
1: una vocería
0: social.
1: Sí, no es fácil agarrar una vocería así, menos después de que después de un estallido social y después que uno de los líderes del estallido social llegó, ¿cierto? Obviamente a La Moneda. Y después asumir directamente como ella como vocera de gobierno de un gobierno totalmente opositor al gobierno anterior. Es una tarea bastante difícil y tiene que haber sido alguien más capaz, yo creo que es la palabra.
0: Más capaz, con experiencia. Yo
1: sí.
0: comparto su reflexión, ¿eh?
1: Por
0: yo,
1: eso...
0: Yo del 1 al 7 yo le pongo un 3-5.
1: ¿Un 3-5?
0: Sí.
1: Ya.
0: Yo creo que... Porque también... Hay un tema de mejora progresiva que yo no se lo he visto a ella. Porque cuando uno está en un cargo y hay críticas, también hay que tener autocrítica y hay que mejorar, hay que evitar que ocurran las cosas.
1: Y tiene también que tener una homilética perfecta.
0: El tema de los nervios también. Porque que uno la ve en los videos, lamentablemente, y se le ve como que está
1: nerviosa,
0: estresada, con mucho movimiento del rostro involuntario. Esos son nervios. Son nervios. No es fácil dirigirse a todo el país, como tú dices.
1: Sí, no es fácil, para nada. Y como te digo, una cosa es estar en campaña y otra muy distinta es asumir la vocería de un gobierno.
0: Bueno,
1: ¿y interesante. Usted? ¿A quién le gustaría ver como vocero?
0: A Teresa Marinovich, porque tiene personalidad.
1: A la Tere.
0: Sí, Teresa Marinovich.
1: Uy, fuerte, igual fuerte candidata.
0: Yo creo que una de las personas que se puede parar así frente a los medios de comunicación, ya, estamos tal y tal y tal.
1: ¿Sabes qué nombre me gustaría si no hubiera repercutido tanto anteriormente?
0: ¿Cuál nombre?
1: Al anterior diputado Urrutia.
0: Ah, sí.
1: Un hombre con una voz fuerte, segura. Pero bueno, tuvo sus escándalos también.

0: Pero sí, no, no.
1: Mira, por acá me comentan no Rojo mal, Edwards.
0: No.
1: ¿Ah? Oye,
0: no,
1: ya
0: no,
1: lo tenemos que...
0: pero el Rojo no, no, no.
1: No.
0: Personalmente, yo creo que el Rojo no está para una vocería. Quizás para algún ministerio o alguna... quizás alguna delegación.
1: No, quedó muy, muy, muy de amigo con el gobierno también.
0: Sí,
1: así que...
0: una embajada, pero como vocero de gobierno el Rojo Edwards, no creo. Bueno, es partido. Mi amigo Francisco Sepúlveda es bastante partidario del Rojo Edwards.
1: Ya, nos tenemos que ir.
0: Sí.
1: Nos vemos mañana tempranito. Vamos a estar con dos invitados en la mañana hablando de temas súper importantes, así que conéctense, que estamos desde las 9.
0: Abríguense.
1: Y abríguense. Cuídense para no saturar los servicios de salud.
0: Oye, ganó el Arsenal.
1: Ah, ganó el Arsenal.
0: Ganó el Arsenal.
1: Nos vemos. Que estén muy bien.
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0: Muy buenas tardes, ¿cómo están todos? Bienvenidos en este martes 5 de mayo. Estamos comenzando, por supuesto, le habla Bárbara Briceño junto a Francisco Vidal. En cualquier segundo se incorpora con nosotros el diputado Diego Chalper. ¿Cómo está, Francisco?
1: Muy bien, ciudadano, muy bien. De Punta Arenas a Magallanes, no, de Magallanes a Arica Barinacota. Conectado, ciudadano.
0: Como tiene que ser. Bueno, y en medio de tantas cosas, hoy el segundo piso no para, hay hay como una revolución, una guerra. Más encima ahora ha salido en varios medios que el asesor mejor pagado casi que en la historia del gobierno, en los últimos como 8 años, es justamente el asesor del segundo piso del que hemos estado conversando todos estos días.
1: Señor, ¿de dónde sale cuánto gana?
0: Entonces, ha salido por ahí varios medios que ganan. Pero el tema es que tanto así, tuvieron que declarar, ayer lo comentábamos, como primus inter pares al ministro Alvarado, quien tiene que llevar justamente la agenda política del gobierno y del Congreso, con el Congreso.
1: Bueno, además, lo que alcancé a ver... ¡Aló!
0: Se escuchaba perfecto.
1: Ya, lo que alcancé a ver en este portal de La Tercera es que este ciudadano Irarrázaval tiene su carácter, ¿eh? Porque hoy día recibió al Partido Demócrata, ¿eh? Al senador Walker y a la diputada Pérez, un partido que no existe, pero que son parlamentarios en ejercicio. Entonces, al día siguiente que el gobierno trata de ordenarse en que las relaciones políticas las tiene que tener el comité político y particularmente el ministro del Interior, este ciudadano Irarrázaval recibe La Moneda con foto incluida a el senador Walker y la diputada Pérez, que son los parlamentarios que alguna vez después pasaron a ser los demócratas y hoy día son independientes. Imagínate lo que significa eso para Alvarado.
0: Claro.
1: Simplemente imagínate.
0: O sea, como que de repente abre el diario y encuentra la foto.
1: Claro.
0: ¿Qué es esto? ¿Se habrá enterado en la prensa?
1: Claro.
0: Ahora, se supone que los asesores del segundo piso, y esto lo hablábamos ayer, tienen un rol distinto, un rol de asesoría, un rol más que nada vinculado al presidente, lo que estamos viendo es que de alguna manera le está generando problemas al presidente. El solo hecho que tengamos que todos estar comentando esto, que tengan que aclarar quién es el ministro, quién tiene esas funciones, etcétera, etcétera, etcétera.
1: Bueno, el presidente del Partido Republicano, senador Esquella, salió en todos los medios que le dijo, bueno, el que no se sienta en condiciones, mejor que dé un paso al lado. Eso tiene nombre y apellido, este ciudadano Irarrázaval. Pero el tema yo creo que es más de fondo, yo creo que el diseño del presidente cuando armó su gabinete iba a generar esto. Porque como te lo dije ayer, ya a nuestros ciudadanos, el hecho de que el gabinete de 25 ministros tenga, creo que, dos ministros del Partido Republicano. Pero en carteras sectoriales, obras públicas y desarrollo social. Entonces, ¿quién es un republicano instalado en el comité político? Me parece que la ministra Wolf, no estoy seguro si integra el comité político. Entonces, pero el comité político tiene al ex senador García de Renovación Nacional, que votó por Evelyn Matthei, al ex parlamentario ministro Alvarado, que votó por CAS, pero sigue siendo de la UDI, al ministro de Hacienda, que viene llegando del mundo privado, a la vocera Cedini, que claro, no es militante republicana, ella entró a esto a través de esta organización que se llama Ideas Republicanas. Y si el presidente tiene eso, cuando se va a sentar ahí a tomar desayuno, tiene ese elenco, que es leal a él, que él le tiene confianza, pero ¿a quién le hablará así a la oreja? Bueno, al asesor Valenzuela y al asesor Irarrázaval. Ese es el corazón del gobierno. Pero bueno, cada uno hace el gobierno de acuerdo a su forma de entender esto. Pero no es fácil, ¿eh? Porque hasta el día de hoy, y seguimos, después de la reunión de ayer, con los debates cruzados, y creo que el tema de la conversación del jefe de asesores con un par de senadores, un senador y una diputada, va a generar conflicto. Pero bueno.
0: Ahora, el diputado Diego Chalper dijo, entrando, igual que el típico político, Voy llegando y ya son las 5:07 y no he llegado. Lo vamos a tener castigado.
1: Lo que pasa es que parece que está en la Comisión de Hacienda, Chalper, ¿no? Y la Comisión de Hacienda hoy día era muy importante porque recibía a la comisión esta de... ¿cómo se llama? De la Paula Benavides.
0: El SFA.
1: Exactamente. Entonces, porque todo el tema político-técnico se está conduciendo, ya todo el mundo sabe lo que están a favor o en contra y por qué. Pero en los últimos días hay mucha columna político-técnica, por así decirlo. Incluso el Fondo Monetario Internacional hoy día sostiene que el proyecto del gobierno puede evidentemente ayudar al crecimiento, pero tiene el talón de Aquiles, que es el equilibrio fiscal, que no puede profundizar el déficit. Bueno, yo creo que la misma lectura tiene sobre la situación esta comisión, este consejo, y bueno, vamos a ver qué va a hacer. Por eso que Chalper es tan importante, que es nuestro reportero allá en el Congreso, este hombre, y no nos informa.
0: Sí, pues eso, queremos saber de bien la fuente. 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Diputado Diego Chalper, ¿qué significa
1: eso? Llegado el jefe del tercer piso.
2: Hola, ¿cómo están? Estábamos en la Comisión de Hacienda, me disculpan los auditores, pero hubo algunas deliberaciones que tomar, entonces tenía que votar. Pero ahora me han excusado para venir a compartir con este selecto programa lo que está ocurriendo en la Comisión de Hacienda, que en este minuto está exponiendo el Consejo Fiscal Autónomo.
1: Muy bien, lo habíamos anunciado.
2: Me encantaría tenerles todas las primicias, pero no las tengo porque están exponiendo, pero todo indica que, como era previsible, el Consejo va a recomendar tener un... La expresión que emplean es interesante, ¿eh? Un mayor calce, esa es la expresión que se emplea, calce entre ingresos y egresos, ¿ah? Sin pronunciarse concretamente en qué se especificaría eso. De partida, auditores, el Consejo Fiscal Autónomo, para que la gente en su casa lo sepa, es un organismo independiente, transversal, de rango legal, que lo que hace es asesorar al Congreso y al Ejecutivo en su toma de decisiones de carácter fiscal. Cuando pensamos en cosas fiscales, auditores, es básicamente el equilibrio que tiene que existir en lo que llamamos el balance estructural, que es los ingresos que recibe el país por la vía de impuestos, por la vía de las utilidades de las empresas del Estado, qué sé yo, y los gastos, que son básicamente el funcionamiento de los ministerios y de los poderes del Estado, las prestaciones sociales, en fin. Entonces ahí tiene que haber un equilibrio. Nosotros tenemos un déficit de un 3,6% acumulado, que es alto, ¿ah? Y un nivel de endeudamiento bastante alto también, cuando en el fondo tu plata que ingresa no es suficiente para cubrir tus gastos, obviamente tienes dos alternativas, o recortas tus gastos o te empiezas a endeudar. Entonces en ese cuadro estamos, tenemos un endeudamiento del orden de un 43% del PIB, que es alto, y tenemos un déficit del orden de un 3,6% del PIB, lo cual también es alto. Entonces en ese cuadro el Consejo Fiscal Autónomo lo que recomienda es que este proyecto de ley de reconstrucción, que en términos simples, auditores, involucra reformas tributarias, ajustes al gasto y también simplificaciones regulatorias, especialmente en el tema medioambiental, tiene que buscar un mejor calce, esa es la presión que expresa, entre la rebaja de ingresos, que involucra efectivamente rebajar los impuestos, y por otro lado, los gastos permanentes del Estado.
1: Así que hacer es muy parecido al informe del Fondo Monetario Internacional, ¿eh? Tiene como la misma lógica.
2: Sí, ahora, siempre que hay rebajas tributarias, auditores, este es el planteamiento. Evidentemente le impone al gobierno tener que demostrar cómo la baja de ingresos no involucra un descuadre. ¿Cómo lo podría hacer el gobierno? De varias formas. Uno, ajustando el gasto. 2, demostrando que sus cifras de crecimiento proyectan un menor descalce en un corto plazo. 3, gradualizando las distintas cosas, diciendo, mire, sabe que nosotros, por decirte, la rebaja del impuesto de ganancia del capital lo vamos a empezar a aplicar desde el 2029. Ah, ya, perfecto. Eso significa que en el ejercicio 2026, 2027 y 2028, la rebaja tributaria no aplica y, por lo tanto, la baja en la recaudación es menor. Y así va, pues, y en eso estamos. Así que se vota en general, eso se acaba de acordar, también información que viene saliendo del horno, se vota en general el jueves, queridos auditores. Hay plazo hasta el lunes para presentar indicaciones. Estoy como reportero aquí del Congreso.
1: Muy bien,
0: esto,
1: muy bien.
0: Es lo que queremos.
2: Oye, esto salvo los que, lo que estaban viendo la sesión, no tienen cómo enterarse, porque todavía no sale ni en la prensa.
0: Pero sí sale,
1: muy bien.
0: Pero para eso estamos.
2: No, para eso estamos,
0: Aprovecho de preguntar, porque...
2: Es que me whatsappean algunos mientras estoy hablando con ustedes, que en el fondo tenga ojo, porque eso no se ha publicado en la prensa.
0: Bueno,
2: pero sí, a ver.
0: No, las sesiones son abiertas, públicas. O sea, si alguien nerd o muy interesado lo hubiera estado viendo, ya sabría.
2: Sí, pues se había informado, claro.
0: Aquí, ojo, esto no es una cosa, no está violando la seguridad nacional.
2: Nada. No estoy contando algo que ya es público. Lo que pasa es que todavía no lo transmiten los medios de comunicación. Pero en el fondo, para terminar y escuchar opiniones y todo, el proyecto se vota en general. Eso significa, auditores, la idea de legislar este jueves, y de hecho se le puso hora, a las 12 horas, por lo tanto, yo creo que vamos a terminar votando en las argumentaciones y todo. Ya vamos a tener claridad si este proyecto se aprobó en general en la comisión a eso de las 12:30 del jueves. Se va a abrir un plazo de indicaciones hasta el día lunes a medianoche y se empiezan a votar, escúcheme, auditor, en tanda sucesiva de martes y miércoles el proyecto. Y por lo tanto, es probable que haya una sesión especial de la sala el jueves para votar este proyecto, porque la urgencia concluye el próximo jueves. Yo sé que es medio enredado todo esto, pero en simple, es probable que la Cámara despache este proyecto, ya sea para bien o para mal, el próximo jueves posiblemente. Quizás
1: proyectar... ¿Cuál es el momento de aprobar o rechazar la idea de legislar en la sala?
2: Es lo más probable, salvo que el gobierno modifique la urgencia, el próximo jueves.
1: No, el gobierno hoy día renovó la urgencia.
0: O sea, ¿por qué había que modificar la urgencia, salvo a ponerle más súper, hiper, ultra?
1: No, mantuvo la suburgencia.
0: Por eso.
1: Renovó la suburgencia.
2: Las conversas son las conversas, pa' auditor. Anda, saber tú que alguno de los partidos de oposición diga, mire, yo me sumo, pero necesito un poquito más de tiempo. Por eso yo siempre digo que estas cosas son tentativas, pero en lo que respecta a la comisión ya es un acuerdo, y por lo tanto la comisión de Hacienda, acuérdese, auditor, que falta la Comisión de Medio Ambiente y la Comisión de Trabajo, que también tiene que deliberar. Entonces, por eso les digo que en lo que respecta a la sala, esto es tentativo. En lo que respecta a la Comisión de Hacienda, lo tenemos que despachar el miércoles de la próxima semana.
1: Bien.
2: Así estamos.
0: Uy, rápido. Rápido. Ya, pero buena cosa, porque se necesita que se vaya avanzando y ir viendo novedades.
2: O sea, la izquierda está furiosa, porque la izquierda lo que quiere... Mire, nos mandaron un pliego de 18 nuevos invitados. Ya escuchamos a la ANEF, ahora querían que escucháramos a la filial metropolitana, a la filial del Biobío, a la filial de no sé dónde más, y les dijimos... A ver, está bien, yo entiendo que en PPI no hay engaño, pero es muy evidente que aquí hay un afán de algunos, no de todos, más bien dilatorio que de escuchar a los actores. Pues si a la ANEF ya la escuchamos ayer, está bien, sus planteamientos. Ahora estamos escuchando al Consejo Fiscal Autónomo, claro, en la mañana.
0: Dado que ellos no pueden manejar la urgencia, lo que dicen es, escuchemos hasta el gato, porque no podría estar escuchando eternamente, si a todos los que queremos. Hasta yo podría ir a hablar, a opinar.
2: Obvio,
0: si uno puede.
1: Y de los economistas más conspicuos, ¿quiénes fueron invitados?
2: Van todos mañana. Cada diputado tuvo derecho a invitar a 2.
1: Ya.
2: No tengo la lista a mano, pero créeme.
0: Economista.
2: Sí, o sea, mañana te escuchamos a los economistas, escúcheme, auditor, desde las 10 de la mañana hasta las 12 de la noche. Por lo tanto, vamos a tener una tanda larguísima de 14 horas que vamos a interrumpir.
1: ¿Te acuerdas de alguno?
2: Todos los que tú te puedas imaginar. Ya. La Andrea Repeto, Marfan... Briones, Weber, me acuerdo así a la rápida, todo. En el fondo, mira, me acuerdo que hasta estaba convocado el exministro Marcel, que lo convidaron los socialistas. Entonces está bien, sí, yo creo que eso es parte, es parte adecuada. Y fíjate que ha sido bien interesante porque cada uno expone su PowerPoint. Entonces, además, nos dejan información por escrito. Ayer, por ejemplo, expuso el director de Servicio de Impuesto Interno sobre estas nuevas atribuciones que le daría el proyecto para el cruce de datos, ¿eh? Y es bien interesante lo que de ahí puede salir, ¿eh? Ojo, nadie le toma el peso a esas cositas, pero que el director de Servicio de Impuesto Interno pueda requerir directamente cruces de datos a MIDESO del Registro Social de Hogar o al Ministro de Educación sobre el tema de la gratuidad. Oye, no sé si han leído, auditores, lo que ha significado para Chile el cobro del CAE.
0: Uy, pero muchísima plata.
2: No, pero a ver, pero es una cosa impactante.
0: Es que, para los ciudadanos de pie, como nosotros, como quienes nos están viendo, nosotros me refiero a mí, y a, no a los diputados, pero para una persona que ve que cuando la Contralora dice, oye, la gente está inventando licencias truchas, y de repente, ¡oh, aleluya!, sacaban y caen en un porcentaje grosero. ¿Cómo puede ser que una simple gestión genere ese cambio? En este caso, el ministro dice, le vamos a cobrar a los frescos que ganan más de 5 millones de pesos y que no han pagado, cientos de millones de gente que está pagando.
2: Lo que pasa es que lo que hizo el ministro, Bárbara, permíteme profundizar porque es muy bueno tu punto, es que miró las declaraciones de renta y las contrastó con las cobranzas de la tesorería. Que esa atribución ya la tiene, porque como son dos organismos dependientes del Ministerio de Hacienda, eso lo podía hacer. Pero para poder requerir, por ejemplo, los datos de la Superintendencia de Educación Superior o el Ministerio de Educación respecto a los beneficios estudiantiles, ahí requeriría una... digamos, tiene todo un problema, y por lo tanto, eso hay que hacerlo por ley, porque en el fondo podría vulnerar de alguna manera la privacidad de los datos. Y por eso esta norma le va a aumentar las atribuciones al Servicio de Impuesto Interno de manera bien notable, ¿eh?
0: Ya, pues, pero para terminar mi idea, mi punto, que me da rabia, porque, o sea, obviamente me parece muy bien por el ministro Quiroz que haya hecho esto y haya recaudado cientos de millones de pesos, lo mismo con la Contralora, pero me da rabia porque esto quiere decir que con un simple gesto, con una acción, con una gestión, tú puedes lograr esto. Entonces, ¿qué estaba haciendo todas las otras autoridades todo el tiempo? ¿Cuántos casos más como estos de fraudes existen? De gente que tiene que pagar algo y no lo paga, porque acá no estamos hablando de subir o bajar impuestos. Aquí lo que les corresponde pagar, tienen que pagar. A quienes tienen una deuda y tienen recursos para pagarla, tienen que pagarla. Los que no tienen ingresos no se les cobra, así que en ese caso están con la excepción. En el caso de la licencia trucha, ¿cuántos otros fraudes más habrán? Lo mismo que decía el ministro Quirós, que obviamente se entendió súper mal y a la gente se enojó porque creían que iban a bajar la PGU, pero si hay gente que miente para obtener beneficios que no le corresponden, por supuesto que eso hay que frenarlo. Entonces, ¿qué significa esto? ¿Que a nadie le importa preocuparse de que las cosas funcionen bien y que se detecten fraudes y se frenen y se recupere esa plata o se deje de gastar?
1: Sí, yo creo que
0: hemos estado gastando plata de gente que no ha hecho la pega.
1: Sí, yo creo que el principio es correcto, la forma de que se comunicó muy muy poco talentosa, particularmente el tema de la PGU, porque cuando este ministro dice a través de ese documento, ¿no? Fíjese, cuidado, el 15% de la PGU. Ciudadano, la PGU cuesta este año para los 2.200.000 de beneficiarios 2.200 millones de dólares. El 15% de eso es 1.000. Eso significaría que el fraude es masivo. Fraude, explico. La PGU tiene derecho, todo hombre o mujer mayor de 65 años, trabaje o no trabaje, pensionado o no pensionado, siempre y cuando su ingreso personal no supere el 1.200.000 pesos mensuales. Y ahí está el 90% de los mayores de 65 años. Es probable que alguien que tiene 1.300.000, 1.400.000, se las haya arreglado para disfrazar 200 lucas y caer dentro del beneficio. Pero yo creo que eso es marginal dentro de un universo de 2.200.000 mayores de 65 años. Pero bueno, lo importante es ir despejando la gente que no le corresponde el beneficio, evidente. Pero bueno, le quería preguntar al jefe de bancada, Chalpe, no me vaya a contar nada de la reunión de ayer porque la publicaron hasta la Radio María, la filtraron, pero qué cosa más impresionante, pero bueno. Pero hoy día, el señor Irarrázaval,
2: en la Radio María,
3: En la Radio María la publicaron para las confesiones, dices tú.
1: Sí, claro, exacto. Oye, es que el señor Igarraza lo diría un día después.
0: Perdón, es que tengo que decir esto. El otro día estaba un poco desvelada la noche y prendo la tele y no me acuerdo, está zapping, y de repente veo así como la cátedra de Francisco Vidal. ¿Qué es esto? Manuel, y estaba Francisco como una, dando una clase en la tele. Sí.
2: Ya entró, pero ¿por qué ese trozo no puede estar televisado?
0: Estaba Francisco en otra cosa, en otro programa. Y dice,
2: No, pero eso fue una pesadilla, Álvaro, eso no puede ser real.
0: Estaba soñando.
2: Ya, perdón. No, eso fue una pesadilla tuya.
1: Yo hago una clase de historia de Chile los días jueves a las 10 de la noche en el canal de televisión de la Universidad de Chile.
2: Pero no lo puedo creer, ¿y esto es en vivo? ¿O lo grabas?
1: En vivo. Yo lo grabo los miércoles y se muestra los jueves. Muy entretenido.
2: Esto sí que es la guinda de la torta.
1: No, yo le quería preguntar al jefe de acá qué opina de que el señor Igarraza, un día después que se estableció que el que coordina la actividad política es el ministro Alvarado, el señor Igarraza hoy día recibió en su oficina al senador Walker y a la diputada Joana Pérez. ¿Qué tal?
2: Oye, a ver, partamos por lo básico, ¿no? Partamos por lo básico porque aquí hay cuestiones que son como básicas, auditores. A ver, una cosa es la impronta que cada persona le pone al cargo que desempeña y eso está muy bien. Pero hay ciertas cosas que vienen dadas por lo que el cargo es. Entonces esto es bien importante partir por ahí. El ministro del Interior por ley hoy día.
1: Es el antes era por costumbre.
2: Claro, antes era de hecho. Pero hoy día por ley, dado que se ha separado, antiguamente auditores del Ministerio del Interior, en la mañana era componedor y en la tarde perseguía a los delincuentes. O sea, en el fondo era una cosa compleja. Entonces, hoy día no. Hoy día existiendo el Ministerio de Seguridad, el Ministro del Interior, su tarea, además de cuestiones de carácter de gobierno interior, fronteras, en fin, es la jefatura del gabinete. Por lo tanto, todo este ámbito multisectorial de los ministerios, por ley, le asiste al Ministro del Interior. Primer elemento. Por lo tanto, yo lo que he sostenido es que aquí no nos demos tanta vuelta, que cada uno haga lo que tiene que hacer. ¿Y qué es lo que hace el segundo piso? El problema que tenemos es que el segundo piso no se encuentra regulado en ningún lado. Pero el segundo piso, hay distintos diseños en lo que va de los 90 a la fecha, pero en general uno ha entendido que asesora al presidente en sus decisiones políticas. ¿Puede el segundo piso reunirse con senadores y diputados? Obvio que sí, en la medida en que esté en el marco de asesorar al presidente. Entonces imagínese usted, el presidente le dice, oiga, mira, jefe, segundo piso, júntese con los senadores de mi coalición a cotejar ideas sobre el discurso del 1 de junio. Impecable, pues irán 5 o 6 a tomar. Yo cuando el segundo piso lo manejaba Cristian Larroulé, en una oportunidad me invitaron a una conversación de carácter político, pero mandatada por el presidente, que no tenía nada que ver con el trabajo ministerial ni con el trabajo legislativo. Yo desconozco en qué contexto se junta hoy día el jefe del segundo piso con el senador Walker y con la diputada Joana Pérez, pero quiero suponer que es en el contexto de lo que conversamos ayer, que es que él se aboque a asesorar al presidente en sus decisiones políticas. Y si el presidente de la República le ha pedido que se junte con los parlamentarios de demócratas, no tengo idea para qué efecto, bueno, está bien, pues. Ahora, yo de verdad creo que nos hace muy mal continuar con esta dinámica. O sea, en el fondo, si alguien siente que su pretensión personal se sobrepone a lo que el cargo le exige, evidentemente tiene que hacerse una introspección, pues. Si no, es como que, mire, es como que el ministro de Agricultura un día dispusiera que se va a meter en faenas de defensa. Y le podrán gustar los temas de defensa, pues. Pero lamentablemente su pega es el tema agrícola. Entonces, esto es a ese nivel. O sea, el jefe del segundo piso tiene ciertas tareas, ciertas atribuciones, lo mismo el ministro del Interior. Y yo creo que nos estamos metiendo en un problema innecesario porque, en lo que respecta a la gestión política, a ver, hoy día el gobierno tiene un problema de dos niveles, auditores, de coordinación y de comunicaciones principalmente. ¿Ah? En el plano de la coordinación hay que empoderar al ministro Alvarado, y en lo que respecta a la comunicación hay un desafío más mayor, porque efectivamente yo creo que ahí estamos en una dificultad. O sea, que una cuestión tan obvia como reformular el INCUB termine transformado en una polémica por hablar de descontinuar las políticas de la juventud, evidentemente supone una mala comunicación.
1: Te voy a hacer un aporte a la mala comunicación. ¿Cómo es posible? Ahí se nota la falta de política del ministro de Hacienda. El ministro de Hacienda anda feliz porque ahorró 1.000 millones de dólares. Pero resulta que ahorró 1.000 millones de dólares porque no aplicó el MEPO. ¿Y quién hizo el ahorro, por así decirlo, que es el gasto? La familia chilena, pues. Cuando la familia captan el 100% del alza de los combustibles, 560 millones de dólares al mes, eso es lo que gasta la familia por el alza de los combustibles, es evidente que el gobierno, al no aplicar el MEPO, que se quedó con plata adentro, ahorró, pues. Pero eso, que ¿cómo puede ser presentado como una virtud? Como una cosa extraordinaria. Es de manual, ¿no?
2: Pero el problema es otro, Pancho. A ver, permítame aquí. A ver, cuando un ministro de Hacienda tiene que ajustar gastos, evidentemente da malas noticias. Mira, si esto es como el papá en la casa de auditores que se había comprometido con los hijos de ir de viaje a un determinado lugar, tuvo una situación financiera inesperada y tiene que juntar a los hijos y decirle: chiquillo, mira, íbamos a irnos para acá, pero no va a ser posible. No he visto cosa más ingrata, po. Si siempre decir que no se va a poder hacer algo es muy ingrato, pero ¿para qué hay que decirlo todos los días, po? Eso se dice una vez, y, claro, pero yo no logro entender, y se lo dije hoy día a Jorge Quiroz en el almuerzo de bancada, ¿cómo va a ser posible que estemos todos los días recordándole a los chilenos que hay que ajustar gastos, que no podemos gastar? Oiga, digamos, no tengo idea, ¿cómo no va a haber? Mira, nosotros en paralelo...
0: Hay una oposición que está todo el día diciendo, ¡ay, que van a cortar todos los gastos! En la entrevista del presidente del Partido Socialista decía... Se va a acabar.
2: Pero eso es parte de lo esperable, Bárbara. Si el punto es por qué el ministro todos los días da puntos de prensa, todos los días habla en la prensa. A ver, los ministros de Hacienda tienen que hablar más por sus decisiones que por sus dichos. ¿Te fijas? Y ahí está el vocero, vocera, ahí está el ministro de Economía que cuenta buenas noticias del programa de Cercotec no sé qué, aparece el ministro de Obras Públicas que cuenta que va a estrenar no sé qué cosa, aparece la ministra de Medio Ambiente que dice que aprobaron en el comité. Esas son las vocerías del día. El que queremos que hable Quiró, no, el que Quiró está ocupado, el que Quiró está de gira, el que Quiró no sé, pero esto de tener...
0: Los medios sí tenemos que querer que hable...
2: Pero obvio, y la oposición va a querer que venga para acá... Y dale, pero si eso es de manual, entonces le dije, ministro, pero a ver, ¿por qué usted está? Mire, está como de matiné, vermú y de noche también. Entonces, todo el día. Entonces, ¿para qué? Si, oye, en los gobiernos anteriores yo recuerdo que los ministros de Hacienda hablaban cuando tenían que hablar. Y punto final. Pero aquí lo tenemos de vocero permanente. Y sabéis que le hizo harto sentido. Bueno, no sé, no digo más porque probablemente todo lo que estoy diciendo mañana va a ser noticia. Pero lo que te quiero decir... Es que tenemos que entender la dinámica de la política, auditores. La política consiste en decir cosas ingratas. Pero no hay por qué decirlas todos los días y a todo lugar y a toda hora. Si una cosa es sentido común, eso. En fin.
0: Bueno, nos tenemos que ir a la
1: pausa. ¿A dónde nos vamos?
0: A la pausa, ya estamos de vuelta.
2: Aquí. A la Duda de Torre nos vamos.
1: A la Duda de Torre. A tomar té.
0: Tendríamos que también.
2: En la Duda de Torre sirven hartas cosas distintas al tempo.
1: Yo pediría una marraqueta con palta.
2: Ya, vámonos a hablar comerciales mejor. Marraqueta con palta. Internet. El pan con palta.
1: El pan con palta.
0: Ya, nos vamos a la pausa.
2: Chau.

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0: Ya estamos de vuelta, seguimos haciendo por los supuestos en este martes 5 de mayo. Le habla Bárbara Briceño junto al diputado Diego Chalper y Francisco Vidal. Oye, está que arte el programa, puras primicias, lo estamos dando todo.
1: A ver, ¿qué más podemos comentar? Bueno, almorzamos con el ministro Quirós junto a la bancada de Renovación Nacional. Hubo bastante coincidencia, auditores, en que esto de lo que ocurrió con los famosos oficios de la DIPRES no puede volver a acontecer. Él está muy consciente de que esto no puede volver a acontecer. Y evidentemente hay dos temitas que a mí me gustaría tocar en este programa. El primero es un artículo que es largo explicar, pero en resumen era una flexibilización de la protección de la propiedad intelectual para poder valerse de ciertos datos y hacer lo que se llama la minería de datos, que es el levantamiento de datos personales, de obras, de escritos, de cosas, para poder tener mejor captación de datos. Eso quiero comunicarle a los auditores que el ministro se ha comprometido que lo va a modificar. O sea que en el fondo eso que ha despertado mucha crítica esperablemente en las agencias, en los medios de comunicación, en los creativos, se va a modificar. Por lo tanto, ya es una buena cosa. Y lo segundo es la conversación sobre el CENSE. A ver, ¿qué es lo que sucede? Ustedes sabrán que el CENSE es el servicio dependiente del Ministerio del Trabajo que se dedica a las capacitaciones. Allí hay una franquicia que se le da a las empresas si realizan ciertas capacitaciones y se le hacen una serie de descuentos tributarios a partir de el buen empleo de las capacitaciones. Hay conciencia unánime, auditores, unánime. El que diga lo contrario o le falta información o no la quiere contar, que esa franquicia no se usa con la rigurosidad, para no decir que es fraudulento el uso, pero al menos que no se usa con la rigurosidad que se exige. Y por lo tanto hay bastante consenso, hay una comisión que se llama la Comisión Larrañaga, que ustedes la pueden mirar, que eso se tiene que modificar. Ahora, de ahí a eliminarla, yo te diría que hay un paso. Entonces la discusión que se va a plantear es si el gobierno se va a abrir o no a modificar la franquicia del CENSE o, como viene en el proyecto, más bien es acotarla al punto de hacerla muy, muy menor. Esto le cuesta al país del orden de 300 millones de dólares, para que captemos el orden de magnitud. Y lo que le pasa al gobierno es que es uno de los mecanismos que tiene para arribar gastos al proyecto. Entonces, efectivamente, le impacta en su informe financiero. Así que ahí estamos. Ese es un tema que todavía el ministro quedó a analizar. Pero esos fueron, hay otros temas, pero esos son los principales, te diría, que hoy día están arriba de la mesa.
0: Otra cosa que vi que se ha planteado como una modificación es que este crédito tributario para el empleo también se va a reducir el alcance. Inicialmente sí. Era cerca de 4 millones de trabajadores, ahora se habla de cerca de 2,4 millones.
1: Tal cual, lo reconoció el ministro.
2: Pero vamos por partes. En el caso del CENSE, el diagnóstico es compartido, pero no es por mala onda, sino que sencillamente porque el procedimiento apunta a que finalmente sea solo la gran empresa la que capacita. ¿Por qué? Porque el subsidio llega en el ejercicio del año siguiente. Entonces solo la gran empresa tiene capital propio para hacer la capacitación, pagarla la misma empresa y después recibe el subsidio. La pequeña y mediana empresa en general no tiene ese capital ahí en la caja para hacerla. Entonces, al final, si tú modificaras ese procedimiento, debieras ampliar la capacitación. Efectivamente, son 300 millones de dólares al año, pero ahí hay un actor que obviamente debe estar muy atento a la posibilidad de eliminación. Son 2.500 organizaciones en Chile que se dedican a la capacitación. Y no es culpa de esas organizaciones que el procedimiento lleve a que capaciten solamente a los trabajadores de la gran empresa. Sí. Estoy hablando de organizaciones increíbles, ¿no? El Hogar de Cristo, por ejemplo. Entonces, más que... Ahora, yo entiendo que Quirós lo que quiere es ahorrar a toda costa, pero va a dejar en el aire a 2.500 organizaciones y la capacitación, por cierto, que es necesaria en Chile. Digamos, 10 años de baja productividad, salvo los últimos dos que se revirtió, pero uno de los problemas principales de Chile es la productividad del trabajo. Y en el mundo, la productividad del trabajo se arregla en el largo plazo con más y mejor educación y en lo inmediato con capacitación para los trabajadores. Entonces no hay que hacer cosas que por ahorrar 300 termines tú dañando un programa de política pública que es necesario para el país. Otra cosa es que esté mal diseñado y que lleva en consecuencia a que los 300 millones de dólares lo agarra, en sentido positivo estoy diciendo agarra, solo la gran empresa, obvio. Y con respecto al otro tema, es más de fondo lo que yo he leído de los economistas. Primero, el costo de ese crédito tributario es enorme, son 1.400 millones de dólares. Este crédito lo que persigue es que el empleador en un rango de salario entre 550 y 800 lucas, espérate un poquito, estoy solo aquí. Ya.
0: Dios, casi lo meto,
2: lo voy a meter al water al celular. Ya, oye, escúchame, entonces, a no que se me pierde el hilo, ciudadano, lo que les quiero decir es lo siguiente. La crítica es que...
3: Te están llamando de una OTEC.
2: Sí, claro. Oye, el volumen, son 1.400 millones de dólares, si el gobierno está dispuesto a usarlo para mejorar pasar de la informalidad a la formalidad, oye, ya he leído como 5 o 6 alternativas a ese costo. Porque finalmente, como lo dijo el ministro Quiroz, esto no es para aumentar el empleo, es esencialmente para formalizar el empleo informal. ¿Valdrá la pena 1.400 millones de dólares en eso? Yo te pongo un ejemplo, Diego, a ver si le podéis transmitir tú ahí. Mira, se está reactivando la construcción, de a poco. La clave de la reactivación fue el subsidio que generó Marcel a la tasa hipotecaria. Y eso fueron 280 millones de dólares. Escúcheme, ciudadano, la industria de la construcción... En régimen normal contrata entre 800.000 y 900.000 trabajadores. Hoy día vacantes hay como 200.000. Pero si tú metes plata vía subsidio, como lo hizo Marcel con este subsidio, lo que haces es mover una industria, no solamente liquidar el stock que tiene, más de 100.000 viviendas, porque la gracia de la construcción como actividad es que tiene un efecto que desparrama actividad.
3: Oye, ¿estáis listo para vocero la Cámara Chilena de Construcción? Dale nomás.
2: Obvio, pues si tienes razón. Tienes razón. Cuando uno pasa frente a una obra que ya está casi terminada, el arquitecto y el constructor hicieron la mole. Oye, pero, y los lavatorios, a propósito, y los water, y la ventana.
3: Te faltan los proveedores de almuerzo, te faltan los transportistas, te faltan los proveedores de los
2: Pongan la plata ahí.
3: No, sí, hay algunas medidas pensadas en temas de vivienda, flexibilización de permisos también van en esa dirección. Efectivamente, también muchas empresas constructoras menores, Pancho, se van a poder beneficiar de este subsidio al empleo, pero que en el fondo es un crédito al impuesto. Acá se ha hecho creer que los únicos que pagan impuesto primera categoría en Chile son el Jumbo y Falabella. Pero le tengo una noticia a los auditores. Toda empresa que genera cierto nivel de ingreso, que en Chile son más de 120.000, pagan el impuesto primera categoría y por lo tanto les viene bastante bien la rebaja tributaria. Entonces, a ver, yo estoy de acuerdo contigo que no sé cómo decirlo, pero hay que tensionar la inversión en ciertas áreas productivas que son especialmente buenas en crear empleos, que son precisamente la construcción, las obras públicas, y en eso se nos ocurrían algunas ideas que esas sí no las puedo compartir tan vehementemente, pero efectivamente la herramienta del subsidio a la contratación tiene una gran virtud, eso decimos, Pancho, que estimula el que el mundo de la empresa, no digo nada,

0: resguardo a la jubilación, a la salud, sino que además desde el punto de vista de la capacidad laboral de cuantificar eso es muy malo. Entonces lo que busca este proyecto, además de formalizar esto, es efectivamente estimular la contratación. Entonces yo creo que, yo lo que espero, y te lo digo en serio, estoy tratando de influir para eso, es que salgamos de la trinchera y seamos capaces de ver estos temas, capacitación, fomento de la formalización, esto mismo que tú has planteado, el estímulo a la construcción, como temas de Estado, porque ¿sabes lo que pasa? Que ningún país se sostiene si cada cuatro años, si cada cuatro años estamos cambiando todas las reglas de todo, ¿te fijas? Tú me preguntás, el cáncer de Chile hoy día, dentro, además de la fragmentación del sistema político y en fin, es la incapacidad que tenemos de hacer políticas de Estado. Porque todo, por ejemplo, la capacitación, no existe, auditor, ninguna posibilidad de tener un proceso de capacitación exitosa si usted funciona al año. Eso no existe. Los procesos de capacitación tienen que tener una rigurosidad. Si uno mira los modelos en el mundo, responden a un plan de largo plazo. Pero no, aquí estamos en la cosa corta, liquidando cajas en los últimos meses a través de cursos que todos sabemos que no sirven para nada. Y todos lo sabemos, po. Me habían hablado que hay como 500 cursos de cueca. Oye, está muy bien bailar cueca. Yo la verdad que le cuento
1: esto. Pero ¿cómo eso mejora la empleabilidad de la persona y su productividad?
0: Pero que de ahí haya un servicio pendiente del Ministerio del Trabajo, que para liquidar caja termina.

0: permanente con ingreso a media. Entonces, toda esta dinámica nos va a terminar reventando. Y yo creo que tenemos todo y de auditores para salir de esa dinámica, pero para eso tenemos que atrevernos a desafiar esta consigna de la disputa de corto plazo, del insulto, de la falta de respeto, de la falta de rigor. No sé, yo creo que eso en este programa se logra. Bueno.
1: Y evaluar el programa. Pausa. Porque tengo que hablar algo muy importante.
2: A ver.
1: 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Ya, nos queda un minuto solo para despedirnos.
2: No,

0: Había una columna del ex subsecretario de Raza en el Mercurio que hizo cuestionamientos súper interesantes a este proyecto de ley, a esta ley vigente. Y yo creo que fue mucho más efectivo eso que la falta de. ¿Te fijas? Entonces yo espero que avancemos a entender que tenemos que entrar en otra dinámica, salir de la dinámica del estallido, del octubrismo, de toda esta dinámica.
1: Y salir del programa porque se acabó. Nos vamos, pero volvemos mañana.
2: Qué corto
1: que se hace. Un abrazo, chau, chau. Buena tarde para todos. Que les vaya muy bien a todos quienes nos acompañan todos los días. Muchas gracias. Nos vemos mañana. Chao.
0: Chao, chao. Chao.

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0: Ya. ¿Qué tal? ¿Qué tal? ¿Cómo están ustedes? Muy buenas tardes, gusto de saludarlos, bienvenidos a Sentido Común, iniciando programa este martes 5 de mayo. Doña Lore, ¿cómo está usted? Gusto de saludarla.
1: Igualmente. Tengo que partir por pedirle perdón ayer por dejarlo alone.
0: ¡Ah, sí! Es la historia de mi vida. Mira, las damas
1: conmigo. Las mujeres lo abandonan.
0: Boletas que lleva el viento.
1: Claro. Lo abandonan sin piedad. Yo de verdad quiero pedirle. Pero le pedí disculpa. Yo no sé si todas las mujeres tienen la capacidad.
0: Usted ha tenido la gentileza.
1: De pedirle disculpas como ocurrido.
0: Claro. Como ocurrido, tranquila. Bien. Ahí estuvimos puesto en un trance histórico, como hubiera dicho.
1: Usted tiene oficio. Bo. A mí, cuando sabes que tú te enfermaste. Y me dijiste, Lore, yo no soy capaz, me siento pésimo, ¿te acordás en el verano?
0: Ah, una vez.
1: Y yo tuve que tomar el programa sola, yo estaba con soponcio, porque yo no tengo el oficio tuyo. Acuérdate.
0: No, pero por supuesto.
1: No, pero tú eres un hombre de radio y televisión de la vida entera.
0: Radio y televisión, sí. Oiga, no, pero permítame más que ahondar en este tema, saludarla, porque hoy día está de día una familia a la que usted pertenece. Mira, no me ponga carita rara. Hoy día es el día de la familia naval, doña Lore.
1: Ah, porque, sí, porque un día como hoy se casó Arturo Prat con...
0: 5 de mayo de 1873. Claro. Se casaban en la parroquia del Espíritu Santo, que hoy día ya no existe, ahí en Valparaíso, frente a la Plaza de la Victoria.
1: Arturo Prat con Carmela.
0: Arturo Prat con doña Carmela Carvajal Briones. ¿Ah? Vivieron... un matrimonio de 6 años, en mayo, pero el 21 del año 79 moría heroicamente, ya sabemos quién, y se habían conocido en unas tertulias que hacía, mira la historia sentimental de Prat.
1: Ellos se querían harto,
0: ¿eh? Se querían mucho, se habían conocido en unas tertulias que un tío materno, que fue diputado, suplente, pero después asumió probablemente tal, existía esa figura del diputado suplente en nuestra antigua democracia. Por ¿dónde era? ¿Por Illapel o por Vallenar, parece?
1: Yo creo que era, ¿no?
0: No, el abuelo materno este que hacía las tertulias. Pedro Chacón y Morales. Él era el abuelo materno, hacía unas tertulias ahí, tenía una casa quinta en un barrio en Valparaíso. Y una o dos veces a la semana hacía estas tertulias a las que iba, bueno, personajes variopintos, entre ellos una tía materna de Prat y su cuñada, porque esta tía materna se había casado con un hermano de esta cuñada, ¿no es cierto?
1: Ya, claro, claro.
0: Doña Carmela Carvajal Briones. Ahí se conocieron.
1: Se gustaron,
0: fue un largo cortejo.
1: Sí.
0: Cuando trajeron en el año 1869 los restos de O'Higgins desde el Perú, Prat le tocó ir en esa misión. Le trajo regalos y cuestión, varias cosas, un abanico y varias otras, 4 o 5 regalos bien bonitos. Ya tenían una relación de cortejo, de pololeo, de cercanía, pero Prat no tenía los ingresos como para pedirle matrimonio.
1: Entonces se pone a estudiar derecho.
0: No, esto le decide pedir matrimonio. Cuando se gradúa, no asume propiamente tal el rango, el cargo, pero se gradúa, lo asume un par de meses o 3 después, el cargo de capitán de corbeta. El 12 de febrero de 1873 se gradúa Prat de capitán de corbeta y se casa el 5 de mayo de ese 1873 con Carmela Carvajal. Tienen 3 hijos. La primera, la Carmelita, muere.
1: ¿Qué edad tenía Prat cuando, claro?
0: Prat nació en el año 48.
1: O sea, cuando se casa tenía...
0: Y se casa el año 73. ¿Eh? Ah, se casa ya...
1: De arriba de 30, claro.
0: Para época.
1: Para época, claro que sí.
0: Claro
1: que sí.
0: Para época.
1: Claro, la primera hija murió, pero, pues.
0: No te olvides que Prat muere a los 31 años.
1: Sí, pues.
0: 31. Y se casa 6 años antes, 25.
1: Claro, 25. Que, pero era... Claro.
0: Entonces, la primera hija se muere... En la segunda se muere guagua.
1: Sí, pues muy guagua, que él no estuvo.
0: No estuvo. La segunda, Blanca Estela, esa vive, se casa, tiene historias. Tiene 4 hijos, creo. Son los nietos de Prat, por ese lado. Y Arturito, que es el último, que fue diputado, yo sé yo, tuvo una larga vida, también se casa y tiene 5 hijos. Y ahí sale esta familia Prat, que había sido de migrantes catalanes, que habían llegado a Chile en los 1800 y poco. Entonces,
1: ¿sabes que la polola de mi hijo, de José Domingo, uh-huh, la polola de él es descendiente de Prat?
0: Ah, sí, ah.
1: Sí, el papá de ella se llama Gonzalo Yascán Prat. Y es de...
0: Es uno de esos 9 nietos de Prat.
1: Claro, es uno de los 9 nietos de Prat. Claro, él yo creo que ya es cuarta generación o tercera, sí, tercera generación. Claro. Pero bien interesante, la mamá de él hizo un libro donde va contando lo que fue... lo que es ser descendiente de un hombre que es probablemente uno
0: cambió
1: de los
0: la historia.
1: Claro, de los héroes más
0: lo hecho, claro, único, héroe, que, diría yo.
1: Claro, un hombre saber que va a morir por Chile, sí, un poco gastar la vida, como dice cuando tú juras la bandera, ¿no? Dar la vida si es que fuera necesario.
0: Pero por Dios, por esta bandera.
1: Claro, es una frase muy fuerte que yo no sé si todo el mundo la tiene tan en la cabeza. De decir que tú das la vía hasta si fuera necesario. Y él no dudó ni un segundo, teniendo los hijos que tenía, amando a la mujer que tenía. Y teniendo también contradicciones vitales con esta armada. Pues, él también tuvo contradicciones con la armada, con lo que le pasó a su amigo, ¿cierto? Uribe. Que, claro, que se enamora de una viuda inglesa. Era una viuda y la armada de época tenía que
0: casar,
1: claro, con quién te casabas y con quién no. Y esto era muy mal visto porque una mujer viuda ya no iba a ser su primer hombre, ¿no? Y eso no era cuestionado por la armada y no le permiten. Y Prat, que ya era abogado, lo defiende.
0: Claro.
1: En este...
0: Qué impresionante cómo ha marcado la historia de Chile, ¿eh? No solamente por ese acto heroico que lo transformó en nuestro principal de lejos, de muy lejos, héroe. Cambió el curso de esa guerra que se veía como una guerra lejana en el norte por intereses que no eran los propios de Chile. La construcción de la nacionalidad estaba en curso todavía. Había tenido un gran impulso en la guerra contra la Confederación, que había sido un poquito antes. La batalla de Yungay, el día del roto chileno que deriva de ahí, el general Bulnes, todo aquello, pero todavía seguía como y este acto heroico que llega como noticia bastante horas después de producir el 21 de mayo del 79, cambia el reclutamiento, cambia la historia.
1: Todos querían reclutarse en la Marina, una efervescencia, vino una épica tremenda, tremenda.
0: Y además, bueno, este es el día de la familia Naval, marcado por el matrimonio de Prat, el 5 de mayo del año 73. Pero además el 21 de mayo es una fecha asignadísima por su acto heroico, pero además es el Día del Abogado en Chile, porque él era abogado, ¿no? Entonces, nada, está lleno de significados ahí la cosa práctica, ¿no?
1: No, un hombre, o sea, tú lees la vida de él y como que, bueno, vivió poco en todo caso, pero no hay nada, es un hombre muy correcto, muy de su familia, muy, no sé, hubo un día en que él era de la Esmeralda, ¿no? No, bueno, su embarcación.
0: Sí,
1: se fue, vino...
0: ¿Lo quedó de Iquique?
1: Claro, vino una tormenta. No, cuando vino la tormenta para el paraíso.
0: Ah, sí.
1: Vino la tormenta para el paraíso y él de repente ve que se empieza a ir.
0: Además, él ese día estaba muy enfermo, estaba con fiebre.
1: Enfermo con fiebre, y él no duda ni un segundo en partir. Y cuando fue espía en Argentina también dicen que devolvió la plata que le habían pasado porque le había sobrado un poco de plata.
0: Bueno.
1: Todas sus cosas son súper correctas. Y ahora que estamos, o sea, justamente ahora que tú hablas de él, que él era abogado, ¿no? Un hombre muy ejemplar. Y que Kass está viendo a quién pone en reemplazo de Muñoz en la Corte Suprema. Entonces le leía la trayectoria a...
0: Oye, estoy escuchando nombres de...
1: Franulich se llama, el abogado que quieren poner. Qué difícil, porque cuando el día... O sea, ha habido tan poca probidad en algunos jueces, ¿cierto? Y en algunos miembros del Poder Judicial, que yo creo que él ha tenido una trayectoria impecable, pero dos cosas no han estado tan bien y... Y están ahí, ya no se ve nada hoy día.
0: Oiga, a propósito de eso, estuve leyendo nombres de dónde poner a quién, ¿no? Nombres de los que ya se barajan para cambios de gabinete.
1: No, oiga. ¿En serio? A propósito, es que está de verdad, está...
0: En seguridad dan por segura la salida de Steiner.
1: ¿En serio? Yo,
0: Sí.
1: pero los medios le están haciendo guiños, estuviste hoy día, pero mucho,
0: Veremos si
1: mucho.
0: salva, pero
1: Claro, porque
0: está
1: decía
0: difícil la cosa.
1: que en el fondo hubo una encuesta de percepción que
0: Bueno, la
1: dice que
0: academia.
1: tiene, claro, tiene la percepción de que, de que
0: Es muy
1: la
0: raro. Es muy raro,
1: claro.
0: Lore. ¿Sabes por qué? Porque no han habido
1: No, pues.
0: en las cifras, cuando uno la ve en control, un diseño de una política, un programa de ataque a la agencia relevante, público, conocido, que haga confiar y que tenga hitos en la práctica que hayan derivado de aquello y que hagan esta gestión algo confiable, creíble. Pero sin embargo, y a pesar de aquello, fíjate, en la academia lo que ocurre es que se produce algo que no se producía hace harto rato, hartos años. Lo que venía produciéndose era la percepción de que estaba en aumento permanente la comisión de delitos, la delincuencia, que estaba en una suerte de incremento descontrolado prácticamente. Y eso estaba en indicadores tipo 79, 80%, 78, 81. El año que tú me digas, Pachá, en esa lógica estaba la percepción. Y se pegó una bajada ahora en la academia, cuando la hacen en la última, de 25 puntos. Es una caída muy significativa, sin que haya una explicación suficientemente correcta para que aquello ocurra. Puede ser un poco la inercia de la promesa de Kast, qué sé yo, pero la verdad de las cosas, bueno, hay cuestiones a las que inexplicablemente este gobierno no le saca la punta en esta materia. Ponte tú, veía un reportaje que creo que no tuvo participación de ministros ni de nada de Canal 13 a propósito de los efectos virtuosos que está teniendo en la migración ilegal la Zanja del Norte. La Zanja del Norte, que declaraban ahí PDI y militar que están a cargo de la custodia, que si había 100 ingresos diarios hasta hace poco después de la zanja, junto con los controles que se han estado intensificando, bueno, esos ilegales son todos reconducidos y no pasan de 3 o 4 al día, a diferencia de lo que había antes, que eran 100. Entonces, eso ya es muy
1: Claro,
0: significativo, pero
1: por eso
0: muy
1: digo que,
0: significativo.
1: porque la percepción de que el que hace todo esto es el inmigrante, pues hay mucho de eso. El
0: Claro, no, por
1: inmigrante que es
0: supuesto,
1: el que te
0: obvio.
1: roba, el que te asalta, porque
0: No, claro, por eso lo
1: entonces,
0: digo,
1: claro,
0: digamos.
1: cuando tienes eso, por supuesto que.
0: No, además es un acto ilegal, po. Ah, es
1: Sí.
0: una ilegalidad, pero justamente está detrás, como dices tú, esta percepción de que. Pero se habla mucho de la salida Steiner, de que
1: Ahora,
0: está bastante
1: ahí
0: desacreditada. En la
1: se le ha juntado,
0: interna,
1: claro, se le ha
0: en
1: juntado
0: la
1: varias
0: interna,
1: cosas.
0: perdona, este es un detalle, en la interna. Es
1: Mire,
0: que
1: esto claro,
0: no es un
1: no es,
0: detalle,
1: claro. No es que uno lo converse aquí o tú lo escuchas en el café del otro día,
0: Claro,
1: no, es la interna.
0: claro, claro.
1: Yo he escuchado que viene un cambio de gabinete, pero no antes de cumplir 3 meses. Eso quiere decir,
0: Claro,
1: eso
0: para no
1: tiene
0: quedar
1: un.
0: en
1: Claro,
0: Wikipedia como el récord, ¿no? Pero bueno,
1: claro.
0: va
1: O
0: lo
1: sea,
0: mismo.
1: no antes de cumplir 3 meses. Y uno de los nombres que suena mucho es el de ella por las equivocaciones, pero al mismo tiempo porque no se le ve un plan, que es lo que yo lo he escuchado en muchas partes, no se le ve un plan, ha sido un poco errática y esto era lo que
0: Claro.
1: más requiere rapidez. Pero también siento que han pasado todas estas cosas de dimes y diretes por la prensa, ¿cierto? Es que
0: Claro.
1: ella
0: Eso
1: comentando una cosa y yo
0: es harina de
1: comentando
0: otro
1: otra.
0: costal,
1: Claro.
0: ¿cachai? No es, no, claro.
1: Pero están las aguas, me refiero a que las aguas están movedizas,
0: Revuelta.
1: claro, están súper revueltas,
0: No,
1: están todo el tiempo.
0: es que ella
1: Claro.
0: pidiendo un paso al costado de Alejandro Irarrázaval, o
1: No,
0: sea,
1: no, o sea.
0: eso es la guerra civil dentro del gobierno,
1: O sea,
0: ¿ah?
1: eso no se hace. Eso no se hace. Uno con el compañero se dice las cosas en privado y no hace eso. Lo que él hizo estuvo fuera de toda norma porque desenfocó todo y ahora todo siente que puede decir, sí, Quirós no es mi jefe, que
0: Bueno, a
1: está todo
0: propósito,
1: revuelto.
0: Bouge, si hay alguien que yo no llevaría jamás a un equipo que trabaje conmigo, porque es un tipo que tiene hipertróficas capacidades comunicacionales, de liderazgo, conoce como nadie probablemente el tema vivienda, el tema urbanístico, qué sé yo, tiene capacidad de gestión y tiene carácter, pero tiene agenda propia. Y eso de tener agenda propia es lo peor que te puede pasar a ti como presidente, porque él lo que se está jugando, por supuesto, es el éxito de su
1: Es su
0: gestión a
1: cartera,
0: cargo.
1: claro,
0: Acá
1: sí.
0: la, pero por esa vía estamos, para mí por lo menos está bastante claro que tiene una agenda propia en materia de proyección política. Entonces, si va a jugar ese partido, yo, ¿sabes qué? Ahora, mira, los nombres que he escuchado a Joanet, que está en Subse, no sé por qué,
1: Subsecretario, sí.
0: que podría asumir. Max Pavé está escuchado, que es un UDI. Joanet es un ex DC, pero derivado en amarillos y luego en otra cosa, digamos, hoy día, ¿no?
1: Y más algunos cercano a Chile vamos.
0: Claro, sí. Pues. Claro. Y la otra que debieran hacerse modificaciones es en la vocería, se dice Mara Cedini. Ahora, hay Mara Cedini, hay varios nombres. ¿Eh? Está la Carla Rubilar, está la misma Isabel Pla, no sé si lo digas como nombre que ha salido del ruedo.
1: Sí, estuve ayer con ella. La Mara también estaba ayer en el evento que fui, sí.
0: Ah, ya. Sí. ¿Y algún otro nombre? La Beatriz Hedia, ¿te acuerdas? La que fue presidenta de la segunda convención.
1: Ay, sí, en serio.
0: Se ha mencionado ese nombre también. No sé qué decir que vaya a decir de ella, pero son los nombres que empiezan a salir al ruedo, que se escuchan, que se... Bueno.
1: ¿Y la Cecilia Pérez no suena a la Cecilia Pérez?
0: No, fíjate, no me la ha comentado nadie. ¿Eh? Podría ser una estupenda vocera, pero creo que ella está dedicada a otra cosa en este minuto.
1: Sí, está en otra, pero fue muy buena. Yo encontré que ella fue muy buena vocera. Y hoy día, que no sé por qué, claro, estamos mucho más encima con esto, pero hoy día uno analiza más a propósito de lo que le pasa a la Mara, que más allá de las habilidades comunicacionales, que por supuesto que son muy, muy importantes, que lo importante es salir jugando, es tener la capacidad de salir jugando, de tirar vuelta al periodista, de no ponerse nervioso, de tener una respuesta rápida, ágil, como es Vidal, como es algunos que han sido. Yo creo que Cecilia Pérez tenía esa...
0: Lo que pasa es que ese manejo, que puedes usar ironía, puedes usar silencio, puedes decir divertido, chistoso, desafiante, es un manejo de segundo piso, cuando ya tenéis solucionado el primero. Y el primero es algo que todavía, por supuesto, creo yo, ella está lejos de dominar en forma, contenido y tiempo, si tú quieres. Desgraciadamente, no hay... Ahora, yo sigo... Me sigue dando vuelta los maquiavelos de la política. Cuando tú ves, por ejemplo, que están discutiendo Esquella con Irarrázaval, cuando Mara Cedini no centra la atención,
1: Quiroz con Poduje,
0: ¿cuál es el tema? Pucha, está la escuadra, estos gallos se llevan bien, está...
1: Mara con Valenzuela.
0: Al gallinero, al de más grande, qué sé yo. Ese es el tema que marca la agenda.
1: Sí.
0: Ese es el tema que marca la agenda. Mientras tanto, por debajo, ¿qué ocurre? Oye, de partir un confite, está el gobierno con el PDG, está no solamente con el PDG. Fíjate que las estimaciones de aprobación de la idea de legislar del proyecto de acción nacional están, las estimaciones, puede que se caiga, qué sé yo. Porque ya tienen seguro el piso, ¿no? Tienen al diputado Muleta, al diputado Alinco, como dos votantes, ya tienen 78. Más el PDG, más la DC, están llegando a 100 votos.
1: No, se la tienen, la tienen.
0: Cáchate, silenciosamente.
1: No es que la tengan, ya la superaron.
0: Oye, tema de seguridad. ¿Quién habla hoy día de la seguridad? Nadie. ¿Cuáles son los temas? Crecimiento económico, pero quiero...
1: Pero el tema es, claro, las peleas en el interior
0: pero
1: del
0: gobierno. Pero el tema son las peleas.
1: No,
0: entonces uno dice, ok, hay una mente, ¿cómo fue la palabra que usaron conmigo? No voy a decir respecto de quién. Siniestra, quitando. Esa fue la palabra que usaron conmigo respecto a este personaje en el segundo piso, que no es Irarrázaval. Hay una mente siniestra digitando como titiritero de qué es, de lo que se habla. Y está teniendo éxito porque no tiene otros hitos, éxitos todavía que mostrar. Entonces, nada, puede ser una hipótesis arriesgada, un poco especulativa, si tú quieres, qué sé yo, pero no es el cometa Halley del exministro Cuadra.
1: No, pero yo no cambiaría gabinete todavía. O sea, yo sé que suena y interior, no, yo creo que es una yo entiendo lo que tú dices, y yo creo que son ministerios que han ido cayendo, están se nota que están débiles y todo, pero creo que hay que darles tiempo. Finalmente, la instalación también requiere tiempo. Oye, si esto no ocurre ahora, de que ha estado mal de tirarse pachotas por la prensa y demostrar que hay algunas diferencias, el ministro con agenda propia, que es Poduje, ¿cierto? Que yo a mí no me importa, yo mi jefe es Cas, yo necesito la plata y lo voy a hacer, sí, aunque me recorten, yo lo voy a hacer.
0: Porque tienen los dos liderazgos y son los dos ministros que están demostrando a qué es lo que vino este gobierno. con más energía, prontitud, con más ganas, con más intensidad. Quirop se chanta, pero en sus dos patas y manda la punta al cerro a todo el mundo, compadre, esto es lo que, y sin perder el norte, en fin. Y el otro, en terreno desplegado, que eso era lo que era esperable respecto de todos los ministros en un gobierno de Castro. ¿Eh?
1: El otro día la Connie Santa María le dice, ¿usted tiene corazón? A Quirop. Y él la mira como diciendo, obvio que tengo corazón. Pero fue una cosa muy, fue un momento
0: Quirós es un hombre que tiene altos matices de personalidad. Es un escritor notable. No sé si le has leído cosas a Quirós. Ha escrito cositas hartas. Pero además, y esto lo comentaban en un programa, no lo he chequeado, pero si es cierto, es muy notable. El hijo de un profesor de semiología o de semiótica de izquierda, y su madre también profesora también de izquierda, porteño los dos. Entonces, tiene en cuenta una sensibilidad de la casa. Entiendo que el profesor este de semiótica, que le hacía clase a periodistas, pero también a otras carreras en la universidad, es un gallo destacadísimo, probablemente de los mejores profesores que ha conocido, una parte relevante del estudiantado que ha estudiado en el puerto, este tipo de cuestiones. Entonces, tiene uno como que parece una cosa, pero tiene un origen distinto, ¿ah? Tiene un cuento distinto y tiene una pluma bien interesante, quiero decirle. Me parece un gallo entretenido de mirar con atención. Pero la pregunta la Connie Santa María, no sé, esas son las preguntas. ¿Sabes qué? A mí, yo pudio con todo mi ser periodístico ese tipo de cuestiones. Son las típicas preguntas que son para sacar cuña. Y yo no juego ese juego, lo jugué alguna vez y afuré absolutamente de él y me parece una estupidez y una pérdida de tiempo.
1: Eso es muy para la tele, pero lo que
0: es para la tele.
1: Claro, y él, la verdad es que él es un tipo técnico, pero es un tipo bastante afable, ¿eh? No es, claro, no es el rey de la fiesta, no es dicharachero y todo, pero no es una persona osca, por decirte algo, no es osco. Es bien, él va lo que va, responde súper bien, yo creo que lo tiene súper claro. Yo creo que él tiene eso súper, eso es lo que más le valoro, que él sabe a qué vino, tiene su hoja de ruta súper marcada. El plan de reconstrucción implica esto, porque a él le toca, cierto, todo el tema de crecimiento, de empleo, de revitalizar este país, ¿no? Entonces, él tiene su hoja de ruta clara y está trabajando en eso y lo están apoyando. Del ladito, a un lado Álvarez y al otro lado García Ruminot. Y lo está consiguiendo. ¿Qué es lo que yo te digo de otros ministros? Hay varios que tienen la hoja de ruta clara, pero en Steiner no he visto esa hoja de ruta clara. Eso es lo que me pasa. Poduje la tiene clara, tiene mala forma, probablemente la pelea el otro día con el de la Democracia Cristiana, el presidente de la Democracia Cristiana.
0: Que a ese caballero lo mande a volar, no tengo ningún problema. No, de verdad. A mí los Manucher y el niñito ese de la Democracia Cristiana, todos son para afuera. No, son interlocutores válidos para mí. ¿Eh?
1: Ya, pero eso es la forma que uno... Él dijo el otro día, bueno, sí, yo me doy cuenta que me equivoco en la forma y todo lo demás. Pero de que Buge tiene claro lo que vino y que de está trabajando en lo que vino y que conoce la pega que tiene que hacer, eso, o sea, yo creo que es innegable. Sabe perfecto la pega que tiene que hacer. Quirós lo mismo. Si es que yo diría que Daniel Mas también tiene súper clara la pega que tiene que hacer. Y también tiene su hoja de ruta súper clara. Puede que no sea del sector minero y todo, pero la tiene clara.
0: Habló clarísimamente. Claro. Y encaró y enfrentó el tema de la gestión de gobierno. Sí. Y ahora lo está haciendo igual con las desprolijidades de la ENAMI, que son igual de visibles, lo que pasa es que son de un tamaño distinto. Hay alguien que te iba a hacer el comentario. En realidad fue la Carola Urrejola la que te iba a preguntar, la que le hizo esa pregunta al corazón a Quiró.
1: ¿Sí? Me equivoqué.
0: No, que te iba a comentar justo esa entrevista. Yo la vi casi entera, duró un
1: par de... Estaba con Matías del Río, me acuerdo. ¿Sí?
0: Con Matías. Sí. Que Matías, a todo esto, para marcar una diferencia, cosas que yo no hago en periodismo, ni estaré disponible jamás a hacer. Hacer política en periodismo entrevistando a un ministro, que es lo que hizo la chica Urrejola, en mi opinión. Matías del Río hizo periodismo, ¿eh? Pero en esa entrevista, de verdad, Quirós lo hizo espléndidamente
1: bien. Por eso te digo.
0: Espléndidamente bien.
1: Se nota cuando tienes la cabeza clara y lo que viniste a hacer, porque él responde muy bien, tranquilo, no se pone nervioso, no tiene que mirar ni un papel. Él sabe a lo que vino. Entonces, En eso estuvo muy bien. Ya, me confundí yo, disculpa con la Connie Santa María, pensé, como que no sé, la tenía en mi cabeza con Matías del Río, pero claro, pues si se fue de TVN y se fue a Mega ella ahora.
0: Sí, a Mega, entiendo que se fue a Mega.
1: Claro, oye, los tenía en dupla.
0: Pues. Es que yo no veo teles, veo solo...
1: Redes sociales.
0: Y me llegó el link de esta entrevista y la vi. Así que, pero no sabría decirte quién está en qué canal, no tengo idea. Pero... encuentro que además Quiroz tuvo un mérito adicional, que es que, ¿qué es lo que uno hubiera esperado de Quiroz respecto, por ejemplo, cuando le pregunta insistentemente, a ver si podía acusarlo de algo, sobre el tema de las bencinas? Sí, bueno, pueden subir 35 pesos, sí, tranquilamente, bueno, ¿sabes? Tenemos una guerra, yo sé. Y todos los expertos dicen que efectivamente eso es lo que debe ocurrir. Mañana vamos a tener la señal de precio de NAP, vamos a ver. Pero Quiroz dijo una cuestión que le aprendió probablemente en estos días a la política, que es que puede ser, pero no tanto. Tienes que ir un poquito más contenido a empatizar un poco más. Y dijo, voy a hacer todo lo posible porque ello no ocurra. ¿Qué obtiene con aquello? Dos cosas. Uno, empatía. Dos, se pone él como él que puede frenar, ¿verdad? Y hace todo lo posible para frenar un evento tan catastrófico como es el incremento adicional, una vez más, en la bencina, no es para un palabra el primero.
1: O sea, 300 mil pesos, 35 pesos te parecen nada al lado de 350 mil pesos.
0: ¿No? Claro. Así pero, que...
1: Bueno, hoy día estuvo José García Rubinot en este encuentro, que era el cuento de la otra mirada.
0: Pedro García,
1: claro, que él hablaba del nivel de endeudamiento que tenemos y lo que estamos pagando solo en intereses, a propósito de que ha habido varias voces diciendo, bueno, como Longueira, ¿no? Que dice, bueno, yo hubiera endeudado al país, yo no hubiera hecho este traspaso que hizo el gobierno, yo lo hubiera endeudado al país. Y hay otros que muchos lo han apoyado, de hecho, mucha gente de izquierda dice, oye, nunca pensé que estaría de acuerdo con uno de derecha, ¿cierto? Esto de endeudar el país. Y la presentación de García Rubino se centró muy en eso, en que estábamos muy endeudados, que ya estamos pagando mucho por el nivel de endeudamiento, y leyó una entrevista que le hicieron a Rodrigo, el que está en el Banco Mundial, que fue ministro de Hacienda, Rodrigo Valdés, oye, Dios mío, si yo tengo un problema con los nombres, Rodrigo Valdés, que justamente decía que él hubiera hecho exactamente lo mismo, él no hubiera endeudado más al país por esto. Porque era peor, o sea, seguir endeudando al país, que el país ya viene muy endeudado, hubiera sido peor. Y él habló mucho de eso, entró mucho en defensa, porque ha habido muchas voces diciendo que esto no debiera haber pasado, que el traspaso no...
0: ¿Sabes lo que pasa? Creo yo, Lore, que no hay que confundir la gordura con la hinchazón. ¿Sabes por qué te lo digo?
1: Si
0: tú vayas a endeudar al país para pasarle plata a tus amigos y se la roben en las fundaciones, para comprar terreno a sobreprecio, para hacer todo lo corrupto que dijiste que no ibas a hacer porque tú tenías superioridad moral, yo, por supuesto, ni un peso. Ni uno. Pero si lo vas a dar para... estás en un 43, todavía tienes un margen, por lo menos, creo yo, 5 puntos, te empieza a ser catastrófico. Si lo vas a endeudar para hacerle pasar a la clase media por 6 meses un trago tan amargo, yo creo que es más que justificable. Lo que pasa es que hay, en el gasto público, en cómo se gasta la plata... un despilfarro inaceptable. No, y Quiroz lo tiene clarísimo. Pero bueno, esa es la hinchazón, lo otro es la gordura. O uno es la gordura y otro es la hinchazón. ¿Me entendí?
1: No, hay que bajar los gastos del Estado. Hay que hacer ahí, hay que limpiar una cantidad de grasa. No sé cómo, no sé si es posible, partiendo por la cantidad de contratados que hay, pero hay que sacar mucha grasa. Yo creo que ahí se podría rebajar una cantidad de gasto importante. Para poder hacer cosas. No sé si eso es posible con los amarres, con dinámicas que... Bueno, para eso está la Contraloría, ¿no? Que tiene que revisar. Oiga, son las 6:32.
0: Oh, pero ha volado el tiempo.
1: No me había dado ni cuenta que eran las 6:32. Oiga, saludemos a nuestra base material, ¿le parece?
0: Muy bien, pues.
1: Ya, parto yo.
0: Dispare usted.
1: Ya. 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
0: Estupendo. 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
0: Ya.
1: Ya.
0: Oiga, vamos a corte. Me escribe un amiguito, me dice, me agradece. No, agradece, dice. Muchas gracias por el lujito que se pegaron. El lujito que nos pegamos fue hablar 10 o 15 minutos o 12, lo que hubiera sido, de donar.
1: De donar. Porque hoy día también es el día de la enfermera.
0: The nurse. Ya,
1: sí, también. The nurse, que también son muy relevantes en la actividad de salud.
0: Ya, vamos, ya.
1: Vamos y volvemos.
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0: Ya, estamos de vuelta con la segunda parte, y va a ser breve.
1: Oiga, estamos, pero muy breve. Breve.
0: ¿En qué otros temas anda usted hoy?
1: No, yo quería decirte cómo encuentro que se le vino la noche a la familia Lavín. A la familia Lavín Barriga. O sea, no pueden estar ya más cuestionados, más, o sea, las máquinas que tenía Lavín hijo, por lo que describen, es bastante
0: impresionante. La fiscalía, claro.
1: Sí, es impresionante cómo él despedía gente que le podía, o sea, todo el que estaba un poco en contra de Katy Barriga, ¿no? El que no comulgaba con su estilo, y les ponía color y finalmente eran sacados, y cómo usaba recursos municipales para cosas personales.
0: Recursos municipales, pero también del Congreso Nacional.
1: Y también del Congreso, sí.
0: Sí, hay facturas por más de 100 millones de pesos.
1: Y hay algunas facturas que están relacionadas con la candidatura de Lavín en algún minuto de su
0: Joaquín,
1: papá.
0: De la presidencial.
1: Del papá.
0: La primaria presidencial. Sí.
1: Vale. Encuentro que te digo que se le vino la noche, porque yo no sé si es tan fácil, yo creo que ya van a terminar. Ella ya completamente cuestionada y todo. Está presa ella, ¿no?
0: Encargo la parejita, sí.
1: Pues. Claro, ella está presa. O sea, que ha salido y ha vuelto, pero entiendo que hace rato que ya está presa.
0: No sé en qué etapa está, no me acuerdo con precisión, pero ha ido y vuelto.
1: Yo recuerdo un reportaje que una vez hicieron era como de las curiosidades que presentaban algunos ministros, ¿no? Esto de que decía ponerle zapato a los perros, claro, poner una luz celeste en el semáforo para que fuera, no sé, una luz de transición, cosas raras, ¿no? Y decía que el único diputado que nunca había, ni siquiera una moción divertida, digamos, una moción fuera de lugar, había
0: como sido el día del zapato italiano, cualquier cosa.
1: Todos hacen algo, unos hacen cosas más importantes, ¿cierto? Unos promueven proyectos de ley y cosas que han sido relevantes en la historia. Y unas cosas que quedan ahí en el tintero, pero por lo menos hacen el esfuerzo de proponer.
0: En otros tiempos, Lore, esa cuestión es importante. Yo me recuerdo en la clase política, cuando importaba algo, servía para algo, era contundente, tenía densidad. Y hoy día yo tengo la sensación que los diputados en general se levantan pensando en qué estupidez van a hacer en el día, para salir en la prensa. Sí. Y a mí me despierta un interés muy cercano a cero, ¿eh? En general, ¿ah? ¿Eh? Entonces, como una diputada de RN, que el otro día decía que a ella le parecía que el chorreo no había servido para nada en su minuto y que ahora sí que había que hacerlo bien, porque nunca sirvió para nada. Yo no sé, de verdad, si esa señora se levantó con un problema mental severo, habría que preguntarle al psiquiatra en cuestión o qué sé yo. La única cuestión que sirvió para Chile realmente, que dio lugar a los 30 mejores años de Chile, que nunca ningún otro país en la región tuvo esos 30 años, fue justamente el chorreo, que es expresado como chorreo, ¿no? El corazón del sistema económico. Entonces, ¿sabes qué? Yo de verdad...
1: Chile creció como creció en esos años, 8-9%, y eso fue, y le llegó probablemente no a todo el mundo, pero le llegó a mucha gente. Mucha gente pasó y cambió de hubo movilidad social, yo creo que como nunca antes en esos años.
0: Nunca antes.
1: Muchísima movilidad social, crecimiento. Y esa es la fórmula. La fórmula es que hay que agrandar la torta para que a todo el mundo le alcance un pedazo de torta.
0: Por supuesto.
1: Y hay que generar empleo de calidad, puesto porque está creciendo muchísimo la informalidad.
0: Mira, aquí tengo cifras de indicadores 1990-2018, Chile, los 30 años, ¿no? O parte de los 30 años, 28 años. Pobreza, 39 en 90, 8,5 el 2018. Señora diputada, de verdad tengo un poquito de pudor y vergüenza antes de decir estupidez. Francamente, pobreza extrema, 13%. 90, 2%, 1,8 en el 1,8% en 2018. Aumento del ingreso del 10% más pobre, puesto en base 100. Si el ingreso era 100 en el 90, ¿cuánto era el 2018? 439. En índice Gini, desigualdad. Mientras más bajo, mejor, ¿no? Que descienda es un desafío.
1: Claro.
0: 0.54.90, 0.45 el 2018. Y así tú te vas a todo. Todos los indicadores. Eso es puro, puro sistema, puro milagro, puro chorreo.
1: No, crecimiento. Eso es crecimiento.
0: Crecimiento.
1: Sí, claro. Inversión extranjera, empresas nuevas, inversión interna, o sea, mucho crecimiento. Fueron años en que aquí había todo por hacer, había que mejorar los sistemas sanitarios, todo lo que vino en telecomunicaciones, que fue un boom esos años también, en telecomunicaciones, en sector eléctrico, en minería, en la

0: aterrado, que nos podemos pasar.
1: No, ya.
0: Sepa, Barton, sepa.
1: Ya.
0: Dele, Barton, dele.
1: Ya.
0: Dele.
1: Sí, porque hace tiempo que yo no digo chepa.
0: Es muy interesante la palabreja.
1: Chepa. 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
0: 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Ya.
1: Ya.
0: Oiga, nos tenemos que puro ir, ¿eh?
1: Sí, solo nos tenemos que puro ir.
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0: ¿Qué tal? ¿Cómo están ustedes? Comenzamos una nueva edición de 7 p.m. Ideas con Fuerza de este martes 5 de mayo de 2026. Estamos junto a Gonzalo Fuenzalía, muy elegante, y don Johannes Kaiser. ¿Qué tal? ¿Cómo están?
1: Muy bien, gracias. Un placer estar por acá nuevamente.
0: ¿Todo bien?
1: No vamos a andar quejando.
2: No me quejo, yo tampoco. Mejor, adiós.
0: Mejor que el ministro Podugia, porque parece que hoy día le pegaba una raspadita a Cacho, ¿ah?
1: Tú sabes que quejarse genera dos efectos que son no deseados. Uno, tú entristeces a los amigos y no quieres entristecer a los amigos, ¿no es cierto? Y dos, alegras a los enemigos y no quieres alegrar a los enemigos. Entonces mejor no quejarte.
0: Y siempre decir bien.
1: Sí, respecto de Iván, es una cosa, esta cuestión es el puro tiritoneo que existe. Todo lo que es la estructura de un gobierno, o sea, de un Estado, que muestra claros visos de corrupción. Y que bueno, y si entra alguien, a mí en lo posible, bueno, el tema de las formas me tiene bastante sin cuidado, pero si entra alguien a ordenar un poquitito la casa, ¿ah? Empieza el griterío de inmediato.
2: Claro. Yo la verdad creo que yo coincido con Johannes. Yo creo que el único ministro que tiene el ADN que tenía el presidente en campaña y durante años, ¿ah? Que lo vimos, es Puge. O sea, el único que está hablando a como tiene que hablar, que está haciendo auditoría y está sacando lo que nadie nunca dijo del Ministerio de la Vivienda, ¿no?
1: Está siendo antisistémico en un país donde el sistema es chorearse la plata del público.
2: Claro. O sea,
0: no, está bien, pero la rapa. Claro, sí, pero

0: La raspada de Cacho fue por lo que él habló del ministro Quirós. No. Y la raspada de Cacho se la pegó el presidente de la República, uno. Ajá. Y dos, esto es interesante, me gustaría conocer su opinión.
1: No tengo ninguna
0: certeza. ¿Por qué en la última encuesta CADEM, interpretativo, Johannes, porque el ministro Poduje, después de ser choro con Quirós, hoy día ya no fue tan choro después de la reunión con el presidente, cosa de sumar 2+2, digamos, pero eso es una parte y lo otro. ¿Por qué en la última CADEM el ministro Poduje, que es como Balchó, que habla, participa, es protagonista, está tan bien evaluado? Y por otro lado, el ministro García Ruminó, que es como parecido a Alvarado, que lo hablábamos ayer, que como que no mata ni una mosca, es tranquilo, es ponderado, Gonzalo lo debe conocer mucho, ¿son tan bien evaluados los dos, siendo que son tan distintos?
2: ¿Por qué preguntamos sobre la CADEM, si la CADEM es como preguntarle al oráculo de Delfo? O sea,
0: está bien, pero bueno. Ya, está bien, pero...
3: A ver, Poduje, primero que nada, o sea, yo creo que Poduje lo está haciendo muy bien. Poduje es lo que la gente votó. La gente votó por un gobierno que no viniera a guardar la basura bajo la alfombra, sino que viniera a decir las cosas como son en los distintos ministerios. La vivienda es algo que los gobiernos invierten miles de millones al año.
2: Buscan
3: una solución definitiva a un tema tan sensible como es la vivienda. Y resulta que alrededor de todas esas buenas intenciones hay un negociado anquilosado por año de OTEC, o sea, de EGIS, de constructoras que construyen mal, nadie les cuela las garantías y más encima ganan plata. Entonces resulta que hay un ministro que empezó a decir no, y más encima ayer van unos parlamentarios de Concepción a abogar por una empresa, o sea, una cuestión ya que es totalmente...
2: Eso, pero ahí, claro, ahí hay un tema serio en materia de lobby.
3: Obvio, tú no puedes pedir un lobby para ir a hablar de cuando eres parlamentario, de intereses que no son de bien común, sino que son intereses ya particulares, de una empresa, porque no le han pagado a la empresa. Y el ministro dijo, bueno, le hemos pagado por esto y mucho más antecedente a usted, que porque tengo que pagarle, y más encima dijo en la Cámara, yo lo entendí muy claro, que acá esto yo no fui, que no fui respetuoso, porque dijo, yo vine a unos parlamentarios a hacerle lobby a una empresa. O sea, nada que ver. Y por último, lo último que quería agregar, que eso que hayan discrepancias entre los ministros es más viejo que el león negro, pues, ¿se acuerdan de Bachelet 1, el guatón, ¿cómo se llama? Presidente del Partido Socialista, Andrade. El guatón Andrade.
0: Con Andrade. Oiga, pero la gente que es guatona respeta a los guatones, yo también tengo mis flotadores, pues, y con mucho cariño los tengo.
3: No te pongáis
0: guapo. Sí, claro. No,
3: oye, sí, el guatón así le decíamos de cariño.
0: Ah, le decía.
1: Y era guatón, no era guatón.
3: Pero ahora se puso Sempe que está flaco, no te preocupes. Oye,
0: la cosa es que... Osvaldo Andrade, ¿eh?
1: Osvaldo Andrade.
3: Bueno, pero, oye, Osvaldo Andrade, que era presidente del partido, o sea, no era presidente, era ministro del trabajo.
0: De ministro del trabajo.
3: Tenía una pugna aviva, o sea,
0: con Andrés Velasco.
3: Pública con Andrés Velasco.
0: Ministro de Hacienda.
3: Y lo más bien que nadie no ordenó a nadie. Y acá yo creo que nadie va a ordenar. O sea, Poduje como es nomás, si no va a cambiar.
0: Sí. Igual él dijo hoy día, después de salir de la Moneda, dijo, uno tiene que cuidar las formas cuando no son correctas. O sea, hasta ahí no va a llegar la
3: discusión.
2: Lo que pasa, aquí a mí, me disculpar, pero yo tengo esa sensación media rara. ¿Por qué justo en vivienda se genera entonces esta situación anormal de tensión con el mundo político? ¿Ya? Porque vivienda normalmente es un ministerio como el ministerio Piola, medio quitado de bulla, bueno para cortar cinta. Para eso es normalmente el Ministerio de Vivienda, ¿no? Es muy conflictivo, ¿ya? Es decir, ¿por qué es conflictivo aquí? Porque en el momento que tú empiezas a ordenar dentro del Ministerio de Vivienda, tú empiezas a pisar muchos callos desde el punto de vista financiero y desde el punto de vista político. Y eso
0: va a suceder. Y además, perdona que te interrumpa, Johanna, y además, sumado a la, a mi juicio, mediocre gestión que tuvo el ministro Carlos Montes, que fue su antecesor, y sobre todo con situaciones que se generaron con incendios forestales, donde no hubo ninguna respuesta a las necesidades de vivienda que se necesitaban, por ejemplo, en Viña.
2: Bueno, la gestión de Montes fue peor que mala.
0: Por eso digo, entonces hay una, como que se agrega, digamos, la...
2: En el Ministerio de Vivienda se desata el escándalo de las fundaciones. Claro, claro. Es en el Ministerio de Vivienda donde no se avanza nada en la reconstrucción por 2 años. ¿Ya? Al Ministerio de Vivienda, los mismos parlamentarios que yo hoy día escuché en el Congreso reclamar, porque se estaba reduciendo un 3%, creo, el presupuesto para la reconstrucción, ¿ya? Nosotros le habíamos asignado un monto a Montes para la reconstrucción que era altísimo. No se ejecutó nada. De hecho, Marcela agarró la plata, que no se había ejecutado, se la gastó en gasto corriente. O sea, no 3%, como el 95% lo agarró entonces su momento Marcela, ¿no? Entonces, es como... A Montes, la única razón por la cual nosotros no lo acusamos constitucionalmente, yo no sé si en algún momento lo irán a perseguir por responsabilidades administrativas o lo que fuere, fue porque... Es un tipo que tiene más... Es como... ¿Quién era este, el del millón de amigos?
0: Roberto, ¿ya? Carlos, pero en rigor él quería tenerlo. Ah, no los tenía. La canción dice, no, yo quiero tener un millón de amigos, ¿no? Que los tenga.
2: Pero claro. Monte los tenía en política. Monte, claro, tiene el millón de amigos. Y lo tiene en todos los sectores del mundo político. Creo que fue nombrado 3 veces el parlamentario más simpático. No, sí. Y aparece con este encanto muy... muy de caballero, de caballero un poco mayor. Pero la verdad...
0: ¿Estuvo en su colegio, Gonzalo, él no?
2: En cualquier otro gobierno, a Montes lo sacaban con una acusación constitucional y bien condenado. Y ahí no. Entonces, con Boric, ahí lo protegió la derecha también, por ser parcialmente. Ojo.
3: No, o sea, lo que dice Johan es totalmente cierto. Si en nuestro país... La verdad que el conflictivo siempre no goza de apoyo silencioso, pero no goza de apoyo público, porque viene a remecer la comodidad de todos. Entonces, cuando viene un ministro a hacer declaraciones fuertes, a ponerse del lado de las personas, porque él, en fondo, más que defender partidos o ideologías políticas, viene a construir. Entonces, cuando no tiene plata para construir, cuando tiene empresas que no cumplen, cuando tiene gente que está indignada porque no puede habitar su casa, ¿no? El fondo, él sale justamente a hablar, y habla de una manera con conocimiento, primero que nada, y con fuerza, y me parece muy bien lo que está haciendo. Y claro, genera problemas que aparecen dirigentes de la derecha. Chile, vamos.
2: Pero si hay todo un negociado, hay un negociado para traficar subsidios habitacionales. Eso no es ninguna novedad.
3: Claro. No, pues aparecen diciendo, oye, Buje se ha equivocado la forma, le está generando problemas al gobierno, por favor, si lo que está haciendo Buje es lo que la gente votó, la gente de partida. Primero que nada, quería que le sacaran a todos los zurdos del gobierno. Segundo, querían que este gobierno dijera ¿quiénes son responsables de no haber hecho la pega durante 4 años? Quería que de alguna manera remecieran al Estado. O sea, eso es lo que la gente votó. La gente no votó por un gobierno conservador del presidente, pero no querían un gobierno de continuidad, ni un gobierno tibio que, mira, no hagamos problemas, no hagamos nada, mantengamos los problemas para que esto siga funcionando en paz. Entonces, hay un ministro que no lo está haciendo. El resto sí lo está haciendo, a mi gusto. Pero Poduje no lo está haciendo. Y no la ha ido mal en la aceptación, porque puede ser que tiene un apoyo silencioso que se manifiesta en la encuesta, pero obviamente del mundo político no tiene apoyo, ¿no? Transversalmente, ¿no? Porque incomoda, pues, porque está diciendo, porque el día de mañana tú vas a ir a pedir una reunión, bueno, tú no, nosotros no, pero si nosotros fuimos parlamentarios y le pedimos una reunión buena onda, vamos, y le decimos, oye, págale a esta empresa, y sale Buje, oye, diputado, páreme una pedida, sí, y pagar a esta empresa. No es cómodo para el mundo político que se rompan esas reglas. Como de complicidades. Y lo que dice Johannes...
0: Yo igual estaba preguntando por el episodio con Quirós, pero está bien. Por lo menos yo creo que después de lo que dijo el ministro Poduje, tengo una sensación que va a bajar un par de cambios, digamos, en, insisto, su relación con el ministro de Hacienda. Lo que ustedes están diciendo es otro tema que también es interesante de discutir, por cierto, pero... ok, Johannes, olvidémonos de Cadem. Está bien. ¿Por qué dos ministros tan distintos pueden ser tan bien evaluados por la ciudadanía? Porque la lógica indica que si uno que es moderado y tranquilo, la gente dice, porque busca consenso y acuerdo, puede ser. Y otro, como Poduje, dice, no, porque va directo, porque va al choque. Se supone que esa es la razón, digo. ¿Por qué uno y el otro se les evalúa tan bien siendo tan distinto?
2: Porque la pega es justo lo que se le está pidiendo. A García se le pide ser conciliador y lograr acuerdos. Esa es la pega del ministro Sexpress. Ya Poduje, se le pide construir viviendas. Esa es la pega del ministro de Vivienda. Si los dos, mira, si aquí no hay ningún secreto, los dos están haciendo la pega para la cual fueron nombrados. Y se está premiando el hecho de tener cierta visibilidad pública, uno, y dos, de que la ciudadanía tiene la sensación de que se está haciendo la pega. Muchas veces, de repente las personas, o hay muchas personas que hablan conmigo, me dicen, oye, viejo, y ustedes, especialmente con el tema del Partido Nacional Libertario, o yo mismo, ¿cómo lograste en tiempo récord el éxito que tuviste? Políticamente es un tremendo éxito el que logramos los Nacional Libertarios. La respuesta es muy sencilla. Hice la pega, como pensé, de la mejor manera que podía hacerla, comunicando que la estábamos haciendo. No es mayor secreto. Entonces representamos a la gente, o representé a la gente que me había electo de mi sector, ¿ya?, y le comuniqué cómo la estaba representando. Y el resultado político fue este, es decir, hacer bien la pega premia en Chile.
3: Y un poco parecido a lo que hablábamos ayer de seguridad.
2: ¿Cómo?
3: Hay que hacer lo mismo, comunicar sensaciones, sensación de seguridad. Comunicar sensación de seguridad.
2: Bueno, tienes que comunicar también, no es solamente un tema de comunicación, es un tema también de mostrar que... si yo saco a 10.000 delincuentes de la calle y los pongo en prisión, tú vas a tener una disminución de la delincuencia. Punto. ¿Ya? Es así de sencillo. O sea, eso es el resultado de sacar a los delincuentes de la calle va a ser una reducción de la sensación de inseguridad y un aumento de la sensación de seguridad. Es decir, tú tienes que hacer gestión. Eso tiene que pasar. Pero tiene que ir de la mano también de la comunicación. Si tú sacas a los 10.000, ¿ya?, y de la calle se reduce la estadística, los asaltos y todo el tema, pero la prensa sigue concentrada solamente en mostrar los delitos, pero no muestra la reducción o el aumento de carabineros o la reducción de la tasa. Efectivamente, no hay una sensación de una mejora que la gente absorba, por lo menos en el corto plazo. En el mediano plazo sí, porque vas a empezar a ver a la gente de nuevo salir de noche, por ejemplo, porque la situación de amenaza va a reducirse.
0: La prensa es terrible, Johannes. 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Gonzalo, ¿tú querías agregar algo de lo que estábamos hablando o estamos?
3: Sobre las menciones, no, estamos.
0: Mira, muy estoy bien. Muy educado hoy día. Muy bien.
3: No, para nada.
0: Está todo dicho.
3: Todo lo que yo puedo decir está dicho, Felipe.
0: Ya, nada más que decir entonces, perfecto. Nos queda poquito para ir a la tanda, pero quiero dejar un enunciado respecto a algo que ocurrió hace algunos días, pero que hoy día yo vi una entrevista en Chilevisión, en el matinal de Chilevisión, que le hicieron a Antauro Humala, el hermano de Ollanta Humala, que es este nacionalista peruano, que básicamente dice, bueno, o por la razón o por la fuerza, digamos, o recuperamos a Arica.
2: Ojo, que es un etnocacista.
0: O vamos a la guerra. Sí, claro. Y que está apoyando al candidato Sánchez, pero el candidato Sánchez se hace como quien lo conoce, digamos.
2: Ahora. Pero tuvo.
0: Claro, tuvo 16. Se auto como proclamó ministro de Defensa, pero como.
2: Tuvo 16 presentaciones junto con Humala. De hecho, me entrevistaron en Perú.
0: Este tipo de personajes, se los pregunto así a los dos directamente, ¿son como extraños, anecdóticos, o hay que tener esta, no sé si atención o preocupación, pero hay que estar como alerta con este tipo de mensajes o personajes como estos?
2: El irredentismo desde el punto de vista de lo que son las relaciones internacionales evidentemente que puede producir todo tipo de conflicto. ¿Ya? Si el hecho de que haya alguien que tenga una posición de poder, se ha conversado incluso de que Humala pudiese, en algún momento leí que se había pensado incluso en Humala por el Ministerio de Defensa en Perú.
0: Sí, claro.
2: ¿Ya? Una persona que tiene esa posición, que es una posición extremadamente agresiva, que es de izquierda, por lo demás, olvidemos, porque aquí se habla de nacionalista, el hombre es un estatista, extremista, yo te diría muy cercano al tema nacional socialista. Como son de izquierda, bueno, da lo mismo, pero. Y en ese sentido, propone una corrección de lo que son los resultados de lo que fue los conflictos del siglo XIX, ahora el siglo XXI. La cuestión puede terminar muy mal si un loco de ese tipo llega a tener suficiente poder. Yo creo que uno subestima la capacidad de repente de cierta gente de llegar a una o de alcanzar una posición de poder de la cual pueden hacer muchísimo daño. ¿Y por qué? Nosotros, hace 50 años atrás, estuvimos a punto de entrar en guerra con Perú, con Velasco Alvarado. Si la gente, yo sé que muchos tienen una muy mala opinión de Pinochet y todo el tema, pero en Chile, si nosotros hubiésemos tenido una situación más degradada internamente y no hubiésemos tenido cierto respaldo también de Occidente, porque Velasco Alvarado era un satélite soviético, prácticamente, nosotros nos pudieron haber llevado puesto. O sea, pudo haber habido una guerra muy, muy sangrienta. Y eso es un tema que se evitó, gracias a Dios, lo evitó también al final un golpe de Estado contra Alvarado en Perú. ¿Ya? Pero nosotros pudimos, esa cuestión pudo haber terminado de manera muy distinta, podríamos estar llorando cientos de miles de muertos. Entonces, ¿qué es lo que sucede? Yo creo que uno nunca debiese subestimar la capacidad del ser humano de dejarse guiar por el más imbécil de la manada. O por el más criminal. O el más loco. Así es que lo tomaría también como un aviso, porque la clase política chilena, en un gesto de absoluta irresponsabilidad, durante los últimos 5 años ha mantenido sin refinanciar el Fondo de Reserva Estratégico, que es como nuestra garantía, como nuestra cuestión para mantener las adquisiciones y el funcionamiento de nuestros sistemas de armas.
0: A propósito de la compra de los F-16 de Perú, ¿no?
2: Sí, pero no solamente eso. Perú al año entrena, creo que son más o menos 50.000 conscriptos. ¿Tú sabes cuántos son en Chile la cantidad de plata que se destina al presupuesto del último año de Boric, que es público, por lo demás, y no estoy diciendo ningún secreto, para conscriptos? 7.000. En 10 años nosotros tenemos 70.000 reservistas, ¿ya? Y el Perú tiene 500.000. ¿Ustedes tienen claro cómo se van a invertir
4: las situaciones de poder, especialmente considerando que Bolivia ha adquirido sistemas de armas de drones de los iraníes hace rato atrás, y nosotros estamos todavía preparándonos para otro tipo de conflicto. Yo por eso también espero que del Ministerio de Defensa haya un cambio importante en lo que es nuestra lógica, en nuestra lógica en defensa.
0: Gonzalo, necesitamos
4: volver a invertir en defensa, si no la cuestión puede terminar mal un día.
0: Que es la disuasión, que es un elemento importante. Johannes, te corté, perdón, es que estoy con un problema de señal. Gonzalo, a la vuelta, quiero escucharte también acerca de este tema, que es bien interesante porque además hay que decirlo, digamos, como dice el nombre de un programa de Canal 13, muy bueno. Desde después de la guerra del Pacífico, los peruanos, digamos, nos tienen hartas ganas, y cada cierto tiempo aparecen este tipo de declaraciones, este tipo de personajes. Acuérdate lo que hizo su hermano, Ollanta Humala, en campaña, llegó al hito uno, entre otras cosas. Ya, nos vamos a una pequeña pausa, Gonzalo, a la vuelta, tu opinión, y Johannes también, que algo más quiere decir. Estamos en 7 PM Ideas con Fuerza, pausa, y ya volvemos, no se vaya.
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0: Ya, ahora sí. 19:32 o 28 minutos para las 8 de la noche. Estamos en 7 p.m. Días con Fuerza, con Gonzalo Fuensalida, con Johannes Kaiser. Bueno, Antauro Humala propuso que Perú recuperaría y tirara para acá por la vía diplomática o armada. Eso es lo que dijo. Dijo estar trabajando junto a Roberto Sánchez, Juntos por el Perú, que recordemos el 17 de junio en la segunda vuelta en Perú junto a Keiko Fujimori, que entiendo, esta elección fue en abril y todavía no están los comicios 100% escrutados, pero bueno, eso es en Perú. Como nacionalista que soy, yo aspiro a recuperar Tarapacá y Arica, mantendría el litigio pendiente en el triángulo terrestre, sea por la vía diplomática o la vía armada. Y además dice que le encantaría expropiar LAN Chile. Roberto Sánchez se desmarca de los dichos y dijo que son palabras propias y que no tienen nada que ver ni con él ni con Juntos por el Perú, que es el grupo político que lo apoya. Eso era más o menos el contexto. Johannes dijo algo, a ver qué opina.
1: Ana decía que no tenía nada que ver con el Partido Comunista.
0: Ah, claro.
1: No, si yo no tengo nada que ver con el Partido Comunista. ¿Ah? Tres doritos, a un día de la elección. ¿Ah? Uy, porque era así, el oportunismo político de algunos. Bueno. Dale, Gonzalo.
2: No, yo quería, me estaba acordando que hace muchos años, cuando era universitario, y fui a Bolivia, me acuerdo que estaba mirando.
0: Gonzalo, están llamando para el litigio, no sí. Puede ser importante esa llamada.
2: No es importante, tú eres más importante de todas maneras. No, pero gracias, me acuerdo que he pasado por una feria, en fin, ya hay unos libros de historia ilustrados, como de colegio. Y tomé uno y lo empecé a leer. Y, claro, que la parte de la guerra del Pacífico era otra historia. No es que Chile haya ganado una guerra, ¿no? Haya sido usurpado ilegalmente todos los territorios. Entonces, claro, yo creo que hay muchas generaciones que la educaron así. Entonces, hay un mercado para esa gente, porque el presidente que salió en Bolivia cuando le preguntaron sobre los problemas con Chile dijo, este ya no es problema, o sea, ya los juicios se perdieron, los tratados ya existen, hagamos negocios, dejémonos de andar preocupados de este tema y reivindicaciones históricas, y chao. O sea, y él ganó la elección, o sea, la gente votó por ese pensamiento, pero hay un mercado y de estas personas que en el fondo se mueven dentro de un nicho en Bolivia, seguramente, que lo respalda y eso. Y bueno, una persona que se dedica todo el día a esto, obviamente algún efecto produce. Pero yo también creo que es un nicho, así como acá hoy día podría aparecer Lautaro Carmona diciendo que hay que hacer una nueva asamblea constituyente. Más de algún pelotudo apoyaría. Hay mercado para todo, pero yo creo que no es la mayoría de los bolivianos los que están en esa parada. Y no sé si políticamente le ha ido bien. Pero bueno.
1: Bueno, Evo Morales estaba en esa parada. Evidentemente, mira, tú no. Lo que fue la modificación de la compra de drones iraníes, ¿ya?, de Bolivia, no era porque sí. ¿Ya? Ahora tenemos con Argentina buenas relaciones, pero Argentina se está rearmando y tenemos problemas con la plataforma continental extendida. Con Perú tenemos el problema del Hito 1. Y, o sea, el triángulo terrestre creo que todavía está vigente, una cuestión menor en materia fronteriza, pero sigue siendo un tema. Y bueno, y hay ciertas voces irredentistas que proponen entonces volver a dibujar el mapa sobre la base de lo que era en 1870. Y yo creo que hay un tema de que nosotros en Chile pensamos que ciertas cosas no van a pasar hasta que pasan. Y eso es hay una falta de, ¿cómo te lo puedo explicar? Creo que en esto estamos cometiendo un serio error. Chile ha tenido y tiene todavía la capacidad decisiva para que cualquier aventura militar contra Chile sea muy cara para sus vecinos. Pero en la medida en que nosotros nos dejamos estar en lo que es la mantención de esas capacidades de disuasión, después nos va a salir mucho más caro el rearmarla. Y los últimos 5 años la clase política chilena ha sido miserable en esa materia. Porque la ley, o sea, de hecho, incumplieron de manera sistemática la ley que reemplazó la ley reservada al cobre. Que lo que establecía entonces era un monto, o sea, determinado para rellenar las capacidades del Fondo de Reserva Estratégica y el Fondo de Emergencia. ¿Ya? Que es también para el caso que haya un conflicto. No hemos avanzado en esa materia. Por otro lado, avanzaron con la ley de cabotaje, que permite que que se opere bajo cualquier bandera en nuestro país. Ahora dirán, bueno, ¿qué tiene que ver con esto? Que en caso de guerra, los buques de bandera chilena sí los puede, Chile puede decir, ¿sabes qué más? Se ponen al servicio de la Armada. Mientras que los buques de bandera liberiana se van a ir a Liberia, aunque sean de propiedad chilena. Entonces hemos ido debilitando nuestras capacidades, hemos debilitado nuestras capacidades en el sentido de que nosotros ya no tenemos un ejército territorial, presencia territorial de Arica a Punta Arenas, sino que tenemos un ejército con un altísimo poder de fuego, pero que depende entonces de tener capacidades técnicas todas al día. Entonces, cambió nuestra lógica en un momento, yo creo que para mal. Yo creo que tenemos que volver a aceptar a otro tipo de doctrina y tenemos que hacernos cargo de volver a ser un país con una capacidad disuasiva suficientemente potente y preparar eso para los próximos 20 y 30 años. Porque la ventaja relativa que tenemos en este momento, en 5 años más puede haber desaparecido. ¿Y qué pasa si en el Perú llega efectivamente, no es mala, pero algún otro loco al poder y cree que tiene las capacidades o se puede asegurar en un país muy inestable políticamente, se puede asegurar su permanencia en el poder de la mano de un conflicto con Chile?
0: Claro. Yo ya perdí la cuenta de la cantidad de presidentes peruanos que han habido en los últimos años y eso que yo soy memorión. Gonzalo, tú me dejas antes de ir contigo preguntarle algo a Johannes Kaiser. Una pregunta periodística que, bueno, tú sabes, la profesión me tira.
2: No pidas perdido. No,
0: te lo agradezco, Gonzalo.
2: Hay un panelista que estaba con nosotros hace un tiempo que siempre pedía disculpas. No pidas disculpas. Sí, ¿eh? Dale nomás. Ay, dale nomás.
0: Patricio,
2: pedía siempre disculpas.
0: Don Felipe, mira.
2: No, bueno. Yo sé que lo intimidamos, pero no se intimide. Ah,
0: Sobre todo tú y esa corbata. Seguramente te lo tienen que haber preguntado, Johannes, pero bueno, como yo no estaba en el programa. Esto que tú hablaste acá y que dijiste de la clase política, de la disuasión y todo aquello, ¿en algún minuto se lo planteaste al presidente Kast? Lo digo porque tú sonaste mucho como posible ministro de Defensa.
1: No se lo planteé en estos términos. Yo lo planteé en la Cámara de Diputados, lo planteé en las discusiones de la ley de presupuesto, se lo planteé en su momento a la ministra Fernández y posteriormente a quien la creo que no alcancé a plantearlo.
2: La ministra Maya Fernández, Adriana Alpiano.
1: Sí, fui muy crítico por lo demás de la nueva política de defensa que trató de impulsar Boric y que fue detenida por este gobierno. Que una estupidez que metía incluso la perspectiva de género en todas estas tonteras. O sea, ya era como, ya, pues, corté el hueve, disculpe. Tonto y más tonto era la cuestión en materia de defensa, esa proyección.
0: Tonto y retonto, como la película, dices tú.
1: Como la película, era tonto y retonto la cuestión. Era como, si quieres destruir nuestra capacidad de defensa, era seguir avanzando con esas tonteras, como por lo demás también las tenemos en este momento ya respecto de nuestras Fuerzas Armadas, donde los uniformados pueden ir ante la dirección del trabajo a reclamar por el gusto de la pega. Esta cuestión ya se puso chistosa. ¿Ya? Entonces, sí, chanterío lo que ha pasado con nuestra Fuerza Armada. Entonces, yo honestamente lo planteé en su momento y lo planteo porque Chile ha tenido 140 años de paz exterior. Y a mí me encantaría que tengamos 140 años más de paz exterior. Porque no hay nada peor. O sea, no hay una situación, no hay un hecho en la historia humana que sea tan estúpido, tan contraproductivo, tan devastador, tan trágico, ya como una guerra. Y lo que nos ha enseñado la historia es que tú puedes pedir la guerra cuando el precio de iniciarla es suficientemente alto. Es decir, nosotros hemos tenido paz gracias a que entrar en guerra con Chile habría sido demasiado caro.
0: Claro.
1: Eso es todo. Yo no quiero guerra. No quiero ir a la guerra con Perú, ni con Bolivia, ni con Argentina. No quiero que nadie, ninguna mamá tenga que llorar a su hijo por la estupidez de un político. Pero para eso tenemos que tener una disuasión suficientemente potente.
0: ¿Y tú sientes, Gonzalo, lo mismo, que la disuasión no es lo suficientemente potente hoy en Chile?
1: No, hoy día sí, pero mañana.
2: No sé, yo no soy muy experto en temas militares. A diferencia de lo que escuchamos a Johannes, y le creo bastante, en todo caso a Johannes, lo que está planteando. Yo creo que la Fuerza Armada chilena, no sé si todavía, pero siento como una desafectación con el mundo civil chileno. En el área chica, me refiero, porque claro, cuando hay operativos, ahí hay cosas que ellos participan, obviamente, que uno no ve eso, pero pues yo nunca me voy a olvidar que después del estallido yo me junté con personas militares, de las Fuerzas Armadas Militares, del Servicio Activo, y una de las cosas que me dijeron, me acuerdo, era que antes de octubre, la Fuerza Armada, o el Ejército, no tenía un conocimiento de la calle. O sea, no tenían inteligencia de calle, en el fondo. Porque estaban dentro de sus cuarteles haciendo sus cosas. Obviamente que yo creo que después con la pandemia, sobre todo el mapeo que tiene hoy día la ciudad y todo eso, para qué decir, las zonas donde están con estado de excepción, es súper amplio la inteligencia militar. O sea, es lo mejor que tenemos en Chile, ¿no? Pero yo sé que todas estas pasadas de cuentas que ha hecho el mundo civil, de terminar con el Fondo Reservado al Cobre, con estar siempre poniendo problemas con el tema de la justicia militar, para que vamos a hablar de la persecución después de hechos históricos de hace más de 53 años que vamos a cumplir ahora, todas estas como venganzas, que en el fondo en las plata, en el tema judicial, hacen como que marcan una pared divisoria con el mundo civil. Y yo creo que es una torpeza absoluta, porque la Fuerza Armada chileno, igual que nosotros, son apolíticos, sin perjuicio que puedan tener una, pero yo creo que han tenido siempre un compromiso con el fondo, con el país, con el Estado, con la Constitución. Y por otro lado, creo que son la base con lo que está diciendo Johannes. O sea, efectivamente uno cree que las cosas no pasan, pero así como pasó el 18 de octubre, nunca uno lo esperó. Y de repente pasan porque aparece un loco en un país donde por ganarse el apoyo popular, o porque es loco nomás, como un Hitler o como muchos locos en la historia de la humanidad, es capaz de emprender una aventura bélica y nos pilla, como nos pillaron el 18 de octubre con 1.500 carabineros que eran de fuerzas especiales, que no dieron abasto cuando habían 4 o 5 protestas en una en Bisbirri, otra en Temuco, otra en Vicuña Maquena y otra en Porvenir. Hasta ahí no me llegaron, no había capacidad.
1: Sin duda. Y hay otro tema más. Sí, a ver, ¿qué es lo que más molesta de alguna manera a veces cuando nos comparamos con otras naciones? Es nuestra incapacidad, la incapacidad de la clase dirigente de este país de mirar más allá de la próxima elección. En 10 años más se descongela el Tratado Antártico. ¿Ya? Eso significa que todas las demandas sobre la Antártica, las demandas de momento han estado congeladas, ¿ya?, se reactivan. Nosotros tenemos demandas sobre territorio antártico, Argentina tiene demandas sobre territorio antártico, e Inglaterra tiene demandas sobre territorio antártico, sobre el mismo territorio antártico. ¿Ya? Entonces, y tienes que considerar que hay otras potencias que supuestamente no tienen demandas sobre el territorio antártico, Pero si Chile tiene cuatro bases, China tiene 50 en la Antártica. Sí, claro. Y los Estados Unidos, que no presentaron en su momento demandas, igual se reservaron el derecho de presentarlas cuando se descongela el Tratado Antártico. Entonces, ¿qué es lo que sucede? Cuando yo veo quienes están manejando de los últimos 10, 15 años, han estado manejando de alguna manera nuestra política exterior. Nuestra Cancillería tiene grandes diplomáticos, pero no está profesionalizada al nivel de la peruana. ¿Ya? Nosotros no pensamos y no trabajamos de manera de trascender los gobiernos con una política internacional que haya sido analizada y formulada más allá de lo que son los partidos políticos, o lo que es un momento específico. Entonces, tenemos debilidades estructurales como país para defender nuestros intereses. Y lo que yo estoy planteando en este momento no es ninguna novedad, se lo pueden preguntar, probablemente hay especialistas en defensa también de la izquierda que están en la misma línea. Pregúntenle a Gabriel Gaspar, por ejemplo, que fue el subsecretario
0: de defensa
1: en la primera parte del gobierno de Gabriel Boric, que por lo demás era un poco razonable en ese gobierno.
0: Y también lo fue en el gobierno de Lago, si no me equivoco. Y eso tiene relación también a tu juicio, Johannes. A propósito, Carlos Montes estuvo en San George, me equivoqué, Gonzalo. Tiene que ver también con el cuerpo diplomático y que nuestros embajadores, hay un porcentaje altísimo de embajadores que ocupan como el cupo político, digamos, y no quienes han hecho carrera en la Academia Andrés Bello.
2: No son mínimos,
0: no hay poco.
1: ¿Cuánto? Pero es evidente.
0: Varios, ahora, pues, hartos.
1: ¿Ahora qué es lo que sucede?
0: No sé el porcentaje, pero...
1: ¿Qué es lo que sucede? Tus diplomáticos profesionales tienen que ser absolutamente profesionales también. No puede aparecer la mitad de la Cancillería firmando una carta el 18-10, apoyando el estallido.
2: ¿Ah? Mira, yo por lo menos, experiencia personal, Felipe, cuando fui parlamentario me tocaron hacer viaje y estar con los embajadores de carrera.
0: Yo también, querido Gonzalo, tengo familiares en el cuerpo diplomático. Bueno, de hecho, uno de ellos fue asesinado en Costa Rica.
2: Ya.
1: Bueno, ¿en serio?
0: Sí, claro.
2: Lo que sufrió la embajada.
0: La embajada de Chile en Costa Rica.
2: Yo no tengo familiares, pero me tocó conocer embajadores de carrera, como tú dices. Y la verdad que no te diría que tengo una buena opinión, porque eran embajadores que vivían la Dolce Vita, en casa pagada por el Estado, espectaculares, a paso a ese de la embajada que se iban caminando. Tenían buenas colecciones de muebles que habían adquirido, de pintura. Y resulta que como gestión yo no veía, aparte del tema consular, que es un tema que lo del cónsul, grandes logros. Es más, te diría que no quiero dar nombre ni países, pero había un país donde Chile había hecho un acuerdo del Pacífico con México, con Colombia y Perú para instalar oficinas comerciales para poder entrar de lleno al África, que era un mercado que en el fondo en la época de Piñera 1 se había visualizado, ahí está el futuro, hay que entrar al mercado africano. Entonces, en este... Y me acuerdo que yo fui a esa oficina, pues. Y había un

0: que dentro de sus funciones es ejecutar cosas que el Estado de Chile va tomando decisiones.
1: Entonces, habla por el presidente.
0: Entonces, cuando yo veo al embajador, por ejemplo, de ese país, yo digo, este embajador, claro, lo espectacular lo está pasando. Y posiblemente después sea una destinación a Egipto, no sé, o sea, a otro país, a Europa.
1: Sí, lo pasan, claro.
0: Muy bien. Oye, si lo pasan muy bien los embajadores y no ganan mal. Obviamente no todo llegará a embajador, ¿estás de acuerdo? Entonces,
1: sí, esa por supuesto.
0: De que el diplomático carrera y el diplomático, a veces, a lo que me tocó ver, que el diplomático político es mucho más eficiente. De partida pone plata, pone de su bolsillo para financiar los gastos de representación. Hace buena gestión relacional, logra llevar incluso hasta la cultura chilena, logra hablar con las empresas que están chilenas que funcionan en ese país y logra financiamiento. O sea, tiene mucha mejora esa gestión que el diplomático carrera. Entonces yo no me compro eso que el diplomático, porque lo que me tocó era a mí, yo te diría que de carrera tenía, ahora, o de grande
1: gestión. Mira, hay algo. No. Sí, yo no estoy para defender a nadie ni atacar a nadie tampoco, pero sí te puedo decir algo. En el mundo político siempre se habla que la mejor destinación posible como embajador es en Portugal, porque no pasa nada. Para los diplomáticos de carrera esa no es ni cerca la mejor destinación. Quiero decir algo a esta hora de la tarde, si me lo permiten. 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Ya, yo creo que nos queda menos de un minuto. ¿Algo que quieran agregar en tan poco tiempo, don Johanes, don Gonzalo?
2: ¿Gonzalo? No. Bueno, yo solo decirles que las grandes preguntas de nuestra era son las mismas que las de todas las eras. Y una de las principales preguntas que tiene que responder todo Estado es si es capaz de asegurar su frontera y la paz con sus vecinos. Y en ese sentido, si no es capaz de hacer eso, entonces el Estado no tiene ningún sentido. Si nosotros nos vamos a gastar menos plata en defensa que la que nos estamos gastando en la educación universitaria, entonces no sorprendamos si un día efectivamente tenemos que enfrentar la trágica situación de ver marchar a nuestros jóvenes a un conflicto que se pudo haber evitado. Eso.
1: Ya. Nos vamos. Bueno, Johanes Kaiser, ¿ve? Sonó como ministro de Defensa. Aquí Gonzalo Fuenzalía te candidateó varias veces, Johanes, en el programa que teníamos nosotros acá en la radio. No sé si Gonzalo te lo ha contado, pero bueno, yo te lo cuento. Ya, nos vamos. Sí. ¿Ah? ¿Cómo? Perdón.
2: Muy bien.
1: Sí, claro, ya. Nos vamos, llegué a Cristian Velasco. No tengo música en los audífonos, pero imagino que nos vamos porque nos dijeron que 7:55 se acaba el programa. Nos reencontramos mañana en 7 PM Ideas con Fuerza junto a don Gonzalo Salida y don Johanes Kaiser. Nos reencontramos mañana, que lo pasen estupendo. Y como decía, ya llega Cristian Velasco. Chau.
0: Chau, chau, chau.
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Muy buenas noches, nuevamente aquí estamos en Radio El Conquistador, transmitiendo desde los estudios centrales en la comuna de Huechuraba Beach. En este día 5 de mayo saludamos cariñosamente a toda nuestra audiencia, a todos aquellos que están de cumpleaños hoy día, y también aprovechamos de agradecerles a ustedes la bienvenida que nos dan todos los días al preferir Radio El Conquistador, ya sea en señal abierta o sea en señal online. Agradecido a toda la gente que desde Arica y Punta Arena están en sintonía en todas las regiones. Aprovechamos también de saludar a quienes nos escuchan en otras partes del mundo, porque tenemos algunos auditores que nos escuchan en la página web. Así que a todos ustedes, muchas gracias por esa preferencia a Radio El Conquistador en este programa que siempre los va a acompañar una hora entre las 20 y las 21 horas, ya de noche en esta época del año, con invitados, a veces sin invitados, hoy día nuevamente tenemos invitados. Así que vamos a escuchar una canción antes de dar inicio a nuestro programa de hoy llamado Nunca es Tarde. Aquí está Katrina and the Waves y la canción